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2: Yo soy el Señor, y os sacaré de debajo de las cargas de los egipcios, y os libraré de su esclavitud, y os redimiré con brazo extendido y con juicios grandes, y os tomaré por pueblo mío, y yo seré vuestro Dios, el Poderoso de Israel. 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
3: Que el Señor les bendiga. Amados hermanos, damos gracias al Señor que nos da el privilegio de estar en este lugar. Damos honra, gloria al Señor Dios Todopoderoso. Qué privilegio nos concede el Señor al estar de nuevamente enfrente de estos micrófonos donde se anuncia, se predica el Evangelio de Jesucristo. Saludamos a toda la audiencia radial, donde quiera que nos esté escuchando. Deseamos mucha bendición en su vida espiritual, amados hermanos, y también a nuestros amigos, prójimos, oyentes, donde quiera que esté en sintonía, les saludamos. Ha llegado el momento de nuestro programa de hoy. Como siempre, traemos palabra del Señor, palabra que edifica nuestra vida. En estos últimos tiempos está pasando muchas cosas alrededor del mundo y el Señor sigue llamando, el Señor sigue hablando, llamando al hombre, a la mujer, al arrepentimiento, porque el tiempo está cerca y la venida de Cristo se está aproximando. Así que aprovechamos el tiempo en que seguimos predicando, alzando la voz al mundo entero a través de esta radio. No podemos ir casa en casa, sino que a través de esta emisora la palabra llega allí en su amable hogar. Así que, amados hermanos, hermanas, ha llegado el momento de nuestro programa. Vamos a elevar palabras de oración. Amado Dios que estás en gloria, te damos gracias, Señor Dios Todopoderoso. Alabado, exaltado es tu nombre, mi Dios, mi Rey. Señor, agradecida estoy delante de tu presencia, Padre. Me presento, Señor, de nuevamente enfrente, Señor, delante, Señor, de tu presencia, Padre. Sabiendo, Señor, reconocemos, Señor, que tú eres el Señor, tú eres el Creador del cielo y la tierra, tú eres el Todopoderoso, el que creó al ser humano, el que nos formó, el que nos ha dado un espíritu de vida en que nosotros podamos movernos, realizar todas nuestras actividades y alabar tu santo nombre, Señor. Padre, en el nombre de Jesús, muchas gracias por el día. Gracias, Señor, por darnos de tu bendición, Señor, desde la mañana. Nos diste, Señor, la bendición, Padre. Y ahora, Padre, ha caído la noche, Señor. Muchas gracias, Padre. Solamente, Señor, podemos decir gracias por tu misericordia. Gracias por tu mano de poder extendida, Señor, está sobre el mundo entero, Padre. Y aunque está sucediendo muchas cosas alrededor del mundo, Padre, Señor, ten misericordia, Padre, de todo ser humano, Señor, de aquel hombre, aquella mujer que no cree, Padre, que no cree que tú eres el Señor, no creen que has enviado a tu Hijo Jesucristo al mundo, Señor, que Él es el Salvador, que por medio de Él, Señor, tenemos entrada al reino. Padre, te rogamos, te suplicamos, Señor, misericordia sobre el mundo entero, Padre. Oh, Señor, ten piedad de aquellos hombres, aquellos niños, Señor. Ten piedad, Padre eterno, te rogamos, te suplicamos, Señor. Oh, Jehová del cielo, Señor, presentamos, Padre, nuestro programa radial. Oh, Dios eterno. Seguimos anunciando, seguimos proclamando el Evangelio en estos últimos tiempos, Padre. Gracias, Señor, porque nos das la vida, la salud, para seguir adelante, para seguir predicando tu palabra, Señor, dando a conocer, Padre, que hay vida después de esta vida en la tierra, Señor, y esa vida es contigo, Señor. Esa vida, Padre, es necesario que el hombre, la mujer, reconozca a Jesucristo como su Salvador. Oh, Padre, en el nombre de Jesús, oh Padre, seas tú guiando mi vida, mi mente, mi corazón, Señor, delante de tu presencia, amado Padre. Te rogamos, Señor, seas tú edificando, Señor, las vidas, las almas, donde llega tu palabra, Señor, el que va a estar escuchando, el que va a poner atención, Señor, el que recibe esta palabra, Padre, en el nombre de Jesús. Iniciamos nuestro programa. Amén, Señor, y amén, Padre. Bien, hemos orado delante de la presencia del Señor en esta hermosa noche, así que vamos a escuchar un precioso canto. Amén.

escuchado este precioso canto, soy feliz en Cristo. Y así es, amados hermanos, estamos felices en Cristo Jesús. ¿Por qué razón? Porque el Señor vive en nuestro corazón y en Él hallamos la paz, la felicidad, el gozo eterno que Dios nos da en nuestra vida. Qué bendición es conocer a Cristo, amados oyentes. Es muy hermoso conocer a Cristo. ¿Por qué razón? Porque en Él hay vida, hay gozo, hay felicidad, hay alegría. Es algo que no podemos explicarlo cuando Dios hace un cambio en nuestra vida, nos transforma nuestra mente. Y hay esa paz en nuestro corazón cuando verdaderamente decidimos conocer a Cristo, tomar la decisión desde el día en que aceptamos al Señor, desde el día en que dijimos, sí, yo voy a trabajar en tu obra. Desde allí comenzamos a conocer a Cristo. Y allí empezamos a ver diferente, a vivir diferente, a pensar diferente. ¿Por qué razón? Porque cuando trabajamos en la obra del Señor, allí nos damos cuenta cómo se trabaja, cómo se administra la obra del Señor. Y allí crece nuestra fe. Y con el tiempo, poco a poco, vamos conociendo los caminos del Señor. Así que le invitamos a usted, amigo oyente, usted que aún no ha aceptado a Cristo. Lo invitamos, se conozca a Cristo. ¿Ha escuchado quién es el Hijo de Dios? ¿Ha escuchado que hay un Dios grande? Solamente lo ha escuchado. Pero es importante experimentarlo, tomar una decisión de servir al Señor. Hay testimonio cómo Dios ha obrado en la vida de jóvenes. Ha obrado en la vida de ellos, los ha levantado en las drogas, los ha levantado en una enfermedad. Nos ha sanado sin haber aceptado a Cristo. Y sabe por qué el Señor muestra su poder, su amor. Es porque lo ama. Y para Él no hay nada imposible. Por eso seguimos predicando, seguimos anunciando que Cristo vive. Que Cristo sana, que Cristo salva. Que Él dio su vida en la cruz del Calvario por toda la humanidad. ¿Y para qué? Para que seamos salvos. Y para que nos dé una vida después de esta vida. Veamos la palabra del Señor en esta hermosa noche. Lo encontramos en el libro de Juan. Capítulo 17, su verso 1 al 4. Veamos qué dice la palabra del Señor. Lo vamos a leer en el nombre del Padre, del Hijo, del Espíritu Santo. Estas cosas habló Jesús y levantando los ojos al cielo dijo: Padre, la hora ha llegado. Glorifica a tu Hijo para que también tu Hijo te glorifique a ti. Como le has dado potestad sobre toda carne para que dé vida eterna a todos los que le diste. Y esta es la vida eterna, que te conozcan a ti, el único Dios verdadero, y a Jesucristo a quien has enviado. Yo te he glorificado en la tierra, he acabado la obra que me diste que hiciste. Palabra de Dios. Y nuestro tema de hoy dice: hay vida después de esta vida.
y es con Jesucristo. Veamos la autoridad que tiene el Señor Jesucristo, amados hermanos. ¿Por qué nuestro tema dice hay vida después de esta vida? Esta vida en que nosotros estamos viviendo, usted y yo, vivimos en la tierra, pero de que un día vamos a dejar este mundo. Un día se acabará nuestro tiempo, nuestros años, nuestra vida aquí en la tierra. Pero antes de ir, tenemos que pensar, ¿a dónde irá nuestra alma? ¿A dónde irá? La palabra del Señor nos enseña de que hay dos caminos, la vida eterna y la condenación eterna. Pero la preparación, amados hermanos, tiene que ser aquí en la tierra. La preparación tenemos que vivirla aquí en la tierra. Pensar qué vamos a hacer. Pensar el día en que vayamos de este mundo, ¿a dónde irá nuestra alma? Dios ya nos dio vida, nos dio el soplo de vida, el Padre Eterno, el Todopoderoso, nos ha dado el soplo de vida. Por Él vivimos. Si no fuera por Él, Él vive, porque nosotros vivimos también. Pero envió a Jesucristo, a su Hijo, al mundo. Lo envió por una razón. Lo envió para salvar a su pueblo de sus pecados. Desde el nacimiento de Jesús, allí comenzó la vida del Hijo de Dios en la tierra. Vino con un propósito. Vino a salvar a su pueblo. Trajo el Evangelio, las palabras de vida. Trajo el mensaje y todo el que creyere en Él será salvo. Todo el que lo recibe, el que lo reconoce, será salvo. Y vemos cómo el Señor Jesucristo inició el ministerio. Él tuvo misericordia a todos los enfermos. ¿Y por qué razón? Porque Jesucristo estaba lleno de amor. Estaba lleno de paz, de gozo. Vemos cómo el Señor veía a los enfermos, los sanaba. Veía a un hombre ciego, le abrió los ojos. Escuchó los gritos de aquellos 10 leprosos que estaban apartados del pueblo. Y los sanó, los limpió. ¿Y cuánto más lo que hizo Jesús? Vino a darnos vida. Todos nosotros que hemos reconocido a Cristo, sabemos del mensaje, ya tenemos conocimiento de la palabra que con Cristo hay vida eterna. El que ha creído en Él, el que lo ha recibido, se ha bautizado y ha tomado una decisión de seguir a Cristo, está salvo. Pero hay que caminar conforme a su palabra. Y veamos lo que dice la palabra del Señor, cómo Jesús oraba por sus discípulos, dice el tema, desde el capítulo 17, verso 1 en adelante. Porque ya está llegando el momento en que Él se irá, se separará de sus discípulos. Él subió a orar. Jesús, imagínense, amados hermanos, Jesús ora por sus discípulos. El Maestro oraba por sus discípulos.
¿Por qué? Porque ya llegó el momento para irse. Llegó el momento de separación entre él y sus discípulos. Y Jesús dice estas cosas. Habló Jesús y levantando los ojos al cielo. Veamos, siendo él el Hijo de Dios, 100% Dios y 100% carne. Así como nosotros, estuvo entre nosotros, estuvo en la tierra. Y él oró, y él, como es Hijo de Dios, siempre llevó una vida de oración. Se apartaba, se iba en los montes, se iba en el desierto, se apartaba de todo, oraba. Y eso es lo que nosotros debemos de hacer. El Maestro nos enseñó a orar, él es el Hijo de Dios, pero no dejó la oración. Siempre estaba en comunión con el Padre. Y veamos lo que hizo Jesús, dice la palabra de que estas cosas habló Jesús y levantando los ojos al cielo y dijo, habló con el Padre, alzó sus ojos hacia el Padre. Y le dijo, Padre, la hora ha llegado. Glorifica a tu Hijo para que también tu Hijo te glorifique. Como le has dado potestad sobre toda carne para que dé vida eterna. Veamos, él reconoce, él sabía la autoridad que Dios le dio. Él mismo está hablando con el Padre, está hablando de él mismo y le dice, como le has dado potestad sobre toda carne para que dé vida eterna. Así que él tenía toda la potestad y en él estaba la vida eterna. El que cree en él tiene vida eterna. El que lo escuchó en aquel tiempo cuando él estaba con sus discípulos, los que creyeron en él, y dice la palabra a todos los que le dicen. Así que él tuvo con sus discípulos y a todas aquellas personas que creyeron en él. Él tenía toda la autoridad sobre toda carne, para dar vida eterna. Y dice el verso 3, y esta es la vida eterna, que te conozcan a ti, el único Dios verdadero. Así que en él está la vida. Él es la vida eterna. Así que hay vida después de esta vida. Pero lo que uno tiene que hacer es recibir a Cristo. Amigo oyente, ¿usted quiere una vida eterna? Pues escuchamos muchas personas, amistades, platicamos entre pláticas. Piensan que sí, tienen vida eterna. Solo por conocer a Cristo, solo porque saben que hay un Dios grande, maravilloso, poderoso. Ellos piensan que son salvos. Ellos piensan que serán salvos, serán librados. Pero la palabra dice, y esta es la vida eterna, que te conozcan a ti. Que te conozcan a ti, le dice el Hijo al Padre. En él está la vida. Él es la vida. Así que si usted, hermano, hermana, ha recibido a Cristo, hemos recibido a Cristo, tenemos vida eterna con Cristo.
Y el que no ha recibido a Cristo no tiene vida eterna. ¿A dónde irá su alma? El día que partiera sobre la faz de la tierra, ¿a dónde irá su alma? Y dice la palabra que te conozcan a ti, el único Dios verdadero. Primero tienen que conocer al Padre, al Dios verdadero, al que nos formó, el que ordenó la tierra, el que estableció la luna, el que estableció el sol, el que le dijo luz, sea la luz, dijo, y fue la luz, fue el día. Y vemos hoy que es noche, Él estableció el día y la noche. Veamos el gran poder de Dios. Así que es importante conocer al Padre, al único verdadero Dios. Y la palabra sigue diciendo, a Jesucristo, a quien has enviado. Así que la predicación del Evangelio, muchos dicen que están locos, están perdiendo el tiempo. Y así dicen las personas, solo por predicar a Cristo, estamos locos. Pero la palabra nos enseña, digan lo que digan, hay que predicar de Cristo. Hay que predicar del Padre, el verdadero Dios. Veamos en el mundo cuántos dioses hay. El hombre ha confiado en su propio Dios, ha formado su propio Dios. Le dice padre a una piedra, le dice padre a una madera. Se arrodillan y agradecen de todo. Pero no, el único verdadero Dios es el creador del cielo y la tierra. El que lo habla las sagradas escrituras. El que nos enseña desde Génesis, Él es el único y verdadero Dios. Y envió a su Hijo, a Jesucristo, Él lo envió a salvar a la humanidad. Él ya hizo el sacrificio por nosotros. Ahora solamente nosotros podemos aceptarlo, reconocerlo como nuestro Salvador y confesarlo con nuestra boca que Él es el Salvador. Y obedecer su palabra. Empezar a caminar, a dar pasos de fe. Él es el único Salvador. Y dice la palabra, que te conozcan a ti, el único Dios verdadero, y a Jesucristo, a quien has enviado. Él hablaba de sí mismo, oraba por sus discípulos, oraba por todos aquellos que le siguieron, que lo aceptaron, porque ya llegó el momento de irse, de separarse. Imagínense el dolor que sentía Jesús, viendo a toda la multitud, se acercaban a Él, sus discípulos estaban con Él, su vida aquí en la tierra, pero llegó el momento de regresar al Padre. Pero ¿cómo fue Jesús? Fue a la cruz. ¿Pagó un precio por nosotros? ¿Por qué razón? Para que nosotros obtengamos la vida eterna. Que creamos en Él. El hombre hoy día rechaza la palabra de Cristo. La mujer hoy día prefiere los deleites del mundo. Prefiere el pecado. No quiere recibir a Cristo. Sí, ha escuchado, pero no quiere aceptar. Y otros dicen es que el Evangelio es
muy duro. Se prohíben muchas cosas en el Evangelio. Yo he escuchado, amados hermanos, oyentes, que el Evangelio prohíbe el pecado, prohíbe la maldad. Y es cierto, es cierto. Jesús quiere que nosotros caminemos bien. Él quiere que hagamos su voluntad. Antes, sin conocer a Cristo, hacíamos maldades y pecábamos delante de la presencia del Señor. Y para nosotros es normal. Pero al llegar a Cristo, la vida del mundo quedó atrás. Tiene que haber un cambio en nosotros. Y sí, hubo ese cambio en nosotros. ¿Por qué razón? Porque empezamos a caminar conforme la voluntad de Dios. Y el hombre hoy día no quiere aceptar a Cristo porque no quiere dejar el pecado. No quiere aceptar el Evangelio de Jesucristo porque no quiere dejar la idolatría. No quiere dejar las cosas del mundo. Porque ahí se goza. Allí se divierte. Allí puede vivir como quiere. Puede tener 2, 3 mujeres. Se goza la vida en el mundo. Por eso no quieren venir aquí. Pero el Señor nos enseña de que Jesús es la vida eterna. Y se sigue predicando, se sigue anunciando. Y no nos vamos a cansar de seguir predicando el Evangelio. Jesús es la vida eterna. Así que hay vida después de esta vida. Con Jesucristo. Sin Jesucristo no hay vida. No hay. Solamente reconocer a Cristo como nuestro Salvador. Y el verso 4 dice: yo te he glorificado en la tierra y he acabado la obra que me diste que hiciese. Veamos, el Señor cumplió la misión. Llegó el momento de regresar. Llegó el momento de pagar. Llegó el momento de ser golpeado. Llegó el momento de ser abofeteado y ponerle la cruz y ponerlo sobre una cruz y una corona de espinas. Se burlaron, se rieron de él. Lo empujaron, lo golpearon. Era eso lo que hizo Jesús por nosotros. Dio su vida por nosotros. Pero al tercer día resucitó, porque Él era el Hijo de Dios. Dio su vida en la cruz, derramó su sangre, recibió los golpes, y lo hizo por amor, por la humanidad. Y por eso Jesús dice en su palabra aquí, cuando Él oraba con el Padre: Yo te he glorificado, le decía al Padre. ¿Cómo lo glorificó? Obedeció todo lo que el Padre le dijo. Todo lo que quería el Padre, el Hijo fue obediente. Llegó un momento en que todo se acabaría. Y Él le dice: yo te he glorificado en la tierra. Él le decía: yo estuve aquí en la tierra, te glorifiqué, obedecí, hice todo lo que tú me dijiste, Padre. En otras palabras, Jesús hablaba así. Le glorificó al Padre. Oraba con Él. Estaban unidos a
través de la oración. Por eso tenía él toda potestad de sanar, de liberar, hasta resucitar. Resucitó a Lázaro. Resucitó al hijo de una viuda que lo estaban llevando a enterrar. ¿Por qué razón? Porque el Padre estaba con él. Y a través de esas obras, él glorificó al Padre. Tenía toda autoridad. Y esa autoridad vio la multitud. Vieron los discípulos. Todos los que siguieron a Jesús vieron esas sanidades. Amados hermanos, y esas sanidades no ha pasado. Sigue obrando el Señor en estos últimos tiempos. Y por eso Jesús le dice, yo te he glorificado en la tierra. He acabado la obra. Oro. Le dio gracias al Padre. Habló con el Padre. He acabado la obra que me diste que hiciste. Veamos cómo Jesús oraba por sus discípulos, pedía por sus discípulos. Y por eso hoy día damos a conocer al mundo entero que hay vida después de esta vida, pero la preparación tiene que ser aquí en la tierra. El que acepte a Cristo como su Salvador será salvo. Será librado de la condenación eterna. No solamente aceptarlo, sino que dar ese paso de fe, cambiar esa vida y dejar que el Espíritu Santo empiece a cambiar su vida. Se aleja de todo el pecado, como decía al principio. Soy feliz en Cristo, dice la alabanza, y sí. Allí en Cristo encontramos la felicidad, el gozo eterno. Muchos lo buscan en el mundo. La paz que da el mundo es cuestión de minutos, nada más de horas. Pero con Cristo es un gozo eterno. Un gozo eterno cuando el hombre y la mujer toma su decisión, dejo el pecado, dejo las cosas del mundo, ya no quiero vivir esta vida, una vida desordenada. Toma la decisión, quiero servir a Cristo y quiero caminar, quiero conocerlo. Y el hombre empieza a dar su paso, empieza a caminar. Y empieza a ir al culto, empieza a ir a la oración, empieza a ir a los ayunos, a las vigilias. Así se conoce al Espíritu Santo. Y así comienza a experimentar la presencia del Espíritu Santo. Y allí nosotros obtendremos vida eterna en Cristo Jesús. Hay un cambio, sucede algo en la vida del hombre y de la mujer cuando toma esa decisión. Cambia sus pensamientos. Y sí, las amistades se van, claro que sí, se van. Aún los familiares están en contra. ¿Por qué? Porque lo miran diferente. Habla diferente, se viste diferente. Ya no está de acuerdo con la maldad. Habla verdad. Ya no está de acuerdo en hacer daño a otras personas. Ahí se ve la diferencia cuando nosotros tomamos esa decisión. Así que, amigo oyente, hay vida después de esta vida. Y es Jesucristo, el Hijo de Dios.
El Señor sigue llamando en estos últimos tiempos para que usted se arrepienta de sus pecados. Para que usted reciba vida eterna en Cristo Jesús, tiene que venir a Cristo. Y muchos dicen, yo oro en mi casa, yo hablo con Dios.

está temblando. Nación tras nación se está temblando la tierra. ¿Y por qué razón? Esto no es casualidad que sucede eso. Ese es un llamamiento que Dios está haciendo. Y aunque la ciencia dice, la mentalidad del hombre dice que es algo que sucede, no. La palabra dice que es el Señor, tiene poder para mover la tierra. Porque Él la fundó, es de Él. De Jehová es la tierra y su plenitud, el mundo. Y los que en Él habitan, dice el Salmo. Así que ese es un llamamiento que Dios está haciendo. ¿Por qué razón tanto pecado está sucediendo en la tierra? ¿Cuántas muertes? Pero el hombre no entiende, no oye y no cree en Jesucristo. Sigue con la idolatría, sigue viviendo una vida desordenada. Y veamos lo que está sucediendo. Que Dios no tenga misericordia, porque todo lo que está pasando, la palabra lo dice. San Mateo, capítulo 24. Ahí comienza todo lo que sucede en la tierra cuando el Señor comienza a venir en la tierra. Y es lo que está pasando hoy día. Y seguimos dando a conocer el mensaje que hay vida después de esta vida. Un día vamos a ir de este mundo, pero la preparación es aquí en la tierra. Así que usted no puede decir, amigo oyente, que yo no escuché el mensaje, porque todos vamos a ir a dar cuenta delante de la presencia del Señor. Todos, cristianos, no cristianos, todos vamos a compadecernos ante el tribunal de Dios. Y allí el Señor le va a preguntar, ¿por qué tú no aceptaste a Jesucristo, el Evangelio? Usted no va a ir a decir al Señor, yo no escuché. Nadie me habló, nadie me predicó. Allí ya no hay excusa. El hombre aquí en la tierra le puede ayudar, puede mentir sobre su vida. Puede dar otra versión, pero con Dios no. Él quiere verdad y habla verdad. Allí nadie es que pasa entonces. No. Allí el Señor va a hacer la pregunta. Y aquí en la tierra se está predicando el Evangelio. Se escucha en diferentes lugares. Que en Jesucristo hay vida, hay salvación, vida eterna. El hombre, ¿qué camino? Hay dos caminos, el ancho y el angosto. ¿Cuál camino escoge el hombre? El ancho, el camino de la condenación eterna. El angosto es el camino que lleva a Cristo. Pero muchos han elegido el ancho, el espacioso. Y pocos van en el angosto. Porque en el angosto solamente una persona pasa. No mucho. ¿Por qué dice la palabra angosto? Porque es un camino bien angosto. Que solamente no puede llevar alguna cosa. No, sino que solamente la persona pasa. La palabra nos ha enseñado y se ha dado a conocer. Así que, amigo oyente, ¿qué camino te decide? ¿Aún está a tiempo en reconocer a Cristo? Hoy es el día de salvación. Hermano, usted que se ha quedado, se ha alejado del Señor, es el tiempo de reconciliarse con el Padre. Traiga a su familia, traiga a sus hijos. Yo no sé qué, por qué razón ya no va a la casa del Señor. Pero deje esas diferencias. Preocúpese por su salvación. En cualquier momento, el Señor viene a levantar su iglesia.

qué vida usted va a ir, va a la condenación o va a la vida eterna. El que ha cuidado, el que está caminando en santidad, en obediencia, en la palabra del Señor, hay vida eterna. Pero el que está desviado, como que un pie en el mundo, un pie en el Evangelio, no se puede caminar así en el Evangelio. Tiene que tomar una decisión. Dejar todas las cosas del mundo. Ya no hay que practicar todo lo que a Dios no le agrada. Hay vida después de esta vida. Y la preparación es hoy. La preparación es cuando nosotros estamos con vida. Podemos hacer cuentas, podemos arreglar nuestra vida. Ya muerto, ya no hay solución. Ya partió, ya no hay. El espíritu sale de su cuerpo y el cuerpo humano se queda en la tierra, porque fue formado de la tierra. Podemos ver cuando un hermano fallece, se hace el velorio en la iglesia. Podemos ver, allí está, en la caja, bien vestido. Y cuando nosotros nos damos cuenta, ya cambió de color. ¿Por qué razón? Porque ya no hay espíritu en él. La sangre ya no tiene vida. ¿Por qué razón? Porque ya no hay el espíritu. Esta carne se quedó tendida y regresa a la tierra. Allí porque de la tierra fue formado. ¿Y qué pasa cuando nosotros mismos nos vemos en un espejo? ¡Qué diferencia! Y así va a ser nuestra vida aquí en la tierra. Unos para vida eterna y otros para condenación eterna. Así que Dios está llamando al arrepentimiento. Mire, Jesús dijo, le oraba por sus discípulos. Y él le decía al Padre, y esta es la vida eterna, que te conozcan a ti, el único Dios verdadero. Y a Jesucristo, a quien has enviado, él es la vida eterna. Jesucristo es la vida eterna. Por medio de él nosotros tenemos entrada al cielo. Pero hay que aceptarlo. Hay que reconocerlo. Así que esto no es obligatorio. Esto tiene que ser voluntario. Una decisión que usted mismo va a tomar. Una decisión que usted mismo tiene que definir a dónde irá su alma. Piense un momento. Usted que ahí está sentado, escuchando el mensaje, hermano, hermana, piense un momento. La muerte puede llegar en cualquier momento. El que está preparado, nos fuimos. Y el que no está preparado, también se fue. Pero ¿a qué camino? ¿A qué vida se va? Por eso es muy importante. Día tras día nosotros como creyentes, como pueblo del Señor, estemos preparados, haciendo la voluntad del Padre. Y cuando llega el momento, el Padre dice, hasta aquí nada más nuestra vida. Se acabó nuestro tiempo en la tierra. Y le vas a descansar, a dormir, dice la palabra. Esa es la vida eterna en Cristo. Pero el Señor quiere que todos, todos sean salvos. Él quiere, Él ya pagó. Pero la decisión está en usted, amigo oyente. La decisión está en usted, hermano, hermana. En usted está la decisión. Caminar en santidad, en obediencia, o seguir viviendo en pecado. Pero Dios quiere que nosotros caminemos en santidad, vivamos en santidad, porque Él es santo. Él es santo y su
Él es santo, es necesario que su pueblo sea santo también. Así que el Señor sigue llamando en estos últimos tiempos. Preparémonos, pueblo del Señor. Oremos. Oremos al Señor. Estemos en comunión con el Padre. Examinemos nuestra vida, cómo estamos caminando. Si vamos bien, conforme la palabra, sigamos adelante. Pero si hay alguien que está caminando o se ha desviado, es momento de hacer derecho su caminar en los caminos del Señor. Padre que estás en gloria, gracias te doy, Señor. Gracias, amado Padre, tu palabra, Padre eterno. Que en ti está la vida eterna. Hay vida después de esta vida en Cristo Jesús. Solamente en tu Hijo tenemos vida eterna, Padre. Porque Él dio su vida por nosotros. Él es la vida eterna. Todo el que creyera en Él será salvo, dice tu palabra. Padre, alzamos la voz de dar a conocer el mensaje, de dar a conocer tu palabra, Señor. Ayuda a los oyentes, al amigo, al prójimo, Señor, el que aún no ha aceptado, no ha reconocido, Padre. Abre su mente, abre su corazón, Señor. Sea salvo en el nombre de Jesús y que la salvación lo alcance, Señor, a cada uno de ellos. Padre, hemos dado a conocer tu palabra. Muchas gracias, Señor. A ti la honra y la gloria en el nombre de Jesús. Amén, Señor, y amén. Bien, esto ha sido la palabra del Señor. Damos honra y gloria al Padre. Así que la próxima semana, primeramente Dios, de nuevamente, estaremos con ustedes, siempre trayéndoles el mensaje de vida. Que la paz de Dios quede con todos. Amén y amén.

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1: Amén. Que el Señor los bendiga, queridos hermanos y amigos, en esta hermosa hora de esta noche. Agradecemos primeramente al Señor que nos permite esta bella oportunidad de poder estar aquí en la cabina radial de Cántico Nuevo. Damos gracias al Señor porque es por su misericordia que podemos disfrutar de un día más de vida y poder estar aquí, poder acompañarlos en esta programación radial. Pero sin antes, queremos presentar esta programación delante de la presencia del Señor. Queremos que sea Él, a través de su Espíritu, animándonos, hablándonos en esta noche, que sea Él haciendo su voluntad y que sea Él tomando el control de nuestras vidas, de nuestras mentes, para poder hablarles en su amor y en su misericordia. Vamos a elevar palabras de oración para pedir su dirección en esta noche. Amantísimo Dios y Padre que habitas en gloria, bendito eres, Señor. Muy buenas noches, Padre, buenas noches, Hijo, buenas noches, Espíritu Santo. La honra y la gloria te damos, Señor, porque tú eres el Dios todopoderoso. Eres el Dios creador del universo, hacedor de todo lo que existe y de todo lo que hay. Bendito y alabado sea tu santo nombre, Rey de reyes y Señor de señores. Señor, te damos las gracias por esta noche, Señor, que tú nos permites poder, Señor, llegar en esta programación radial. Ha sido tu misericordia, Señor, que nos ha traído. Ha sido tu gracia, Señor, que día tras día nos levantamos, nos despertamos. No porque somos buenos, Señor, no porque lo merezcamos. Es por tu grande y bendito amor, Señor. Señor, en esta noche, Señor, nos presentamos delante de tu divina presencia, con el único propósito, Señor, de poder compartir el mensaje de salvación, un mensaje que trae esperanza, un mensaje, Señor, que lleva hacia la vida eterna, donde podemos compartir que solo tú, Señor, eres el camino de salvación y eres el autor de salvación. Señor, en esta noche, Señor, yo te ruego, Señor, que seas tú, Señor, con el poder de tu Santo Espíritu guiándonos. Ilumina, Señor, nuestras mentes. Ayúdanos a hablar con sabiduría y entendimiento. Y que seas tú, Señor, preparando cada corazón, cada vida, Señor, cada mente, para que puedan recibir esta palabra, Señor. Que esta palabra sea viva y eficaz en cada vida, Señor, de nuestros oyentes. Y si está en tu voluntad, Señor, obrar, hacer un milagro en esta noche, seas tú glorificado, Señor. Glorifícate, Señor. Aquellos, Señor, que están necesitados, aquellos, Señor, que están desesperados, te pedimos, Señor, tu paz y tu tranquilidad en cada corazón y en cada vida, Señor. Prometemos darte la honra y la gloria porque solo tú te lo mereces, maravilloso Rey. La honra y la gloria es para ti. En el nombre de Jesús te lo pedimos. Amén y amén, Señor. Amén. Como decía, los saludamos en el amor del Señor. Hoy, en este día, el Señor ha sido tan bueno con nosotros que nos ha permitido poder disfrutar de este día. Y a usted también que nos está sintonizando. No crea que el pasar un día sea pura suerte, sea pura casualidad. Es el Señor que tiene cuidado de nosotros día tras día. Somos seres humanos tan vulnerables hacia cualquier accidente. Pero tú y yo seguimos vivos en esta noche, seguimos respirando. Y hay motivos de darle gracias al Señor. Los saludamos en el nombre de nuestro Señor Jesucristo. Les decimos que los amamos en el nombre del Señor. Saludamos también a nuestro hermano Francisco.
2: Amén.
1: A cada uno de ustedes que nos sintonizan. Quizás están en su hogar, en su trabajo, en su carro. No sé en qué parte nos sintonizan. O en qué plataforma también. A través de las plataformas de Facebook. O a través de la sintonía de Radio Cántico Nuevo. En las diferentes estaciones, diferentes localidades. Que el Señor los bendiga. Y hemos venido para poder compartir un momento de la palabra del Señor con ustedes, traer un mensaje de esperanza, ya que a eso el Señor nos ha llamado. Su palabra nos dice de que ir por todo el mundo y predicar el Evangelio. El Evangelio es que Cristo vino a salvar a un mundo que estaba perdido.
2: Amén.
1: Y que hoy en día tenemos salvación siempre y cuando nosotros recibimos y confiamos en Cristo Jesús, que Él pagó por nuestros pecados en la cruz. Saludamos también a nuestros pastores, que día tras día también ellos están enfrente de una congregación. Los animamos en el nombre del Señor. También a nuestro hermano Antonio Zacarías, donde quiera que esté, que el Señor lo bendiga. La célula también que nos ha brindado su apoyo para esta programación, le bendecimos en el nombre del Señor. Y si usted tiene una petición, quizás usted necesita de la oración, nosotros no podemos hacer su milagro, pero la palabra del Señor nos enseña de que orar los unos por los otros.
2: Amén.
1: Nos unimos a usted para su petición. Quizás está enfermo, quizás necesita de la sanidad, quizás está desesperado. Pero déjame decirle que el Señor conoce de nuestras necesidades. Así que si usted necesita de la oración, puede comunicarse en los números de teléfono, que es el 718-748-9751 o el 718-748-9752, y estaremos orando por su vida. Antes de comenzar con la prédica, antes de comenzar con la palabra del Señor, quisiera leerle un texto de la palabra del Señor que lo encontramos en el libro de los Salmos, en su capítulo 46, verso 1, 2 y 3. Tres versículos nada más de la palabra del Señor que lo encontramos en el libro de Salmos 46, 1, 2 y 3. Si usted tiene una Biblia a su alcance, acompáñenos para que juntamente entendamos lo que el Señor nos quiere hablar en esta noche. Yo sé que el Señor quiere hablar a su vida. No es una casualidad ni es suerte que nos haya hallado en las plataformas de Facebook o en las estaciones radiales. Yo sé que el Señor quiere hablar a su vida en esta noche. Solo quédense en sintonía de esta programación. Y vamos a dar leída a la palabra del Señor en el nombre del Padre, del Hijo y de su Santo Espíritu. Nos dice de esta manera: Dios es nuestro amparo y fortaleza, nuestro pronto auxilio en las tribulaciones. Por tanto, no temeremos, aunque la tierra sea removida y se traspasen los montes al corazón del mar, aunque bramen y se turben sus aguas,
3: y tiemblen los montes a causa de su braveza.
2: Amén.
3: Hace 3 días, el lunes exactamente, un fuerte terremoto ha sacudido al país de Colombia y las noticias se han elevado. Vemos el sufrimiento que están sufriendo nuestros hermanos colombianos. Y nos preguntamos y nos damos cuenta de que es parte de la naturaleza. Muchas de las veces no nos damos cuenta de que es un llamado del Señor hacia su pueblo. Es un llamado del Señor hacia sus hijos. Pero muchas de las veces no nos damos cuenta de eso. Pero queremos animar a todos los hermanos colombianos, a todo el pueblo, a todo el país de Colombia.
2: Amén.
3: Y no solo a ellos, sino que a todos los diferentes países. Sabemos que toda la tierra y su plenitud están en las manos del Señor. Me gusta lo que dice un verso de la palabra del Señor también, que dice que los que claman a mi nombre, los que reconocen a mi nombre, yo los atenderé, dice en el libro de los Salmos 91 y sus últimos versos. Entonces, en el lenguaje actual, nos dice de esta manera, el libro de los Salmos 46 nos dice de esta manera: nuestro Dios es como un castillo que nos brinda protección. Dios siempre nos ayuda cuando estamos en problemas. Aunque tiemble la tierra y se hundan las montañas hasta el fondo del mar, aunque se levanten grandes olas y sacudan los cerros con violencia, no tendremos miedo, dice este verso.
2: Amén.
3: ¿A qué voy con esto? No podemos hacer nada con respecto a lo que es la naturaleza. No está en nuestro dominio, no está en nuestro poder, no está en nosotros el hacer algo para que se calme estas cosas. Están en las manos del Señor. Pero nos damos cuenta de que el Señor nos habla a través de diferentes maneras, a través de la naturaleza. Porque el Señor es el único que puede sacudir la tierra, es el único que puede hacer que el mar salga o se hunda. Es el único que puede hacer. ¿Por qué? Porque Él es el dueño de todo eso. Y si está en su voluntad el temblar la tierra, el sacudir la tierra, Él lo va a hacer. Pero dice su palabra que nosotros confiamos en Él. Que nosotros no tendremos miedo aunque estas cosas sucedan. Muchas de las veces decimos, esto pasa por las plantas tectónicas de la tierra, o esto pasa por las cosas que vemos en la naturaleza de los volcanes. No es cierto, quizás forma parte, sí, la ciencia lo enseña, pero hay algo que la Biblia y la palabra del Señor nos enseña. Es el único Dios que lo hace. Es el único Dios que tiene toda la autoridad y el dominio sobre la gravedad. Quizás en estos días hemos visto tales catástrofes a nuestro alrededor, en diferentes países. Pero es momento de reaccionar y es momento de razonar. Es momento de darnos cuenta qué hemos hecho con nuestro Creador. Quizás le hemos dado la espalda. Y esta es su manera de hablarnos y decirnos que nos volvamos a Él. Porque la palabra del Señor es muy clara. El Señor habla a través de la naturaleza. Habla a través de su palabra. Hay muchas maneras que el Señor se comunica con el hombre. Pero la terquedad del hombre no ha reconocido a su Creador. No ha reconocido el poder y la grandeza del Creador. Y todo esto, todo lo que sucede, lo aporta hacia la ciencia, hacia la naturaleza. Pero el único dueño, el único que tiene el poder de sostener y de hacer con la tierra lo que Él quiere, es el único creador. Así que los animamos en el nombre del Señor. Nuestras oraciones para nuestros hermanos colombianos y a todos los hermanos que también están sufriendo, a todos los hermanos que quizás por una enfermedad o por algo está pasando en su vida. Si el único Dios que tiene el poder de sacudir la tierra también tiene el poder de hacer tu milagro, el único Dios que puede hacer hundir las aguas de la mar también tiene el poder para solucionar lo que es insolucionable para nosotros. Así que lo animamos en el nombre del Señor. Les decimos que ánimo, recobren ánimo, porque su palabra nos dice de que no tendremos miedo si nosotros confiamos en Él, porque Él es como un castillo para nosotros los que confiamos en Él. Así que los animamos. Quizás las cosas que pasan, las cosas materiales, ciertamente hay catástrofes que traen cosas a nuestras vidas, quizás hay pérdidas en sus vidas, pero déjame decirle esto, no es momento de reprocharle al Señor, es momento de reconocer si su voluntad fue así, que así sea. Pero hay que recibir la voluntad del Señor con amor. Hay que recibir la voluntad del Señor y reconocer su grandeza. No es del que nosotros le demos la espalda a nuestro Dios. Reconozcamos nosotros que en estos días la altivez, la soberbia, el pecado ha ido en aumento. Y una de las cosas que el Señor nos hace para despertar es a través de la naturaleza. Pero les tenemos buenas noticias, siempre hay buenas noticias, que el Señor no lo hace nada más porque quiere. Al Señor no se complace Él en todo lo que le pasa, en todo lo malo que le pasa a sus hijos. No, Él lo hace con un propósito para volvernos a mirar hacia Él, para volver a buscar su rostro, para volver en los caminos de Él. Ese es el propósito con que Él permite estas cosas. Así que le decimos en el nombre del Señor que no estás solo, Él está contigo. Él conoce y sabe lo que es bueno para cada uno de nosotros. Así que todo lo que está sucediendo está en las manos del Creador. Y sabemos que su perfecta voluntad lo va a realizar. Y toda la voluntad del Señor es buena, agradable y perfecta. Así que le animamos en el nombre del Señor. Si usted quizás ha sufrido por las consecuencias de este temblor, pero le decimos que el Señor está con usted. Y a todo el país de Colombia, a todos los hermanos de diferentes lugares que nos escuchan, les queremos decir que el Señor está al pendiente de cada uno de nosotros. Que el Señor los bendiga. Vamos a escuchar palabra del Señor y prestemos atención para donde el Señor nos quiere hablar en esta noche. El hermano con nosotros. Amén.
4: Amén. Que el Señor les bendiga, estimados amigos y hermanos, en esta hermosa hora de la noche. Nos sentimos gozosos, privilegiados al estar una vez más en cabina radial de Cántico Nuevo. Sabemos que ha sido por gracia y por misericordia. Estamos aquí una vez más. Así que bienvenidos una vez más en su programación Jesús, el Camino de Salvación. Donde quiera que nos estén sintonizando, reciba un cordial saludo, no cambie de estación. Yo sé que el Señor nos va a hablar en esta hermosa hora de la noche. Y asimismo saludo a mi hermano Jeremías,
3: amén.
4: A nuestro hermano Antonio Zacarías, por motivos, ¿verdad?, de la obra del Señor, no pudo estar con nosotros, pero los saludamos en el nombre de nuestro Señor Jesús, a nuestros pastores, reverendo Eric Salgado, a nuestra pastora Sonia Salgado y toda la familia pastoral. Así que tengo el privilegio de compartirles un momento la palabra del Señor con ustedes. Les invito, si usted tiene su Biblia a su alcance, así podemos aprender de la palabra del Señor y nuestro pasaje bíblico. Lo vamos a encontrar en el Evangelio de San Lucas, en su capítulo 17, en su verso 26 en adelante. Si usted tiene su Biblia a su alcance, así juntos podemos, ¿verdad?, aprender de la palabra del Señor y lo que nos quiere hablar en esta hermosa hora de la noche. Vamos a dar leída honrando al Padre, al Hijo y a su Santo Espíritu, y dice de esta manera, San Lucas capítulo 17, versos 26 en adelante. Como fue en los días de Noé, así también será en los días del Hijo del Hombre. Comían, bebían, se casaban y se daban en casamiento, hasta el día en que entró Noé en el arca, y vino el diluvio y los destruyó a todos. Asimismo, como sucedió en los días de Lot, comían, bebían, compraban, vendían, plantaban, edificaban. Mas el día en que Lot salió de Sodoma, llovió del cielo fuego y azufre, y los destruyó a todos. Así será el día en que el Hijo del Hombre se manifieste. Oremos. Amado Dios, amado Padre, primeramente te doy gracias, Señor, por esta oportunidad que tú me das, Señor, de hablar de las buenas nuevas de salvación, Señor. Gracias por este privilegio. Gracias, Señor, porque tú has sido bueno, has sido misericordioso, Señor. A pesar de lo que te fallamos, a pesar, Señor, de lo que somos, Señor, podemos ver tu amor, tu misericordia. Son nuevas cada mañana, poderoso Dios. Gracias por esta oportunidad. Te pido, Señor, que tú tomes el control de estos minutos, Padre Santo, que seas tú, poderoso Dios, bendiciendo cada vida, cada hermano, cada amigo, Señor, que seas tú, Señor, redarguyendo cada corazón, Padre Santo. Oh, poderoso Dios, en tu nombre, Señor, quita, Señor, Padre Santo. Oh, poderoso Dios, pasa ese carbón cual Isaías en mis labios, Señor. Quema toda inmundicia en el nombre de Jesús. Oh, poderoso Dios, te damos a ti honra y gloria, poderoso Dios. Amén. Qué bueno ha sido el Señor con nosotros. Sinceramente, de verdad, quizá ya hemos predicado esta hermosa palabra del Señor, pero sentía yo en mi corazón de parte de Dios que es un tema de suma importancia en advertirle al pueblo del Señor a que estemos preparados, porque ciertamente, verdad, estamos viendo con nuestros propios ojos las profecías escritas en este maravilloso libro, en la palabra del Señor. Como decía, verdad, nuestro hermano Jeremías hace unos minutos atrás, de todo lo que ha sucedido en estos días, verdad, con nuestros hermanos colombianos, y son catástrofes naturales que sinceramente Dios ya lo había profetizado en su palabra, que Dios sacudiría la tierra una vez más, y eso es lo que estamos viendo, y precisamente de eso se va a tratar nuestro tema en esta hermosa hora de la noche. Así que, mi estimado, este tema lleva como tema viviendo como en los días de Noé y Lot. Dice esta pequeña introducción, dice: hoy en día la arqueología se ha convertido en una ciencia que, lejos de desmentir la Biblia, la ha corroborado. Las grandes reservas de petróleo que existen en el Medio Oriente no son más que las reacciones químicas de los fósiles animales y vegetales que quedaron soterradas a una gran presión durante el diluvio. En internet podemos leer los descubrimientos encontrados hasta la fecha de ciudades soterradas, las cuales atestiguan que fueron víctimas de una lluvia de fuego, como en una erupción volcánica, identificándolas como las ciudades bíblicas de Sodoma y Gomorra. Todos estos hallazgos arqueológicos no dejan de recordarnos también los juicios que estas generaciones enfrentaron por sus pecados, y en cierta ocasión Jesús habló de la similitud que habría entre los días de Noé y Lot y esta generación. Como les decía, mis estimados amigos, todo lo que estamos viendo hoy, todas las señales que estamos viendo hoy, ya fueron profetizados por nuestro Señor. Dios dijo que sacudiría la tierra una vez más, y es lo que estamos viendo hoy. Pero yo, cuando, verdad, estaba yo leyendo la palabra del Señor y estaba yo reflexionando, yo creo que somos la generación que hemos visto tantas señales, pero somos la generación también que menos hacemos caso a la palabra del Señor. Pero en esta hermosa hora de la noche, mi estimado, es tiempo a que nosotros reflexionemos de la vida, en cómo estamos con Dios, cómo estamos realmente delante de Dios. Porque se avecina, hay un juicio venidero. Y no es porque asustarle, no es para meterle miedo, sino más bien lo que hace la palabra del Señor es para advertirnos y a estar preparado delante de Dios. En primer punto dice, los días de Noé y Lot. Nuestro Señor Jesús nos da algunas señales más que nosotros podemos observar para saber que su día está cercano, y podemos comprobarlo con nuestros días para darnos cuenta de ello. Veamos las similitudes. 1. En aquel día, la gente no estaba consciente que un juicio se acercaba. Mire cómo dice el pasaje que leímos. Como fue en los días de Noé, así también será en los días del Hijo del Hombre. Comían, bebían, se casaban y se daban en casamiento hasta el día en que entró Noé en el arca y vino el diluvio y los destruyó a todos. Nos podemos dar cuenta, y es similar lo que estamos viviendo hoy. Hoy en día la gente piensa que tiene una vida por delante. Ellos piensan que de eso se trata solamente la vida, de vivir y morir y se acaba todo. Pero no, mi estimado, después de esta vida, después de que morimos, después de que dejamos este cuerpo, obviamente este cuerpo, ¿verdad?, se queda en la tierra, pero nuestro espíritu y alma tiene que dar cuentas delante de Dios. Entonces nos podemos dar cuenta la similitud de la generación de Noé y de nuestra generación. La gente estaban haciendo como si tenían, ¿verdad?, una vida por delante. Así como sucedió en los días de Lot, comían, bebían, compraban, vendían, plantaban y edificaban. Mas el día en que Lot salió de Sodoma, llovió del cielo fuego y azufre y los destruyó a todos. En aquel día, la gente vivía ignorando la realidad del juicio que se acercaba. Ellos comían, bebían, se casaban, compraban, edificaban y realizaban todas sus actividades cotidianas, ninguna preocupación. De igual forma, en nuestros tiempos, las personas están concentrados en sus vidas diarias, ignorando que hay un día
5: fijado para el juicio por sus pecados. Todos tienen planes, se divierten y piensan que tienen toda una vida por delante sin saber que un día el juicio de Dios los sorprenderá y será muy tarde. Como verdad, hablamos hace un momento acerca de todo el todo ese terremoto, todas esas catástrofes naturales, ¿verdad? Y es precisamente que, ¿verdad? Que no sabemos qué puede pasar el día de mañana. No sabemos qué puede suceder en los próximos.

sorprendas como ladrón. Lo que nos está tratando de decir la palabra del Señor es que Él puede decidir el día que Él quiera. Él puede decidir si hoy viene, Él lo hará. Por eso dice, porque vosotros sabéis perfectamente el día del Señor vendrá así como ladrón en la noche. Nadie sabe, mi estimado, que me estás oyendo en estos momentos. Me imagino, ¿verdad?, las personas que exactamente el lunes ellos tenían planes, ellos tenían cosas por hacer, muchos planes, pero mira cómo fueron sorprendidos por este terremoto que fue terrible en la vida de nuestros hermanos colombianos, como decía, ¿verdad?, nuestro hermano Jeremías. Y nos podemos dar cuenta, y es precisamente de eso habla la palabra del Señor, que nosotros debemos estar listos, debemos estar preparados, porque no sabemos, no estamos libres, sino o pueda que eso nos sorprende o un accidente. Como decía, nosotros somos frágiles, vulnerables ante todas las cosas que suceden en nuestra vida, y es por eso que nosotros debemos reflexionar en qué, cómo estamos delante de Dios. ¿Cómo estamos delante de la presencia del Señor? Tal vez usted le servía al Señor y que por algún motivo usted se alejó de la presencia del Señor, pero déjeme decirle que es el momento que usted pueda reflexionar acerca de todas estas cosas que están sucediendo, a todas estas señales que el Señor nos quiere hablar a través de la naturaleza de estas señales. Y es ahí donde nosotros debemos estar más listo, más preparado, caminar bien delante de Dios, caminar en santidad delante de Dios. Quizá hemos descuidado nuestra vida espiritual delante de Dios, quizá nosotros hemos descuidado nuestra oración, hemos descuidado la palabra del Señor, pero una vez más, y no solo, ¿verdad?, una vez más habla muchas veces el Señor, como nos podemos dar cuenta en diferentes lugares, Colombia, como en otros países, Venezuela y Japón, todos lados, en diferentes países está habiendo esos terremotos, y es por eso que nosotros debemos estar más listos, más preparados ante la presencia del Señor. Por tanto, no debemos cometer el mismo error que aquella generación que se condenó por su indiferencia. 2 dice, en los días de Noé, la maldad creció a niveles intolerables. Le invito a que vaya conmigo en el libro de Génesis, en su capítulo 6, verso 5, dice, y vio Jehová que la maldad de los hombres era mucha en la tierra, y que todo designio de los pensamientos designio de los pensamientos del corazón de ellos era de continuo solamente el mal. Si hay algo que en estos días se ha incrementado, es la maldad. Hoy el mundo se respira un ambiente de inseguridad, amenazando en muchos lugares por la guerra y la delincuencia. Basta ver los noticieros para observar cómo la maldad del hombre está creciendo a diario. Oímos de homicidios, robos, desigualdades, abortos, adulterios, familias desintegradas y un sinfín de pecados que, como en los días de Noé, son aborrecibles a Dios. Se burlan de su evangelio, se burlan de la palabra del Señor. Ellos piensan que nosotros venimos a contar fábulas, a contar chistes, a contar
cuentos, pero déjeme decirle, mi estimado, que no venimos aquí a contar fábulas, no venimos aquí a contar chistes, sino a advertirle de ese juicio que viene en camino. Hay un juicio.

0: juicio, que hay un día fijado por ese juicio que viene sobre esa humanidad. Por eso Dios nos ha dado esta oportunidad de advertirle que esté listo, o pueda que usted diga en estos momentos, es que estos vicios no me dejan salir de estos vicios, pero claro que usted sí puede dejar esos vicios, dijo Jesús, y conoceréis la verdad, y la verdad os hará libres. Jesús te quiere hacer libre, mi estimado, que me estás oyendo en estos momentos. O quizá tú puedas decir, hay tantas religiones que yo no sé cuál llevar. Pero Jesús dijo, yo soy el camino, la verdad y la vida. Nadie viene al Padre si no es por mí. Amén. Mi estimado amigo que me estás oyendo, no es casualidad que me estás oyendo en estos momentos. Jesús dijo que es el camino. Tú puedes decidir en esta hermosa hora de la noche, tú puedes seguir el camino de Jesús, tú puedes aceptar a Jesús en tu corazón en estos momentos, porque podemos dar cuenta que estamos viviendo los últimos tiempos. Jesús dijo que la palabra del Señor no pasará, cielo y tierra pasará, pero mis palabras no pasará, dice la palabra del Señor, mi estimado. Por eso este es el momento que nosotros debemos estar listos, mi estimado. Y pueda que usted se alejó del Señor. Pueda que usted en algún momento quitó la mirada del Señor. Pero hoy es el día para que usted reflexione. Hoy es el día para que usted se reconcilie con el Señor y seguir haciendo las cosas correctas, porque sinceramente no sabemos qué puede pasar mañana, sinceramente no sabemos qué puede pasar en los próximos días, en los próximos años, mi estimado. 3 dice, los pecados de Sodoma y Gomorra son parecidos a los de nuestra sociedad. Le invito a que vaya conmigo en el libro de Ezequiel, Ezequiel en su capítulo 16, en su verso 49, dice, he aquí que esta fue la maldad de Sodoma, tu hermana, soberbia, saciedad de pan, y abundancia de ociosidad tuvieron ella y sus hijas, y no fortaleció la mano del afligido y del menesteroso. Al considerar los pecados de Sodoma y Gomorra, podemos encontrar cuáles eran. El primer pecado en el que pensamos es de la homosexualidades, por la intención que aquellos hombres tuvieron de abusar sexualmente de los ángeles, y eso nos narra exactamente en el libro de Génesis, en su capítulo 19, en los versos 5 y 7, dice, y llamaron a Lot y le dijeron, ¿dónde están los varones que vinieron a ti esta noche? Sácalos para que los conozcamos. Entonces Lot salió a ellos a la puerta y cerró la puerta tras sí y dijo, os ruego, hermanos míos, que no hagáis tal maldad. Nos podemos dar cuenta de la maldad de estos hombres, pero es que no solamente eso también, por supuesto que es un pecado terrible delante de Dios, pero no es solamente era eso, sino nos podemos dar cuenta de los otros pecados que habla en el libro de Ezequiel. No extendió a la mano del menesteroso. Y eso es lo que nos damos cuenta hoy en día. El amor de muchos se ha enfriado. Ya no hay esa empatía. Ya no hay esa empatía por los demás. Ya no hay ese amor por los demás. Y eso ofende directamente a Dios. Pero también en el libro de Ezequiel nos habla de otros pecados por los cuales fueron condenados, tales como soberbia, gula, avaricia, ociosidad e injusticia social. Estos mismos pecados son los que ahora vemos en nuestros días, lo cual ofenden directamente a Dios, encendiendo su ira, la cual se descadenará en el juicio para todo el mundo. 4 dice, en los días de Lot ignoraron la advertencia del juicio que se avecinaba. Aquí mismo en el libro de Génesis, en su capítulo 19, verso 12, dice, y dijeron los varones a Lot, ¿tienes aquí alguno más? Yernos y tus hijos y tus hijas y todo lo que tienes en la ciudad, sácalo de este lugar, porque vamos a destruir este lugar por cuanto el clamor contra ellos ha subido de punto delante de Jehová. Por tanto, Jehová nos ha enviado para destruirlo. Entonces salió Lot y habló a sus yernos, los que habían de tomar sus hijas, y les dijo, levantaos, salid de este lugar, porque Jehová va a destruir esta ciudad. Mas pareció a sus yernos como que se burlaba. La otra característica que queremos resaltar de estos días en la gran indiferencia que estos habitantes tuvieron cuando se les anunció el mensaje del juicio venidero, cuando los ángeles le dijeron a Lot que la ciudad estaba a punto de ser destruida por sus pecados, le exhortaron a que fueran a buscar a sus familiares y le testificara para que junto a él huyeran de aquel lugar. Pero sus yernos ignoraron el mensaje, creyendo que era una broma. Mire, ellos pensaban que Lot estaba bromeando. Ellos pensaron, y eso es lo que vemos hoy en día. Algunas personas piensan que son cuentos. Algunas personas piensan que estamos aquí perdiendo el tiempo. Pero no, mi estimado amigo, no, mi estimado hermano, así como Dios, antes de ejecutar ese juicio sobre esa generación, les advirtió primero que escaparan por su vida, y es por eso Dios nos ha dado esta encomienda. Dios nos ha enviado aquí para advertirle que viene un juicio sobre esta tierra, mi estimado. Por eso debemos estar listos, preparados. Debemos estar listos, mi estimado. Ponga esa palabra en su corazón. Ponga esa palabra en su corazón. Yo le dejo con esa palabra en su corazón. Ciertamente, ¿verdad? Los minutos nos apremian, ¿verdad? Pero yo dejo esa palabra en su corazón para que usted reflexione acerca de cómo está su vida delante de Dios en esta hermosa hora de la noche. Así que este ha sido la palabra del Señor, y yo le invito a que oremos. Amado Dios, amado Padre, gracias Padre Santo por esta hermosa hora de la noche, Señor. Gracias, Señor, porque tú has hablado, Padre Santo. Y quizás, Señor, en algún punto, Padre Santo, yo fallé. Te pido, Padre Santo, que seas tú dándole, Señor, a entender tu pueblo, Señor, porque aquí no venimos a confundir. Venimos, Padre Santo, a edificar tu pueblo. Venimos, Padre Santo, oh Señor, a poner esa palabra, esa reflexión, Señor, en cada corazón, en cada oyente, en el nombre de Jesús. Poderoso Dios, gracias por tu palabra. Te damos a ti honra y gloria, poderoso Dios. Amén. Esto ha sido la programación radial. Que el Señor, que la paz del Señor sea en cada corazón. Amén.
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1: Padre, te damos gloria. Te damos honra, alabanza. Porque tú reinas y tú mereces ser adorado. Adorado por todos, Señor, que todos te adoren, que toda rodilla se doble ante ti, que toda lengua confiese que tú eres el Señor. Estamos delante de ti suplicándote, Dios amado, implorando tu favor, implorando tu perdón, implorando tu misericordia por la ciudad, por la nación, por toda la nación americana. En este día tan especial te suplicamos por la nación americana, Señor, para que tú nos ayudes a cada día, Señor, como nación, como país, podernos acercar más a ti, reconciliarnos más contigo. Señor, mira los pecados de esta nación. Sé tú redimiendo esta nación de sus pecados atroces, y ten tu misericordia de los líderes que dirigen esta nación. Glorifícate en todas las esferas gubernamentales, Señor, federales, estatales, municipales. Glorifícate en los hombres que están en el poder y permite que el temor tuyo sobrevenga sobre cada uno de ellos. Haga morada sobre todos y cada uno de ellos. Te lo pido, te lo ruego, te lo suplico, te lo imploro, en el nombre de Jesús, nombre que es sobre todo nombre. A ti te damos toda gloria, a ti te damos toda honra, Señor. Tú la mereces, tú mereces ser alabado, glorificado, exaltado. Señor, sana esta nación, restaura esta nación. Para ti no hay nada imposible y tú lo puedes hacer. Hemos tocado fondo como nación. Hemos tocado fondo como país. Pues yo te pido, Padre, que tú levantes este país que tantos hombres lucharon para que quedara bajo el fundamento de tu palabra, bajo el temor de tu palabra, bajo las enseñanzas bíblicas fundamentales. Glorifícate, Señor. Reprendemos toda mente perniciosa, todos los corazones de aquellos que tratan de hacer maldad para esta nación, de corromper esta nación, de dañar esta nación, de echar a perder esta nación. Y te pedimos que tú nos mantengas nuestros corazones limpios, nuestra mente limpia, para adorarte en espíritu, en verdad, para honrarte con todo nuestro corazón y hacer tu voluntad en todo y por todo. Glorifícate, oh Señor. Te lo pedimos en el nombre de Jesús.

Gracias, Padre, te adoro. Te adoro, te adoro, Señor, te glorifico. Gracias, Espíritu Santo. Les bendigo a todos en el nombre de Jesús. Qué lindo sentir la presencia del Señor en este día maravilloso. Este es el día que hizo el Señor. Nos gozaremos y nos alegraremos en Él. Pedimos y damos las gracias a todos los hermanos que han estado orando por nuestra salud. Gracias, mira, hermanos. Sabemos que la batalla es fuerte, tanto espiritual, moral, todo tipo de batalla económica en este ministerio. Tenemos batallas múltiples, pero Dios nos está dando la victoria en todo y por todo. Bendecimos a los hermanos que nos escuchan a través de la cadena que sí suena, Radio Cántico Nuevo, originando 1520 AM, 97.5 FM y 910 AM en la ciudad de Nueva York y el estado de Nueva Jersey. Aquellos hermanos que nos escuchan a través de las 1520 en Queens, Nassau County, Westchester County, todo el área de White Plains, los que nos escuchan en Brooklyn, en el Alto Manhattan, allá en el norte a través de la 910, Yonkers, Rockland County, el norte de New Jersey, y a través de la 97.5 los que nos escuchan en Brooklyn, el Bajo Manhattan, Staten Island y también New Jersey. Les bendecimos de manera especial. Esa es la cadena de Radio Cántico Nuevo cubriendo en Nueva York y en Long Island. Radio Cántico Nuevo está a través de la 1370 AM y las 2 FM 96.5 y 196.5 y 95.7. Esas son las tres emisoras que tenemos allá en Suffolk County, 1370, 96.5 y 95.7 FM. También bendecimos a los hermanos en Falfuria, Texas, 103.3 FM. Esas siete emisoras son las que cubren 3 en Nueva York, New Jersey, 3 en Long Island y Texas. Así que estamos cubriendo la ciudad de Nueva York, New Jersey y Texas. También bendigo a los hermanos que nos escuchan a través de la cadena de Fuente de Luz, que también pertenece a la cadena que sí suena, Fuente de Luz Radio, dirigida por nuestro hermano, director, pastor, reverendo George Viera, originando 105.5 FM en Nassau County, Long Island, retransmitiendo en la 1580 AM, sus 10.000 vatios de potencia y 106.9 FM, cubriendo Connecticut, Long Island y New 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Ese es Fuente de Luz Radio, son tres emisoras, vuelvo y repito, 105.5 FM cubriendo Nassau County, 106.9 FM cubriendo Suffolk County y la 1580 AM con sus 10.000 vatios de potencia cubriendo Long Island, Connecticut y New Jersey. Así que les bendecimos a todos los hermanos que nos escuchan a través de las cadenas Fuente de Luz Radio, que también pertenece a la cadena que sí suena. Saludamos a nuestro director, el reverendo George Viera. Y allá en Long Island también tenemos la puerta que mira hacia el oriente, 94.7 FM en Rich, Nueva York, y la 103.9 FM en Castle, New Jersey. Ahí tenemos al pie del cañón siempre a nuestro hermano corresponsal, director corresponsal, Al Cruz, que está siempre ahí al pie del cañón en RCN Ministry, que son las 94.7 y 103.9 FM. Esta es la cadena que sí suena, Radio Cántico Nuevo, sus siete emisoras, Fuente de los Radios, sus tres emisoras, y RCN Ministry y sus dos emisoras. Así que bendecimos a todos los hermanos que nos escuchan a través de todas y cada una de estas emisoras y a través del mundo entero en www.radiocanticonuevo.com. También bendecimos a los hermanos que nos escuchan en Puerto Rico a través de la cadena Sacra, allá a través de la 88.5 FM, en toda la isla de Puerto Rico y retransmitiendo en el oeste, en Mayagüez, allá a través de la 89.5 FM. Así que estamos 88.5, San Juan 89.5 FM. Mayagüez cubriendo toda la isla de El Coltero. Así que bendigo, muchos hermanos nos escriben de allí y nos dejan saber que nos están escuchando. Usted nos puede escribir, si usted quiere escribirnos,
puede dejarlo aquí en el inbox de la radio Cántico Nuevo. Ahí lo puede dejar en el inbox o lo puede dejar como un mensaje público. Amén. Y nosotros estaremos orando por su necesidad. Si es algo más privado, lo puede dejar en el Messenger, en el inbox, y nosotros estaremos chequeando los mensajes para la gloria del Señor. Amén. Y estamos contentos. Acabamos de terminar nuestro campamento. Nosotros compramos 14 acres de terreno para comenzar ahí nuestros campamentos. Y este fin de semana tuvimos nuestro campamento y los jóvenes se gozaron. Más de 175 hermanos participaron, amados hermanos, y lo participamos y lo hicimos, pues quisimos hacerlo conforme lo hacía el pueblo de Israel, o lo hace el pueblo de Israel, en tiendas, en tabernáculos. Porque aunque nosotros no vivimos por la ley y nosotros aquí no establecemos las festividades de la ley, pero sí la ley es era una sombra de lo que había de venir. Y el extracto de la ley fue transferido por Jesús para la gracia. O sea, el espíritu de la ley, el extracto de la ley, el sumario, la esencia de la ley fue transmitida para nosotros. La ley fue un ayo, algo temporero que usó Dios hasta que llegara la gracia de Jesucristo, que se consumó con la muerte de nuestro Señor Jesucristo en la cruz del Calvario. Y queremos hablar de las tres festividades principales que los judíos celebraban al Señor, las tres festividades anuales. La Biblia dice en el libro de Nehemías, capítulo 8, versículo 13, por muchos años el pueblo de Israel no había celebrado ninguna de estas festividades porque se había perdido el rollo del libro de la ley. Esto es increíble, porque la Biblia en aquel entonces era el rollo. Originalmente fue escrita con el dedo de Dios. Dice la palabra que con el dedo de Dios fue escrita en tablas. No fue una Biblia, fue escrita en tablas con el dedo de Dios, dos tablas. Esa era la original. Luego, cuando comenzó el Señor a dictarle la ley, las demás leyes, las leyes cívicas, las leyes gubernamentales, las leyes de higiene, las leyes de todo tipo de leyes que le fue dictando Jehová a Moisés, fueron escritos en papiros, en rollos de papel, y así se fueron transmitiendo de una generación a otra. Pero para el tiempo de Nehemías, cuando el pueblo había regresado del cautiverio, y no era para menos porque había habido un caos en Israel y se perdió, todas las cosas se perdieron, muchos se habían mudado, ustedes saben que en las mudanzas se pierden muchas cosas, y entre todas esas cosas que se perdieron, se perdió el rollo de la ley. Y fue encontrado, y en Nehemías capítulo 8, versículo 13, dice la Biblia, al día siguiente se reunieron los cabezas de las familias de todo el pueblo, sacerdotes y levita, a Esdra, el escriba, para entender las palabras de la ley. Y hallaron escrito en la ley que Jehová había mandado por mano de Moisés, que habitasen los hijos de Israel en tabernáculos, en la fiesta solemne del mes séptimo, y quisiesen saber y pasar pregón por todas sus ciudades y por Jerusalén, diciendo, salir al monte y traer ramas de olivo, de olivo silvestre, de arayán, de palmeras y de todo árbol frondoso para hacer tabernáculos como está escrito. Salió pues el pueblo y trajeron ramas, hicieron tabernáculos, cada uno sobre su terrado, en sus patios, en los patios de la casa de Dios, en la plaza de la puerta de las aguas, en la plaza de la puerta de Efraín, y toda la congregación que volvió de la cautividad hizo tabernáculo y en tabernáculos habitó, porque desde los días de Josué, hijo de Nun, hasta aquel día no habían hecho así los hijos de Israel. Y hubo alegría muy grande, y leyó Esdra en el libro de la ley de Dios cada día, desde el primer día hasta el último, e hicieron fiesta solemne por 7 días, y el octavo día fue de solemne asamblea según el rito. Ellos llamaron a Esdra para que interpretara la ley. Esdra era un escriba, y los escribas eran como los abogados de aquel entonces, para que interpretara la ley.
y encontraron ahí una de las tres fiestas principales que tenía el pueblo de Israel, que es la fiesta de los tabernáculos. Ellos tenían que habitar perpetuamente el tabernáculo, y desde, dice la Biblia, que no lo habían celebrado, hallaron escrito en la ley de Jehová que había mandado Jehová a Moisés que habitase los hijos de Israel en tabernáculo, y dice la palabra del Señor que salieron el pueblo a cumplir esta festividad, porque desde los días de Josué, hijo de Nun, imagínese usted, estábamos en la restauración, en la post-cautividad, y en cautividad nada más tuvieron 70 años, hacían cientos de años que no se había celebrado, porque desde el tiempo de Josué pasaron el tiempo de los jueces, después pasaron el tiempo de los reyes, hasta culminar con la caída de Judá, y desde el tiempo de Josué no habían ellos habitado el tabernáculo. Y queremos, abuelo de pájaro, en el día de hoy hablar de las tres festividades principales que los judíos tenían establecido por Dios para que ellos celebrasen perpetuamente. Recuérdese que nosotros no somos judíos, por eso no celebramos la ley de estas festividades, pero sí recibimos de parte de Dios un extracto, una sombra, la sustancia de estas festividades que Dios le dio al pueblo de Israel en el Viejo Testamento. Estas son las fiestas solemnes de Jehová, las convocaciones santas, las cuales convocaréis en su tiempo. Estoy leyendo el Levítico, capítulo 23, versículo 4 al 8. En el mes primero, a los 14 días del mes, entre las dos tardes, Pascua es de Jehová. Y a los 15 días de este mes, es la fiesta solemne de los panes sin levadura a Jehová. 7 días comeréis panes sin levadura. El primer día tendréis santa convocación, y ningún trabajo de siervo haréis, y ofreceréis a Jehová 7 días ofrenda encendida. El séptimo día será santa convocación, ningún trabajo de siervo haréis. Ellos en el mes primero, empezando el mes, después de las primeras 2 semanas de haber comenzado el mes, tenían que celebrar fiesta a Jehová. Y para todos los teólogos que me estén escuchando, para extrapolar lo que yo estoy hablando, yo sé y tengo conciencia que nuestro calendario no es el mismo calendario de los hebreos. Ellos siguen el calendario hebreo, nosotros seguimos el calendario romano. Pero sí, vuelvo y reitero, aunque nosotros no estamos llamados a celebrar tal como Dios lo estableció a los judíos esta fiesta, sí nosotros recibimos un extracto de esta fiesta. Y me explico. Al principio del año, a los 14 días del mes, ellos comenzaban entre las dos tardes a celebrar esta fiesta de la Pascua. Y luego el día 15 del mes comenzaban un periodo de 7 días la fiesta de los panes sin levadura, que por 7 días tenían que comer pan sin levadura. Y el propósito de esta fiesta era una remembranza, una recordación. Número uno, la Pascua, de cuando el Señor los sacó de la tierra de Egipto, de la esclavitud que tenían siendo esclavos de Faraón. Dice la Biblia que cuando el pueblo de Israel fue a salir de mano de Faraón, el Señor le advirtió a todo el pueblo que iba a venir mortandad. Esa era la décima plaga que venía sobre los egipcios. El Señor había mandado ya 9 plagas, y la última iba a ser que todos los primogénitos, desde el más importante en Egipto, que era Faraón, hasta el más insignificante, aún incluso de los hebreos, todos los moradores de la tierra, su primogénito iba a morir, excepto aquellos que celebrasen esta cena, que se le conocía como la Pascua, o Passover en inglés. Esta cena, mataban ellos el cordero, tomaban la sangre del cordero, la rociaban en el tindel de la puerta, que era el marco de la puerta. Ellos tenían que pintar el marco de la puerta de donde ellos vivían con esta sangre. Y en inglés,
se conoce como Passover, que significa pasar por alto o brincar. Passover, Passover. Y la razón por qué se llama Passover era porque, o brincar por, o pasar por alto, porque cuando el ángel de la muerte veía la sangre en el marco de la puerta de los hebreos, tenía que saltar, brincar por alto esa casa, brincar por alto esa puerta e irse para la próxima puerta a ver si no había sangre. Y donde quiera que los hijos de Israel obedecieron a Jehová y mataron el cordero y derramaron su sangre sobre, la, sobre el marco de la puerta o el tindel de la puerta, el ángel de la muerte pasó, brincó por alto y no hubo muerte en esa casa. Pero sobre todo los demás hubo muerte. Aún el hijo primogénito de Faraón murió. Y Faraón dejó ir al pueblo y el pueblo salió de repente, salió para afuera. Y la fiesta de la Pascua conmemoraba ese día glorioso donde Dios le dio la libertad al pueblo y ya no eran esclavos, sino que eran hijos. Luego de eso tenían que comer por 7 días panes sin levadura, que es el pan que comen los esclavos, o comían los esclavos. Es el pan que comen todavía en este tiempo los pobres. Parece como una galleta, porque la levadura es un ingrediente que usan los panaderos para añadírselo a la harina del pan, y lo que hace la levadura es que hace que ese pan se infle y se vea más goloso, más apetecible al ojo del que lo va a consumir. Por eso es que en todas las bakeries tienen vitrinas y usted ahí ve pan de maíz, pan óigame, usted ve esos panes grandotes, porque la levadura hace que el pan se infle. Pero los esclavos no tenían ese lujo de comer pan con levadura. Comían pan sin levadura. Y ahora el Señor iba a sacar al pueblo de esclavitud para llevarlos a ser propietarios de la tierra, para ser, llevarlos a ser dueños de la tierra, para llevarlos a poseer la tierra. Y les iba a dar abundancia porque los llevaba a la tierra que fluye leche y miel. Pero el Señor quería que perpetuamente, una vez al año, número uno, al día 14 del mes primero, empezando el año, las primeras 2 semanas, después de las primeras 2 semanas del principio de año, celebraran la Pascua, comieran el chivo, derramaran la sangre, alabado sea el Señor para siempre, mataran el chivo, comieran, cenaran. Era una cena normal donde los judíos comían el pan y comían, alabado, tomaban la copa de vino, vino nuevo, que no es vino con alcohol o vino ya fermentado o añejo, sino era vino nuevo. Jesús claramente lo dijo: no volveré a tomar más de este fruto de la vida hasta que lo tome nuevo en el reino de mi Padre. Ellos tomaban vino nuevo, que es lo que nosotros conocemos como jugo de uva. Alabado sea el Señor, porque para los judíos no existía el jugo de uva, era vino nuevo. Todo el fruto de la vida era vino nuevo. Cuando se fermentaba y se volvía alcohol, le llamaban ellos vino viejo o vino añejo. Amén. Por eso la Biblia dice, no mirarás el vino cuando roje, cuando se fermenta. Estaban ellos supuestos a desechar. Ya se habían recogido 100 barriles y habían consumido 90 y habían quedado 10. Ya habían pasado un año, tal vez 2 años, esos barriles no se habían consumido. Podían estar añejos, no se supone que lo bebieran. Lo bebían, Noé sin saber, plantó una viña. Y cuando se fermentó el vino, lo consumió sin saber. Dice que sin saber se emborrachó. Pero en este tiempo se sabe porque la etiqueta te pone, cuando los hermanos hacen boda, en las etiquetas de la botella te pone 0 alcohol. ¿Amén? Ese es el vino nuevo, que es la intención que Dios tenía para que nosotros nos bebamos el vino nuevo. Pero la gente lo dejaba... muchos ahora obviamente lo dejan fermentar adredes a propósito, y hay vinos que mientras más añejo es, más emborracha. Hay vinos que han estado en barriles guardados por 100 años, hasta por 200 años, y mientras más viejo, más añejo, más alcohol contiene y más caro es para el consumidor. Aquella gente que sabe de vino sabe que es así.
Pero Jesús, alabado sea el Señor, en la fiesta de la Pascua, como todos los judíos, amén, bebían vino nuevo. Y durante 7 días tenían que comer pan sin levadura para recordarse que cuando estuvieron en Egipto como esclavos, ellos comieron pan de esclavo, pero ya no eran esclavos. Jesucristo le dijo a aquella mujer sirofenicia que el pan de la mesa es ¿para quién? Para los hijos. Ya tú no eres esclavo, ya tú no eres perrillo, ahora tú eres hijo. Y si hijo, coheredero de todas las bendiciones del Señor. Y esta era la primera festividad a los días, el día 14 del mes primero. Háblale a los hijos de Israel que celebrarán fiesta Jehová. Esta fiesta se conoce como la Pascua, como la fiesta de los panes sin levadura, como el Passover. Los judíos todavía en este tiempo la celebran. La segunda festividad se celebraba 50 días después de la Pascua. Dice la Biblia en Levítico capítulo 23, versículo 10, y se conocía como la fiesta de los primeros frutos, o la fiesta de Pentecostés, o la fiesta de 50 días después. Levítico capítulo 23, versículo 10 dice, habla a los hijos de Israel y dile, cuando hayáis entrado en la tierra que yo os doy y seguéis su mies, traeréis al sacerdote una gavilla por primicia de los primeros frutos de vuestra siega, y contaréis desde el día que sigue el día de reposo, desde el día en que ofreciste la gavilla de la ofrenda mecida, 7 semanas cumplidas serán, hasta el día siguiente del séptimo día de reposo contaréis 50 días. Entonces ofreceréis el nuevo grano a Jehová, y convocaréis en este mismo día santa convocación. Ningún trabajo de siervo haréis, estatuto perpetuo es en donde quiera que habitéis por vuestras generaciones. La fiesta de los primeros frutos era la segunda festividad que se hacía. Había que contar desde el día después del día de reposo, que era el día de la Pascua. Desde el día después de eso se contaban 7 semanas, 49 días son 7 semanas. Y el día después de eso, 50. Y ahí comenzaba la fiesta de Pentecostés, que se le conocía como la fiesta de los primeros frutos. Pentecostés, que significa 50 días después. Se le conocía también como la fiesta de las semanas, porque había que contar 7 semanas. Muchos y todos los judíos tenían que venir caminando o en camello o en burro, de donde quiera que venían, tenían que venir caminando a celebrar la Pascua. Aquellos que venían de áreas más lejanas, como de Galilea, se quedaban en Jerusalén para esperar la próxima fiesta, que era la fiesta de los primeros frutos o de Pentecostés, porque eran 7 semanas después. Estamos hablando escasamente de mes y medio después de la Pascua. Mes y medio después de la Pascua, si ellos se iban para sus hogares, aquellos que vivían en Jerusalén, en Judea, en áreas circunvecinas, podían ir a la fiesta de la Pascua, regresarse a su casa y después regresar para la fiesta de Pentecostés. Pero para aquellos judíos que venían del norte, como de Galilea, se podían tardar hasta 2 semanas caminando desde Galilea en grupos, en caravanas, para llegar a Jerusalén a adorar a Dios. Y si se regresaban 2 semanas más, para volver 2 semanas más, no les resultaba. Y lo que hacían era que después de la fiesta de la Pascua, los que venían de lejos se quedaban en las áreas circunvecinas a Jerusalén, a Judea, para entonces celebrar la Pascua y 50 días después celebrar la fiesta de Pentecostés. Y dice la Biblia que cuando Jesucristo, y valga la redundancia, la primera fiesta, la de los panes y levadura, la de la Pascua, Jesucristo transfirió el extracto, el espíritu, la sustancia de esa fiesta a la iglesia de Jesucristo, cuando fue a celebrar en la cena. Era una cena normal, o sea, la cena de la Pascua. Estaba el cordero, estaba el pan, estaba el vino y habían otras cosas más. Y Jesús, en esa cena, que era la cena de la Pascua, que era la, le llamaron los discípulos la última cena, porque fue la última cena que comió Jesús con sus discípulos,
dice la Biblia que lo celebró el día de la Pascua, el día donde tenía que comenzar su martirio, el día que tenía que comenzar su tortura. Dice la palabra del Señor que Jesús, alabado sea el Señor, tomó el pan y lo partió. El pan sin levadura, lo partió. El pan sin levadura parece como una hojuela, parece como una galleta. Lo partió y lo dio a sus discípulos y le dijo: tomad, comed, este es mi cuerpo que por vosotros es partido. Después tomó la copa, y esto es importante que nosotros leamos Biblia. Los discípulos, cuando cenaban, utilizaban copa. Eso es una tradición muy judía. No vaso, no tambo, no pote, copa. Tomó la copa y repartió y dijo: tomá, bebé, esta es mi sangre. La sangre del nuevo pacto que por vosotros es derramada. Y digo más, hacer esto en memoria de mí. Todas las veces comí este pan y bebí esta copa, la muerte del Señor anunciar hasta que yo venga. Jesús transfirió el espíritu de la Pascua. Jesús transfirió el extracto de la Pascua. Porque en la Pascua los judíos conmemoraban el día que el Señor los sacó de su esclavitud, corporal. Y en la Santa Cena nosotros celebramos la muerte y crucifixión de Jesús, que gracias a esa muerte y crucifixión, gracias a que esa carne fue partida por nosotros y esa sangre derramada, nosotros también celebramos el día que el Señor nos libertó de nuestra cautividad espiritual cuando éramos esclavos del temor, del pecado y del dolor, pero ya no somos esclavos del dolor ni del pecado ni del temor, somos hijos de Dios. Y primero lo estableció Jesús cuando repartió el pan y el vino. Y dice la Biblia que la iglesia primitiva pues siguieron celebrando la cena, la Pascua, pero muchos los que hacían era que se peleaban por quién iba a comer al frente, quién iba a comer detrás, quién iba a ser primero, segundo, tercero. Y otros, alabados el Señor, dice la Biblia que hasta no comían en su casa para venir a comer la cena. Y entonces el apóstol Pablo instituyó la Santa Cena. Vamos a separar la Santa Cena de la Pascua, porque la Santa Cena hay que tomarla dignamente. Y solamente se utiliza, y nosotros utilizamos la copa con el vino, que es vino nuevo, no es alcohol. Hay mucha gente que se dan el trancanazo, los curas en lo que ellos llaman la misa, se dan el trancanazo, vino añejo. Jesucristo dijo: no volveré a tomar más de este fruto de la vid hasta que lo tome nuevo en el reino de mi Padre en los cielos. Muchos dicen que la copa era que Jesús te estaba dando un trancanazo. Mentira del diablo. Jesús te estaba bebiendo vino nuevo que nosotros conocemos como jugo de uva. Y nosotros no bebemos vino añejo. La iglesia de Jesucristo no bebe vino añejo. La iglesia de Jesucristo, cuando hacemos la Santa Cena, tiene que ser vino nuevo, jugo de uva. Y no de pera, no de prun, no de manzana, jugo de uva. Eso lo estableció Jesús y lo instituyó el apóstol Pablo. Tenemos la copa, tenemos el pan, pero nosotros sabemos que cuando el apóstol Pablo lo instituyó porque lo estaban celebrando como una cena más. Él dijo: las cenas regulares, ustedes pueden celebrar las cenas regulares y seguir teniendo cena y convivio, pero la cena del Señor hay que hacerlo con más conciencia de lo que estamos haciendo. Y la segunda fiesta, que es la fiesta de Pentecostés, dice la Biblia que Jesús, cuando se le apareció, dice la Biblia que después de la Pascua estuvo como 40 días apareciéndose a sus discípulos. Murió, resucitó y durante 40 días estuvieron ellos ahí viéndolo. Y los discípulos, especialmente los galileos, recuérdense, los galileos no regresaban a Galilea después de la Pascua. Llegó la Pascua, crucificaron a Jesús y ellos dicen: 40 días después de la Pascua todavía Jesús se seguía apareciendo. Por eso era la mayoría de galileos. Porque ya los judíos que vivían en Judea, en Perea, en Jerusalén, después de la Pascua y de los panes sin levadura, que eran 7 días, se iban a sus labores. Pero aquellos que venían de Galilea, que era la parte norte, que se tardaban 2 semanas caminando, en vez de regresar para su casa después de la Pascua, se quedaban en Judea, en Jerusalén,
esperando que viniera la fiesta de Pentecostés para no tener que regresar, porque una era en el mes primero a los 14 días del mes y la otra era 50 días después, mes y medio después. En otras palabras, se quedaron ahí. Por eso que cuando Jesús se le apareció a más de 500 y Jesús le dio la instrucción y le dijo: no se vayan de Jerusalén hasta que haya venido sobre vosotros el Espíritu Santo. Le dijo eso a más de 500 personas y era el día de 40 después de la Pascua. Y le dice claramente que alrededor de 40 días después todavía Jesús se seguía apareciendo. Y ese día de 40 días después, Jesús fue llevado en una nube al cielo y los discípulos miraban en lo alto, miraban en lo alto. Y aquellos ángeles interrumpieron tan hermosa visión cuando les dijeron, varones Galileo, ¿por qué estáis mirando? ¿Por qué eran Galileo? Porque los Galileos eran los que estaban sin estar en sus labores. Habían venido desde el norte de Israel en Galilea, habían tardado 2 semanas y preferían quedarse. Y aún aquellos que venían de Sirene, aquellos que venían del Ponto, aquellos que venían de otras naciones, también preferían quedarse en Jerusalén hasta la fiesta de Pentecostés o de los primeros frutos. Dice la Biblia que los ángeles les dijeron: varones Galileos. ¿Por qué le dijeron varones Galileos? Porque la mayoría de los que estaban allí eran Galileos. No solamente los discípulos, que la gran mayoría de ellos eran Galileos por Jesús haber sido criado en Galilea, pero la mayoría de los judíos de Jerusalén y de Judea estaban en sus quehaceres, en sus labores. Aquellos ángeles les dicen: varones Galileos, ¿qué estáis mirando? Este mismo Jesús que fue llevado al cielo en una nube, así mismo un día vendrá en una nube. Y ahí dice la Biblia que se fueron para el aposento alto. La instrucción se le fue dada a más de 500 personas. Pero sin embargo, pasó un día, 2 días, 3 días, 5 días. Y 10 días después, que fue 50 días después de la Pascua, el día de Pentecostés, el día de entregar la ofrenda a Dios. Me imagino que ya Pedro, obviamente, sabía que se iba a quedar allá. Y todos esos galileos sacaron su grano, su primicia, y lo entregaron a Dios, porque era el día de las primicias, pero siguieron buscando la presencia de Dios. Y como ellos le entregaron las primicias a Dios, el Señor dice la Biblia que le entregó como primicia a su Espíritu Santo. Y Hechos capítulo 2 dice: y de repente sobrevino sobre ellos lenguas repartidas como de fuego, y fueron todos llenos del Espíritu Santo. Dios honra a los que le honra. Ellos le honraron con sus bienes, con sus primicias, en la fiesta de Pentecostés, y el Señor les dijo: ahora yo les voy a dar mi Espíritu Santo. Y por eso todos los que creemos en la promesa del Espíritu Santo, en hablar en otras lenguas, en danzar en el Espíritu, en sentir el fuego, porque Pentecostés es fuego, es dinamita, nos llaman pentecostales. Pero no olvide que un verdadero pentecostal tiene que creer en las primicias. Hay pentecostales que creen en Pentecostés, en la manifestación de Pentecostés, pero no creen que Pentecostés es el darle al Señor lo primero y lo mejor. Porque de eso se trata las primicias, de darle a Dios lo primero y lo mejor. Y no puede usted decir que es pentecostal y no creer en dar los primeros frutos. Hay gente que son pentecostal más que para hablar en lengua y para brincar y saltar, pero a la hora de ofrendar se olvida que Pentecostés significa la fiesta de los primeros frutos. Y el Señor vio que ellos honraron a Dios con sus primeros frutos, y Él los honró a ellos con la primicia del Espíritu Santo. Y esa fiesta es transferida a nosotros, la esencia de esa fiesta, al hacernos pentecostal, al recibir justamente el día de Pentecostés, el día de los primeros frutos, el Señor derrama su Espíritu Santo y establece la iglesia de Jesucristo, la iglesia pentecostal. Los que creemos en la manifestación de Pentecostés. Y esa es la segunda fiesta. La primera, que era la Pascua y los panes sin levadura, que fue transferido la esencia, el extracto de ella, cuando el Señor estableció la Santa Cena y luego la instituyó el apóstol Pablo. La segunda fiesta, que es la fiesta, alabado sea el Señor, de Pentecostés, de los primeros frutos, de las primicias, que el Señor transfirió el extracto de esa fiesta cuando le entregó como primicia el Espíritu Santo
Por eso nosotros celebramos la fiesta de las primicias y le damos a Dios, y lo hacemos al principio de nuestro año calendario, le damos a Dios lo primero y lo mejor. Este año 2021, hermano, estaba

declaró la pandemia para el tiempo del rey David, así va a parar esta pandemia. Fue a la era de Arauna, el jebuseo. Y Arauna le dijo, no, yo te voy a regalar la madera, el terreno, te voy a regalar la vaca, te voy a regalar los toros, los corderos, los chivos, todo lo que quieras. Y David dijo, no. No voy a dar a Jehová ofrenda que no me cueste. Yo voy a celebrar mi ofrenda a Dios. Y dio la ofrenda que le había prometido a Dios. La ofrenda del rescate. Y dice la Biblia que el ángel tenía la espada desenvainada de la mano. Y cuando el ángel oyó la voz de Jehová que le dijo, ¡para! ¡Samaria manda la vasaya! ¡Paró! Eso es como ponerle una pausa. ¡Paró! Un selán. El selán de Dios lo establece Dios. Él es el que para, el que cierra y nadie abre, el que abre y nadie cierra. Cuando Dios dice para, es para, porque el enemigo temerá, dice la Biblia en Isaías 59:19. El enemigo temerá a Jehová desde el oriente hasta el occidente, porque el enemigo viene como río, pero el Espíritu de Jehová levanta la bandera. Le pone un freno, le pone un estate, le pone un párate, le pone un estate quieto ya. Chama llamando a la masaya. Y a muchos Jehová le ha puesto el estate quieto. Hay muchos que quieren hacer daño, como Satanás, hermano, le gusta hacer daño, le gusta. Óigame, quieren provocar a uno, pero no. El Señor le pone paro. A la maldad el Señor le pone paro. A la plaga Jehová le pone paro. Nosotros ofrendamos y profetizamos sobre esta ciudad. No lo hice solo en las iglesias que yo pastoreo. Lo hicimos en el 7606 de la 13 Avenida. Lo hicimos en el 1913 de la West 7. Lo hicimos aquí en New Jersey en el 651 de la Marcha. Lo hicimos luego en el 8700 de la 18. Y lo hablamos por la radio. Vamos a dar la ofrenda de las primicias. Y el COVID va a parar. Ciertamente la primera semana de enero estaba todo el mundo tosiendo todavía. Dimos la ofrenda y ya para la segunda semana comenzaron a bajar los números. Ya para la última semana del mes de enero bajaron, para febrero ya habían bajado los números. Y eso que me diga cualquiera que me llame loco, que me llame mentiroso, eso lo profetizamos en público. Shama kata ramasaya, ekamanda ramahuitelaya. Y aunque todavía por ahí está el virus, no están los números como estaban para el mes de enero del año 2022. La última fiesta que celebraban los judíos era la fiesta de los tabernáculos, que fue la fiesta que caía en el mes séptimo. ¿Usted sabe por qué? Porque el mes séptimo, cuando empieza el mes séptimo, y vuelvo y reitero para todos los teólogos que me están escuchando y censurando, porque hay gente que, óigame, escuchan a uno más que pase. Yo me recuerdo a una hermana hace muchos años, gracias a Dios, lo voy a testificar por la radio, todo más de cuando yo pastoreaba aquí, empezaba a pastorear aquí en el año, eso fue como en el año 91. Esta hermana, yo predicaba y estaba con una libreta apuntando todo lo que yo predicaba. Y cuando yo salía el mensaje, me dijo, mira, usted se equivocó en esto, en aquello y en lo otro. Ella tenía allí, ella analizaba mi mensaje. Bueno, ojalá que todo el mundo sea así, pero no para criticar, sino para hacer censuras constructivas. Pero hay gente que se apunta para estar criticando a uno. Pero la última fiesta era la fiesta de los tabernáculos. Levítico capítulo 23, versículo 34. Dice, habla a los hijos de Israel y dile, a los 15 días del mes, este es el mes séptimo, será fiesta solemne de los tabernáculos y va por 7 días. El mes séptimo, ¿usted sabe por qué? Porque ya ha pasado la mitad de un año. Los primeros 6 meses concluyeron y en el mes séptimo empieza la segunda parte del año. Y mire, yo le digo la verdad. Este año 2022 ya pasó la primera mitad y eso es increíble porque nosotros no sabíamos qué iba a pasar. Ya se fue la primera mitad del 22. Y el Señor le decía al pueblo de Israel, en el mes séptimo, cuando pase ya la primera mitad del año, tú vas a celebrarme otra fiesta. La última fiesta había sido como en el mes tercero, 50 días después de la Pascua, o mes y medio después de la Pascua, más o menos, si la Pascua empezaba en el

ves primero en el día 14, mes y medio después tendría que ser el tercer mes. Y ahora, en el séptimo mes, cuando había pasado la primera mitad del año, venía la tercera y última fiesta grande de los judíos, que era la fiesta de los tabernáculos. Habla a los hijos de Israel y dile: a los 15 días de este mes séptimo será la fiesta solemne de los tabernáculos a Jehová por 7 días. El primer día habrá santa convocación, ningún trabajo de siervo haréis, 7 días ofreceréis ofrenda encendida a Jehová, el octavo día tendréis santa convocación y ofreceréis ofrenda encendida a Jehová, es fiesta, ningún trabajo de siervo haréis. Estas son las fiestas solemnes de Jehová, a las que convocaréis santas reuniones para ofrecer ofrenda encendida a Jehová, holocausto y ofrenda, sacrificio y libaciones, cada cosa en su tiempo, además de los días de reposo de Jehová, de vuestros dones, de todos vuestros votos, de todas vuestras ofrendas voluntarias que acostumbráis a dar a Jehová. Pero a los 15 días del mes séptimo, cuando hayáis recogido el fruto de la tierra, haréis fiesta a Jehová por 7 días. El primer día será día de reposo, y el octavo día será también día de reposo. Y tomaréis el primer día ramas con frutos de árboles hermosos, ramas de palmera, ramas de árboles frondosos, y sauces de los arroyos, y os regocijaréis delante de Jehová vuestro Dios por 7 días. Y les haréis fiesta a Jehová por 7 días cada año. Será estatuto perpetuo por vuestras generaciones. En el mes séptimo las haréis. En tabernáculo habitaréis 7 días. Todo natural de Israel habitará en tabernáculo, para que sepan vuestros descendientes que en tabernáculo hice yo habitar a los hijos de Israel cuando los saqué de la tierra de Egipto. Yo, Jehová, vuestro Dios. Qué lindo, amados hermanos, la fiesta de los tabernáculos. Era en el mes séptimo, después de la mitad del mes. Nosotros recién la celebramos. Y vuelvo y repito, para todos mis detractores, todos los que se pasan escuchando a Eric Salgado por Facebook, por YouTube, por el Internet, por las radios, para después criticarme y hablar de mí, porque yo sé que, I know you are listening to me. Sabemos que no tenemos el calendario judío, pero tenemos el extracto de la enseñanza. Y ahora, en el mes séptimo, nosotros decidimos, nosotros antes celebrábamos los campamentos, en campamentos, ¿verdad?, con construcciones, y tenemos a muchos de los que están pendientes a lo que nosotros hacemos, queriendo imitar, y eso es bueno. El apóstol Pablo dijo: sed imitadores de mí, así como yo soy imitadores de Cristo. Es bueno que nos imiten para todo lo bueno, aunque nos censure, aunque digan barbaridad de nosotros, pero por lo menos las enseñanzas nuestras las han tomado. Pero nosotros decidimos comprar unos terrenos, 14 acres de terreno en Parsippany, y bendigo al pastor Giroa y la congregación, que fueron gran parte los que permitieron que esto fuese hoy una realidad. Y hermano, hicimos el campamento con tiendas, allí los muchachos pusieron la tienda, eso fue algo hermoso, hermano. Aleluya. Y al altar donde estábamos dando los cultos era también otra carpa que pusimos. Allí dimos culto a Jehová. Y no es que estamos celebrando la fiesta de los judíos, como yo lo hago, es el extracto. Todas las iglesias evangélicas pentecostales, de una u otra manera, tienen su campamento, donde se retiran, donde buscan a Dios, como usted lo haga. Bendecido es. Nosotros decidimos hacerlo en tabernáculo, y los hermanos compraron, muchos en Walmart, otros lo compraron en Target, otros lo compraron en diferentes tiendas. Y celebramos, pusieron todas las tiendas, se veía tan hermoso. Yo lo posteé en Facebook, se veían todas las tiendas o tabernáculos. Y yo le dije: ¿para qué es que le establecía esta última y tercera fiesta? Y todas las iglesias pentecostales, desde que yo me convertí 37 años atrás, todas las iglesias siempre tienen campamentos. Porque es el extracto del mandamiento, es separar días para estar en la presencia de Dios. Mire cómo dice: en tabernáculo habitaréis 7 días, todo natural de Israel habitaréis en tabernáculo 7 días, para que sepan vuestros descendientes que en tabernáculo hice yo habitar los hijos de Israel cuando los saqué de la tierra de Egipto. Yo, Jehová, vuestro Dios.
Nuestros hijos aquí se han criado con cereal de Tony el Tigre. Aquí se han criado con cereal de Fruity Pebbles. Yo no sé de qué más. Y comiendo leche acá. No beben agua, eso es leche. Y tienen abundancia. Pero tenemos que recordarle a ellos que sus padres no tuvieron la misma bendición que ellos, posiblemente. Que venimos de lugares donde posiblemente cuando desayunábamos, solamente desayunábamos alabándose el café negro, como dicen en Puerto Rico, café puya. Café negro. Tenemos que enseñar a nuestros descendientes que lo tenemos por la pura misericordia de Dios. Y aquí lo dice claro, para que vuestros descendientes sepan que vosotros habitasteis en tabernáculo. Para que sepan vuestros descendientes que en tabernáculos hice yo habitar los hijos de Israel cuando los saqué de la tierra de Egipto. Nuestros descendientes tienen que saber nuestras raíces, saber que somos hombres bendecidos, no hombres afortunados. O sea, hay muchos que ni siquiera el idioma le enseñan a sus hijos de español, hermano. Yo a mis hijos le enseñé el español y hoy ha sido una bendición para todos ellos. El mayor ya comenzó a predicar en español. Los demás todos utilizan el español para sus trabajos y los hace en sus trabajos trabajadores más productivos. El segundo trabaja con un bufete de abogados y todos los hispanos los tiene que atender a él. El tercero trabaja en el aeropuerto y cuando hay cualquier cosa que tiene que ser con hispanos lo tiene que atender a él. Sama, llama, sama. Y el mayor, que es el station manager aquí, pastor, y ahora predicando en español. Hermano, es importante que nuestros hijos sepan nuestras raíces. Amashamay. Usted sabe que si había un pueblo que no se asimilaba a los judíos, pasaron miles de años, han pasado miles y miles de años y los judíos siguen hablando hebreo. Nuestros hispanos vienen aquí y nacen y ya no saben hablar español. Y los judíos, miles de años, de la crucifixión de Cristo para acá, miles de años. Es más, desde que se destruyó Jerusalén en el año 70 después de Cristo, pasaron alrededor de 2000 años. Y cuando ellos regresaron, regresaron con la misma religión, con el mismo Dios, con las mismas costumbres y con el mismo lenguaje y con las mismas leyes. Nosotros venimos, hay gente que viene de su país y ya las dos semanas, you know my, no, no speak Spanish, I forgot. Se le olvida su principio y su raíz y el propósito de la fiesta de los tabernáculos para que sepáis, para que sepan vuestros descendientes que yo hice habitar a los hijos de Israel en tienda, en tabernáculos por 40 años. Yo, Jehová, Padre, gracias por tu palabra. Gracias por todos los hermanos que han escuchado tu palabra. Bendice a mis hermanos en todo lo largo y ancho de este altar.

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¿Usted sabía por qué el león ruge? ¿Usted sabía por qué el león ruge? El león ruge porque quiere comunicarse. El león ruge porque quiere marcar autoridad. El león ruge cuando un enemigo se le acerca y él no quiere que se le acerque a ningún león. Yo no sé si en su vida

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bien. Oye, todo va a estar bien. Verdaderamente, esa alabanza está de mucha bendición. Y yo doy gloria al Señor. Ahora, comenzando este año 2019, como dicen los americanos, estamos más que agradecidos. Estuvimos despidiendo el año y la gloria sea para mi Dios. Tuvimos que dar 4 cultos simultáneos, 8600 18 Avenida, primer nivel, segundo nivel. En el primer nivel habían como 650 almas. En el segundo nivel habían alrededor de 300 almas. Ya en 7604 de la 13 Avenida habían más de 300 almas. Y allá en la UST había más de 250 almas para la gloria de Dios. Más de 1500 hermanos se congregaron en la iglesia que yo pastoreo en nuestras 3 localidades. Y yo me siento contento porque el pueblo está buscando de Dios. Y creemos que cuando nosotros santificamos las primicias, todo lo demás será santificado. Y por eso le dimos como primicia primero nuestro corazón al Señor. Comenzando el año, entregándole nuestro corazón al Señor, de rodillas, humillados ante la presencia del Señor. Y, por el otro lado, este fin de semana vamos a tener las primicias, vamos a darle al Señor lo primero y lo mejor. Lo primero y lo mejor le vamos a dar al Señor, lo primero y lo mejor. Así que estamos contentos por todo lo que Dios está haciendo. Comenzamos este año 2019, Radio Cántico Nuevo, con todas las emisoras en propiedad, originando nuestra nueva emisora que la tenemos en Parsippany, New Jersey. Allí tenemos la 1310 AM, que cubre toda la parte oeste de Nueva Jersey, desde los East Orange hasta el oeste, hasta allá, por allá, llegando por Pensilvania, ciudades importantísimas como Wayne, Dover, Parsippany, Troy Town, Whippany y muchas otras ciudades que, por la gracia del Señor, ahora estamos dándole la bienvenida a todos los pastores que nos escuchan en esta área. Pueden escucharnos 24 horas al día a través de la WXMC 1310 y la 94.3, que esa la vamos a estar mudando próximamente para la ciudad de Edison, New Jersey, para entonces ahí extendernos y poder cubrir toda la área de Edison, aunque la estamos cubriendo por la 97.5, pero va a ser una señal primaria en Edison, en Woodbridge, en Perth Amboy y en otras ciudades. Ahí, en la ciudad de Edison, estaremos erigiendo esta FM, que ahora la tenemos en Parsippany, en nuestros terrenos que hemos comprado, 13 acres de terreno, 4 torres y 2 emisoras, una AM, la WXMC 1310, que es nuestra señal primaria, y también la que vamos a estar mudando para Edison. Pero la 97.5, con su nueva potencia, está cubriendo todo Nueva York, Nueva Jersey, junto a la 103.9, que nos da un booster por allá por el sur de New Jersey. Y la 103.9, de hecho, va a estar cerquita, donde vamos a poner nuestra nueva FM, una en Hazlet y otra en Edison. Así que toda la gloria es del Señor. Todo va a estar bien.

Bueno, aquí seguimos y como dice la alabanza, aunque haya prueba, aunque haya lucha, todo va a estar bien. Y estoy contento, antes de acabarse el año, el día 28 de diciembre, nos aprobaron el permiso para mudar nuestra FM 106.9 de la ciudad de Farmingville a nuestras propias torres en Medford, Nueva York, optimizando la señal. Va a seguir siendo 250 vatios, solo que en esta ocasión, como un arco, va a estar extendiéndose la señal hacia la ciudad de Brentwood, Baywood y muchas ciudades más. La 106.9 será optimizada, la vamos a mudar, vamos a sacarla de las torres de Farmingbury y ponerla en nuestras torres propias de la ciudad de Medford, y vamos a estar alcanzando todo Centro Isley, Brentwood, Bayshore. Óigame, nos vamos a extender casi hasta Babylon por allá con la señal 106.9, o sea que vamos a estar cubriendo muchas más vidas para gloria y para honra del Señor. Así que estoy contento por eso. También la 96.5, que acabamos de subir la 70 vatios, nos aprobaron, y eso fue el 31 de diciembre, el último día del año pasado, nos aprobaron el permiso para moverla desde la ciudad de Manorville, que eso está por allá por la salida 70 de la 495 Long Island Expressway, y la vamos a poner en la ciudad de Farmingville. Farmingville está por ahí por la salida 60, así que vamos, y no solamente lo vamos a poner en la ciudad de Farmingville, donde antes estaba la 106.9, sino que la señal va a estar apuntando para el este y el oeste, o sea que vamos a estar cubriendo también en una forma clara, precisa, las ciudades de Brentwood, Bayshore, Central Islip. Por ahí vamos a estar cubriendo, y todo esto lo está haciendo Dios, y le damos todo el crédito y toda la gloria a nuestro Dios, porque Él se merece toda gloria y toda honra. Así que este es el día que hizo el Señor, nos gozaremos y nos alegraremos en Él. Dios es bueno y estoy feliz, hermano. Hay un reto grande para este año. Estaremos trabajando allá en Park City, en los acres de terrenos que hemos comprado. Estaremos trabajando fuerte allí. Estaremos pues terminando estos dos permisos de construcciones que le dije, de mover la 106.9 para la ciudad de Medford. Pero antes de moverla, tenemos que terminar de arreglar nuestra antena. Ya estamos ordenando los cables tensores. Estamos ordenando un montón de cosas que necesitamos para poner esa torre firme y entonces engancharle a 186 pies de altura la antena que cubría la 106.9, la nueva antena de 106.9 con 250 vatios, disparando para la ciudad de Brentwood y llegando más allá de Deer Park para la gloria del Señor. Así que nos extendemos para el oeste, y también la 96.5 la traemos desde allá de la salida 70, la traemos para la salida 60, 10 salidas menos, y también disparando para el oeste y para el este, alcanzando almas allá. Esos dos permisos los tenemos, pero tenemos que hacer el trabajo, comprar transmisores, contratar ingenieros que se trepen en las torres a bajar las antenas, a enganchar las antenas. Es un trabajo grande, pero es lo que Dios nos ha llamado a hacer para poder alcanzar a usted que está allí también. Tenemos el otro permiso que tenemos que trabajar fuertemente en él, y es de mover la 94.3 desde la ciudad de Parsippany hacia la ciudad de Edison, New Jersey. Así que estamos contentos porque hay mucho trabajo, pero también hay mucho entusiasmo y unas cuantas sorpresitas más que el Señor nos está abriendo la puerta, y le damos toda la gloria a Dios, porque esto es un sueño, que estas son oraciones que estaban acumuladas de muchos hermanos que aman este ministerio, ancianas que por años han sufrido con nosotros cada vez que la compañía multicultural nos subía los precios, cada vez que teníamos que estar recogiendo para poder pagar alquiler. Ahora solamente es trabajar en nuestros proyectos y pagar nuestras hipotecas, y esas hipotecas poco a poco se van a ir pagando, hermano, pero le damos gloria a Dios porque el Señor nos ha dado la fuerza, y yo me humillo ante su presencia porque he visto en carne propia por estos 16 años como de la nada Dios levantó este ministerio, y todavía se cumple el salmo que dice que Dios hace levantar del polvo al pobre y los hace sentar con los príncipes de su palabra.

La gloria es para el Señor. Vamos a escuchar una alabanza que me gusta mucho de nuestra hermana Paola Marino, Se Busca un Corazón. Ella va a estar con nosotros los días 1, 2 y 3 de febrero, celebrando el aniversario de la Iglesia Joven Cristiano que pastorea en el 7604 de la 13 Avenida. Y, amados hermanos, ahí estaremos nosotros celebrando en grande. Así que, amados hermanos, esperamos que usted esté con nosotros. Paola Marino, Se Busca un Corazón. Luego estaremos compartiendo algo de la Palabra del Señor, pero los últimos 20 minutos vamos a tomarlo para que los hermanos llamen, sea para la oración o sea para poder felicitar a todos los que quieran ustedes felicitar en este día tan especial. Este es el día que hizo el Señor. Nos gozaremos y nos alegraremos. Escuchemos a Paola Marino.

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2: Y oró Isaac a Jehová por su mujer, que era estéril. Y lo aceptó Jehová y concibió Rebeca su mujer. Y los hijos luchaban dentro de ella. Y dijo, si es así, ¿para qué vivo yo? Y fue a consultar a Jehová. Y le respondió Jehová, dos naciones hay en tu seno, y dos pueblos serán divididos desde tus entrañas. El un pueblo será más fuerte que el otro pueblo, y el mayor servirá al menor. Cuando se cumplió su día para dar a luz, he aquí había gemelos en su vientre. Y salió el primero rubio, y era todo velludo, como una pelliza. Y llamaron su nombre Esaú. Después salió su hermano, trabada su mano del calcañar de Esaú, y fue llamado su nombre Jacob. Y era Isaac de edad de 60 años cuando ella los dio a luz. Padre, gracias por tu santa palabra. Te bendecimos, te alabamos y te exaltamos. Y te pedimos, poderoso Dios, que en esta noche, de manera especial, seas tú hablando de nuestra vida. En el nombre de Jesús. Amén. Y el mensaje le titulo, Anhela la bendición. Aquí tenemos la historia del hombre que hizo todo lo posible en sus fuerzas para recibir la bendición de Dios. El Señor a todos nos bendice, pero hay bendiciones que son especiales de parte de Dios, las cuales hay que luchar por ellas. Y por eso vemos hermanos que son más bendecidos que otros hermanos. Y usted se pregunta por qué, si todos somos hijos del mismo Dios, unos son más bendecidos que otros. Y algunos piensan que es que tal vez Dios tiene hijos preferidos, ¿no? Entonces, ¿por qué, aunque todos tenemos el mismo derecho, no todos tenemos los mismos resultados? Igualdad de derecho, pero no tenemos igualdad de resultado. ¿Por qué si la bendición de Jehová es para todos sus hijos por igual? ¿Por qué unos son más bendecidos que otros? Y el problema es que hay unos que buscan la bendición más que otros. ¿Cuántos adoran la gloria del Señor? Y cuando estamos hablando de la bendición de Dios, no estamos hablando de la plata, porque hay muchos que se esfuerzan buscando la plata y buscando el dinero, pero no buscan la bendición de Dios. Hay muchos que interpretan que el dinero es la bendición de Dios, y hay gente que se ha pasado la vida buscando dinero para entonces después ver que otro se lleva lo que él con tanto trabajo amontonó. Y cuando se encuentra fracasado, cansado, pelado y arruinado, dice, ¿y por qué aquel está bendecido y yo que he trabajado estoy aquí empobrecido? Porque yo no te vine a decir quién es el que busca más el dinero, yo vine a decirte quién es el que busca más la bendición de Dios. La bendición es el favor de Dios. El dinero es bendición cuando proviene a través del favor de Dios. Es que usted diferencia entre una bendición y una maldición. Si el carro provino porque Dios te lo proveyó, es bendición. Si el carro vino porque te mataste, hiciste lo indecible, vendiste lo que te vendiste, hiciste lo que hiciste por comprarlo, no es bendición. Aunque sea el mismo año de carro, la misma marca y el mismo color. Cuando tu esposita, la compañera de tu vida, viene bajo el favor de Dios, bajo la voluntad de Dios, es bendición. Cuando te la busca tú mismo, no es bendición. O sea que la bendición es el favor de Dios. Y la Biblia aquí nos habla que Isaac, su esposa, él está y él clamó a Dios. Y Dios que lo oyó y quedó embarazada. Y dice la Biblia que los dos niños luchaban dentro de ella. Yo me imagino que esta mujer tenía problemas constantes. Rebeca tenía unos dolores increíbles en su barriga y veía ese meneo, porque en aquel tiempo no se hacía ningún tipo de chequeo para poder ver las criaturas. En aquel tiempo no había ningún tipo de rayo X, no se podía ver lo que estaba dentro. Pero ella, me imagino que veía la barriga que se le movía y sentía no uno, sino dos, y se formaba un escándalo en la comunidad. Rebeca nuevamente tiene dolores. Y venían las parteras, y venía Isaac, y venían todos, y se reunían, y veían como dos criaturas se movían en forma violenta dentro del vientre de Rebeca. Y ellos, que no tenían que ver lo que estaba sucediendo dentro para entender, entendían que había una lucha dentro del vientre de Rebeca. Más inteligente que los doctores de hoy en día abortistas, que no pueden entender, viéndole la cara al bebé con rayos X en los sonogramas, viéndole la cabecita, viéndole la nariz, viéndole las manos, en ocasiones viendo cómo el bebé se chupa el dedo, no puede entender ellos con tanta tecnología que ahí hay una vida. Pero Isaac, Rebeca, las porteras de Rebeca y todos los que vivían en casa Isaac, cuando veían aquella barriga, sin ver lo que había dentro, sabía que había dos criaturas y que estaban luchando dentro del vientre de su madre. Y cuando Isaac entendió que había una pelea, una lucha, se dieron cuenta que el dolor de barriga de Rebeca no era porque los niños estaban jugando dentro, estaban peleando en el vientre de Rebeca. Y dice la Biblia que Isaac oró a Jehová y consultó a Jehová y dijo: si es así, ¿para qué vivo yo? Isaac en ningún momento pensó en que Rebeca abortara ese hijo. Y aunque usted no lo cree, en aquel tiempo había métodos por dilatación de abortar criaturas. Y había métodos anticonceptivos que los practicaban los egipcios, aún en sus animales. Pero lo que digo es, si mis hijos en el vientre de mi esposa están dando problemas, ¿para qué vivo yo? Nunca le pasó por su mente ni en un segundo la vida de sus hijos. ¿Para qué vivo yo? Dijo él. Y entonces Dios le habló y le dijo: dos naciones hay en tu seno y dos pueblos serán divididos desde tus extrañas. Y le digo más: el un pueblo será más fuerte que el otro y el mayor servirá al menor. Habían dos, ya Jehová sabía quién era el mayor y ya Jehová sabía quién era el menor y todavía no habían nacido. Ya Jehová sabía que iban a nacer dos naciones de ese vientre y todavía no habían nacido. Ya Jehová sabía que iban a ser dos pueblos y todavía no habían nacido. Y ya Jehová sabía que un pueblo, el del menor, sería servido por el del mayor, porque ya Dios conoce nuestra vida aún desde el vientre de nuestra madre. Cuando se cumplieron los días para dar a luz, dice la Biblia que de los dos salió uno primero, versículo 25, y el primero era rubio y era todo velludo, como una pelliza, y llamaron su nombre Esaú. Esaú significa velludo, significa áspero. Cuando usted toca un niño, usted espera tocar un niño con la piel bien suave, pero si está todo peludito, todo velludo, usted siente algo áspero, parece una pelliza. Una pelliza es un traje hecho de lana, un traje velludo que se ponía en las mujeres grandes. Esos trajes velludos se le llamaba pelliza, un rubio peludo. Y un bebé tan velludo no da ganas de tocarlo porque uno siente todo ese relleno de pelo. Y llamaron su nombre Esaú, velludo. En este tiempo le llamarían peludo, mucho pelo. Y dice la Biblia que entonces salió el segundo. Pero el segundo, fíjese cómo los nombres profetizan hablan sobre sus hijos. Yo espero que cuando usted le ponga un nombre a su hijo, usted medite lo que está haciendo. ¿Verdad que sí? Porque primero le pusieron Esaú porque tenía pelo, pero también significaba dos cosas: velludo o áspero. Y así fue la vida de Esaú: áspera, rústica. Y salió el segundo. Y dice la Biblia que salió su hermano clavado, clavada su mano al calcañal de Esaú. El calcañal es el talón. La mano salió clavada, agarrada al talón. El calcañal vino amarrado del calcañal de Saúl, del talón. Y cuando salió le pusieron Jacob o Jacob, que tiene dos significados. Uno, el que se agarra del talón, y otro, usurpador. Mire cómo usted profetiza sobre sus hijos. Le pusieron Jacob, el que toma por el talón, pero también tiene otro significado. Significa el que suplanta. ¿Y qué es suplantar? El que falsifica. Y vamos a ver la vida de Jacob. Fue un falsificador. Él hacía lo que fuera, alabado sea el Señor, para conseguir la bendición. Falsificaba lo que fuera. Si tenía que hacerse, mire, lo que fuera, él se lo hacía. Pero él quería la bendición. Él anhelaba la bendición. Y lo anhelaba más que la plata. Y lo anhelaba más que el oro. Y en la vida del cristiano debe ser igual. El cristiano debe anhelar, alabado sea Dios, la bendición de Dios, más que la plata, más que el oro, más que el trabajo, más que la esposa, más que los hijos. Hay que amar el favor de Dios. ¿Anhela tú el favor de Dios más que tu trabajo? ¿Más que tu esposita linda? ¿Más que tus hijos? El favor de Dios debe ser anhelado por encima. Primero Dios. ¿En qué lugar tú tienes a Dios en tu vida? Hay muchos, Dios es primero, pero cuando vamos a ver y a buscar, amén, genuinamente, si tú estás buscando a Dios y el favor de Dios más que el dinero, nos damos cuenta que hay gente que prefiere perderse los cultos por un trabajo miserable. Han preferido, amados hermanos, un trabajo antes que el favor de Dios. Y en la vida del creyente siempre debe estar número uno el favor de Dios, que es la bendición. La bendición de Jehová es la que enriquece y no añade tristeza con ella. El que se agarra del talón, pero también significaba falsificador, el que suplanta. Y al otro le pusieron velludo. ¿Por qué? Porque Saúl significaba velludo, pero también significaba áspero. Y dice la Biblia que crecieron los dos. Dígalo conmigo, crecieron los dos. Y Esaú fue hombre de casa, le gustaba cazar animales, hombre de campo, pero Jacob era varón quieto. Llamó Isaac a Esaú porque comía de lo que él cazaba. Y un día hizo Jacob un guiso. ¿Qué guiso? Un potaje. Y volviendo Esaú del campo, cansado, dijo a Jacob: te ruego que me des a comer de ese guiso rojo, porque el guiso era rojo, porque estoy muy cansado. Y Jacob sabía que había una regla. Ya Dios había hablado que de ahí iban a nacer, de ese vientre, dos naciones, y que el mayor serviría a quién. ¿Para quién era la bendición? Para el menor. Y Jacob ya lo sabía, porque si está en la Biblia registrado es porque de eso se hablaba. Usted dice, yo creo que no, que nadie le avisó a Jacob. Todo se sabe, especialmente en esa familia, que es una familia relativamente pequeña, todo se sabía. Y me imagino que la mamá le cuchicheó y le dijo, tú sabes que el Dios del cielo le habló a tu papá cuando yo estaba embarazada de tú y de tu hermano, y le dijo que tu hermano te iba a servir a ti. Pero Jacob sabía eso, que la bendición era para él, conforme a la palabra de Dios. La bendición era para Jacob, conforme a la profecía. La bendición era para Jacob, conforme a la promesa. La bendición era para Jacob. Pero conforme a la tradición, ¿la bendición era para quién? Para Esaú. Conforme a la tradición, ¿la bendición era para quién? Para Esaú. Porque primogénito significa primicia, significa derecho, significa primer hijo nacido. Y Jacob, según se enteró de la promesa de Dios, de la profecía, también se enteró de la tradición. Y la tradición decía que el mayor era era primeramente bendito y luego lo que sobraba era para el menor. Y eso a Jacob le preocupaba, porque Jacob sabía que la profecía era para él, que la promesa era para él. Sabía que la tradición favorecía a Esaú. Y hay gente que está preocupado, pero tu promesa no es por tu linaje. Hay gente que anda buscando a ver si su tátaro bisabuelo era judío, o vino de la tribu de qué sé yo qué, o de la familia de qué sé yo qué. No te preocupes, porque la bendición tuya no es conforme a la tradición. La bendición tuya es conforme a la promesa, es conforme a la profecía, es conforme a lo que Dios ha dicho. Porque los suyos vino y los suyos no le recibieron, pero los que le recibieron le fue dado la potestad de ser hecho hijo de Dios. Hay muchos que por el legado le corresponde los puestos privilegiados dentro de la jerarquía pentecostal, conforme a lo que dictaron los concilios en los siglos pasados. Por eso es conforme a la tradición. Nosotros estamos aquí conforme a la promesa. ¿Y cuánto le creen a la promesa? Cuando tú le crees a la promesa se cumple. Pastor, es que no se cumple en mí la promesa porque no estás creyendo, porque las promesas de Dios son fieles y verdaderas. Si el día que tú comiences a creer en las promesas de Dios es el día que vas a comenzar a recibir la bendición de Dios sobre tu vida. Así que no te preocupes de que si eres chiquito, de que si eres morenito, de que si eres gordito, de que tu nombre no es Jacob, de que tu nombre no es un nombre judío, sino es un nombre que sabe que usted no puede ni mencionar. No te amargues si te llamas Dalila, o si te llamas Judas, o si te llamas Barrabá, o Pelagio, o yo no sé cómo te... No te amargues, porque el Señor te va a poner un nombre nuevo. Alabado sea Dios. El Señor te va a poner un nombre nuevo. Pero a Jacob le molestaba el saber que la bendición era ¿para quién? Para el primogénito. Y dijo, pues yo no me puedo quedar así. Yo me voy a asegurar, porque hay hermanos que les gusta asegurarse la bendición de Dios. Y hacen cualquier cosa por la bendición de Dios. ¿Cuántos anhelan la bendición de Dios? ¿Cuántos buscan la bendición de Dios? Hay gente que viene para el culto y viene tan desubicado que si cae la bendición, que caiga. Y si no cae, pues ¿qué hacemos? Amados hermanos, esto no es asunto de que si cayó o no cayó. Esto es asunto de que si cayó me gocé y si no cayó hay que buscar que caiga la bendición de Dios. Porque eso es lo que venimos, eso es lo que anhelamos, eso es lo que deseamos. Usted tiene que anhelar, usted tiene que buscar, usted tiene que desear. Sabemos que por promesa, amados hermanos, usted tiene que buscar la bendición de Dios y preocuparse por recibir la bendición de Dios. No es que si la recibo bien y si no también. No es que ora por mí si me sano bien y si no, pues por lo menos pasé. No, es que si me sano, gloria a Dios. Y si no me sano, pues le pido a Dios, ¿por qué no me sanó? Y mañana vuelvo y le suplico hasta que Dios me dé lo que desea mi alma. Alabado sea la gloria de Dios. Hay hermanos que tienen miedo de pedir, pero eso es un mandamiento de Dios. La Biblia dice, pedid, y se os dará. Y Jacob dijo, yo voy a pedir. Y llegó aquel hombre áspero, un olor a campo, cansado, hambriento, como una fiera, abriendo olla, destapando caldero, cansado. Y le dijo, Jacob, te ruego que me des a comer de este guiso rojo, porque estoy muy y Jacob, que lo único que estaba pensando todos los días es que aquel, aunque fue por un ratito, él salió primero y detrás yo agarraba. Pero salió primero. Y todo el mundo sabe que él salió primero. Y aunque por ahí dicen que la promesa era para el menor, pero yo entiendo que la promesa, conforme a la tradición, es para el mayor. Y ahora lo encontró cansado, con hambre y sudado. Dame de ese guiso, que me muero de hambre. Y Jacob le respondió, véndeme en este día tu primogenitura. Fíjense que Jacob fue al grano. Jacob sabía qué era la primogenitura, qué significaba la primogenitura. Jacob estaba bien entendidito. Había buscado glosario, diccionario, enciclopedia. Había bajado la palabra hasta por internet y estaba bien enterado de lo que era la primogenitura. Jacob no se quedaba en la casa viendo novelas. Jacob no se quedaba en la casa viendo programas sabacanos. Jacob era cocinero y en su tiempo de ocio estudiaba la palabra, estudiaba la bendición. ¿Qué era la bendición de Dios? ¿Quién daba la bendición? ¿A través de quién venía la bendición? Él estaba enteradito de cómo era la bendición y tenía una meta y era recibir la bendición. Yo no sé si a ti te preocupa lo que es la bendición. Hay gente que no sabe ni qué es la bendición de Dios, ni qué es lo que Dios te quiere dar. Hay gente que no le ha preguntado todavía a Dios qué es lo que tú me quieres dar. Y están pide que te pide, pide que te pide, pide que te pide. Por eso Santiago dice, pedir no recibir, porque pedir para gastar en vuestros deleites y placeres.
3: Hay gente que le interesa lo que Dios le quiere dar. Porque la bendición de Dios no es lo que tú le pides, es lo que Dios te quiere dar.
2: Por eso es que hay muchos que cuando se casan dicen, esta es una bendición. Y a los tres meses, esta es una maldición. Aunque la llama bendición, es una maldición porque no se la dio Dios, la buscó él mismo.
3: Y no vean como dicen, ah, pues si no me, si, entonces, no me la dio Dios, porque sí que Dios no nos juntó, pues me puedo divorciar. No, déjese de ese cuento. Usted una vez que se lanza la soga al cuello, ore al Señor para que usted no viva mucho. Haga como dice Isaac, ¿para qué vivo yo? Porque si usted tiene 25 años y dura 40, por lo menos 45 años casado con una mujer peleona, alabado sea el Señor.
2: Jacob sabía lo que era la bendición de Dios, pero Esaú no sabía lo que era la bendición de Dios.
3: ¿Cuánto le interesa qué es lo que Dios quiere? ¿Qué es lo que Dios, cómo Dios te quiere bendecir? Que Dios, lo que yo quiero es esto. Y a veces insistimos tanto en pedir cosas necias que al final Dios no las da y después nos arrepentimos y le echamos todavía la culpa a Dios.
2: ¿Por qué?
3: Porque pediste.
4: Bien, amados hermanos, vamos a permitir que los hermanos puedan llamarnos en este día tan glorioso. Yo sé que muchos de ustedes recién se están despertando, tienen el coffee en la mano y that's okay. Usted tiene el coffee en la mano y yo el micrófono en la mano. Puede llamarme al 908-558-0125 o al 908-558-0126. Vamos a orar por usted, vamos a orar por su necesidad. Y si también quiere dar algunas felicitaciones en este año nuevo 2019, también nos puede llamar aquí al 908-558-0125 o 908-558-0126. Habrá alguien que me esté escuchando, habrá alguien que esté escuchando, habrá alguien que me esté escuchando. 908-558-0125, 908-558-0126. Este es tu hermano, tu amigo, el pastor Eli Salgado. Estamos aquí disponibles para orar por ti. También abrir los micrófonos para que todos aquellos que nos están escuchando en diferentes partes y a través de diferentes emisoras puedan también dar sus felicitaciones a la culta audiencia de Radio Cántico Nuevo y de RCN Broadcasting. Llámenos al 908-558-0125 o al 908-558-0126. Estoy esperando una llamada.

0: Bueno, por aquí tenemos llamadita. Dios bendiga, está en el aire.
1: Dios te bendiga, pastor, desde la ciudad de New Haven, Connecticut. Mi nombre es Jorge Luis, pastor, tremendo mensaje.
0: Gloria a Dios, Dios te bendiga, Jorge Luis, un abrazo.
1: Y que pues no lo había escuchado, he leído la palabra de Dios, yo soy pentecostal, yo soy de Colombia y entonces pues he oído sus predicaciones siempre, hoy no tenemos trabajo. Y entonces pues me encanta su predicación, había leído en la Biblia, pero no así detalladamente, pastor, y que Dios me le bendiga, Dios me le guarde.
0: Amén. ¿A quién quieres dar un saludito ahí, en este, a través de los micrófonos?
1: Pastor, yo quiero, como le digo, que usted haga una oración por mi jefe. Mi jefe, él nació aquí, pero él es dominicano y él tiene un orgullo, tiene mucho dinero, tiene un orgullo contra nosotros los hispanos. Él se llama Giovanni Sánchez. Él nació aquí, pero su papá y su mamá es colombiana como yo, y su papá dominicano, pero él tiene un orgullo tremendo, pastor.
0: Vamos a orar para que el Señor le cambie, le transforme ese corazón. Padre, en el nombre de Jesús, estamos delante de tu presencia. Mira a tu hijo que nos llama desde New Haven, Connecticut. La petición es para que tú, Señor, transforme el corazón, Señor, orgulloso, altanero de esta persona que sirve como y funge como su jefe o patrón. Señor, tú cambia los corazones, Señor, en este año 2019. Dan un nuevo corazón y glorifícate allá en New Haven y sigue glorificándote a través de la revelación de tu palabra. Gracias por mi hermano, lo bendecimos en el nombre de Jesús. Te bendigo, varón, para adelante y para el cielo, y todo en el 2019 estará bien.
1: Gracias, pastor. Dios te bendiga y que te dé más sabiduría, entendimiento en tus palabras. Yo tengo una promesa que hice el año pasado. Todavía no me ha llegado un cheque, pero pronto me llega un cheque. Yo ya le dije al pastor Federico que voy a enviarle esa promesa.
0: Gracias, mi hermano. Bendiciones y felicitaciones.

0: 908-558-0125. Este es tu hermano, tu amigo, el pastor Eric Salgado, aquí en este tu programa, La Hora de los Jóvenes Cristianos. Dios bendiga, está en el aire.
1: Amén, yo bendiga, Fernando.
0: Amén, ¿con quién hablamos?
1: Con Israel.
0: Israel, ¿dónde me llamas?

los revelaste tú, Señor, y hemos hecho un esfuerzo, Señor, para poder alcanzar a todos mis hermanos, y ellos, Señor, también nos apoyan ahora que se han levantado como gran ejército para ofrendando, sosteniendo este ministerio. En el nombre de Jesús, bendice Israel. Amén. Felicitaciones. Happy New Year, Israel. Happy New Year, Israel. Dios te bendiga. Felicitaciones. Gracias, mi hermano. Bendiciones.

Bueno, por ahí en Radio Cántico Nuevo viene Federico Santiago. Si usted quiere escuchar a Federico Santiago allá en Long Island, tiene que escucharlo a través de la 105.5 FM en Nazo County o a través de la 106.9 y 96.5 en Suffolk County. Así que aquí estamos. Y en el resto de la cadena de Radio Cántico Nuevo, usted es su hermano y amigo, el pastor Eli Salgado. Alabado sea el Señor, contento y gozoso. Este es el día que hizo el Señor. Nos gozaremos y nos alegraremos en él. 908-558-0125. 908-558-0126. 908-558-0125. Todo va a estar

0: Bueno, tenemos otra llamadita. Dios bendiga, esté del aire. Adelante. Se fue. Esa es la primera llamada que se me cae en el año. 908-558-0125. Aquí con mi hijo Eric Salgado Jr. El pastor Eric Salgado Jr., si usted lo quiere invitar a predicar, está disponible. Lo puede llamar aquí al 908-558-1511. Se lo recomiendo, no porque sea mi hijo, sino porque es un siervo del Señor. Así que puede invitar a predicar al pastor Eric Salgado Jr. 908-558-1511. O me puede llamar para oración aquí al 908-558-0125. Este es su hermano, su amigo, el pastor Eric Salgado. Por aquí tenemos llamada. Dios bendiga, está en el aire.
1: Te bendiga, felicidad tuya, a tu familia y a tu familia completa, Eric Salgado.
0: Gracias, usted es de Conérico también, de Brisbane, ¿verdad?
1: Alejandro.
0: Sí. Dios te bendiga, Alejandro. Óigame, los únicos que se despertaron hoy temprano fueron los de Conérico. Dios te bendiga, un abrazo, te amo mucho y para adelante y para el cielo, ¿ok?
1: Dios los bendiga a todos.
0: Amén, me despido con esta alabanza. Todo va a estar bien. Siga por ahí, si quiere escuchar al pastor Federico allá en Long Island, escúchelo a través de la 105.5 FM en Nassau County, a través de la 106.9 y 96.5 en Suffolk County. Amén. Así es para los hermanos de Long Island. Este fue su hermano, su amigo, el pastor Eric Salgado, diciéndote todo.

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damos gracias, Señor. Te damos gloria, te damos toda la gloria, Señor. Porque tú eres bueno, porque para siempre es tu misericordia. Gracias, Padre, porque podemos alabarte. Gracias por esta música que nos acompaña. Gracias, Señor, porque a través de ella podemos adorar tu nombre. Gracias, Señor, porque tú nos permites el privilegio de poder ser adoradores. Señor, de poder ser coparticipantes de este nuevo pacto. Pacto de gloria que fue sellado con la sangre del Cordero. Gracias, Señor, porque tú siempre tienes cuidado de nosotros. Gracias, Jesús, porque tú siempre nos muestras tu amor, tu bondad, tu misericordia. Oh, Señor, porque tú no nos dejas, Señor. Tú nunca nos abandonas. Aunque todos nos dejen, aunque todos nos abandonen, aunque todos, Señor, se alejen de nosotros, tú siempre has prometido estar con nosotros todos los días de nuestra vida hasta la consumación del siglo. Gracias, Señor, porque tú lo permites, porque tú, Señor, nos muestras ese amor infinito día a día, día a día, día a día, hora a hora, minuto a minuto. Señor, podemos ver la manifestación de tu amor hacia nosotros. Minuto a minuto vemos, Señor, la manifestación de tu gloria sobre nosotros. Gracias, Espíritu Santo, porque tú nos muestras tu gloria. Tú nos revelas tu gloria, oh Bashama. Y por eso estamos adorándote, Señor. Estamos dándote esta adoración, este altar de adoración al único y majestuoso Rey Soberano. Gracias, Espíritu Santo. Gracias, Espíritu de Dios. Te amamos, te alabamos, te glorificamos, te exaltamos. Gracias, Espíritu de Dios. Amashama, mamay. Urruka mande debe que bebebei. Shama, mamay, que metele bebei. Gracias, Señor, por cada hermano que está de camino a casa, de camino al trabajo. Unos entran, otros salen, unos van, otros vienen. Gracias, Señor. Gracias, Señor. Gracias, Espíritu de Dios. Gracias, Espíritu de Dios. Gracias, Señor, por tu amor. Gracias, Señor, por tu misericordia. Te pedimos, Señor, con todo nuestro corazón, que tú bendigas la ciudad, que tú bendigas a Nueva York, que tú bendigas el área preestatal, que tú bendigas a Conérico, bendice a nuestros hermanos en Conérico. Señor, en todo lo ancho, en todo lo largo de este estado, que tú nos has permitido profetizar ininterrumpidamente ya por casi 12 años. Gracias, Señor, por las ciudades que cubrimos, por Stamford, Bridgeport, oh Señor, por New Haven, por Newark, Señor, por Stratford, por Greenwich, por Waterbury, oh Señor, Hartford, donde quiera que llegamos. Señor, que sea tu bendición derramándose, desplegándose, manifestándose. Oh, Señor, gracias por Long Island, Señor, por Suffolk County, por Nassau County, por East Suffolk County, allá en los Hamptons, que estamos cubriendo, Señor, a través de la 96.5, gracias, Señor. Gracias por la ciudad de Nueva York, sus 5 condados, el Bronx, Brooklyn, Señor, que es tu condado, el condado de la bendición. Gracias por Manhattan, por Staten Island, por Queens, por, Señor, los suburbios allá en White Plains, en Westchester County, en Rockland County. Oh, Señor, gracias por todos los lugares que tú nos permites cubrir, llegar. Oh, Señor, aquí en New Jersey, el norte de New Jersey, el centro de New Jersey, el sur
de New Jersey. Gracias, Padre, por la 103.9. Gracias, Señor, por la 97.5. Gracias, Señor, por la 15.30. Y gracias por las que vienen. Porque tú no eres, tú no te, no te, no se, no se ha cortado tu mano para librar. No se ha cortado tu mano para salvar. Abba, llama. Señor, glorifícate en esta ciudad. Danos la finanza, Señor. Tú sabes lo costoso que es poder mantener esta radio. Señor, tú sabes lo costoso que es, lo sacrificado que es, el tiempo que dedicamos, las ofrendas que quemamos para que esta obra pueda estar en el aire todos los días y que los hermanos puedan recibir una palabra. Señor, toca los corazones lo largo y toca los corazones lo ancho de este altar radial para que, Señor, nos puedan apoyar y ayudar a seguir cargando esta gloria, a seguir cargando esta gloria, a seguir cargando esta bendición tuya, este milagro tuyo de lo que es RCN y Radio Cántico Nuevo. Gracias, Señor. Gracias, Espíritu de Dios. En el nombre de Jesús, te damos gloria, te damos honra, te damos alabanza, te damos, el Señor, a ti, lo que tú te mereces. Y te pedimos y te suplicamos que tú tomes tu lugar en esta ciudad. Que tú tomes tu lugar en esta ciudad. Toma tu trono, Señor. Siéntate en ese trono alto y sublime sobre esta ciudad. Y reina sobre esta ciudad. Te lo pedimos, te lo rogamos, te lo suplicamos en el nombre maravilloso, poderoso y glorioso de nuestro Señor y Salvador Jesucristo.

quiero considerar una porción de la palabra en el día de hoy, Juan, capítulo 21, versículo 3 en adelante, y leemos este capítulo para bendición de nuestras almas. Juan, capítulo 21, versículo 3. Simón Pedro les dijo: voy a pescar. Ellos le dijeron: vamos nosotros también contigo. Fueron y entraron en una barca, y aquella noche no pescaron nada. Cuando ya iba amaneciendo, se presentó Jesús en la playa, mas los discípulos no sabían que era Jesús. Y les dijo: hijitos, ¿tenéis algo de comer? Les respondieron: no. Él les dijo: echad la red a la derecha de la barca y hallaréis. Entonces echaron la red y ya no la podían sacar por la gran cantidad de peces. Entonces aquel discípulo a quien Jesús amaba dijo a Pedro: es el Señor. Simón Pedro, cuando oyó que era el Señor, se ciñó la ropa, porque se había despojado de ella, y se echó al mar. Y los otros discípulos vinieron con la barca, arrastrando la red de peces, pues no distaban de tierra sino como 200 codos. Al descender a tierra, vieron brasas puestas y un pez encima de ellas y pan. Entonces Jesús les dijo, traed de los peces que acabáis de pescar. Subió Simón Pedro y sacó la red a tierra, llena de grandes peces, 153. Y aun siendo tantos, la red no se rompió. Les dijo Jesús: venid, comed. Y ninguno de los discípulos se atrevía a preguntarle: ¿quién eres?, sabiendo que era el Señor. Vino pues Jesús y tomó el pan y les dijo, así mismo del pescado. Esta era ya la tercera vez que Jesús se manifestaba a sus discípulos después de haber resucitado de los muertos. Cuando hubieron comido, Jesús dijo a Simón Pedro: Simón, hijo de Jonás, ¿me amas más que estos? Le respondió: sí, Señor, tú sabes que te amo. Él le dijo: apacienta mis corderos. ¡Qué tremenda palabra! Sabemos que Jesús para los discípulos había sido una historia alegre con un final triste. Los discípulos despavoridos se desparramaron una vez que Jesús fue crucificado. Pensaron que era el fin. En el caso de Pedro, sabemos cómo ya Jesús pudo en su lente profético ver la negación de Pedro. Y cómo Pedro en un momento de dificultad, porque ahí es cuando la fe falla, cuando estamos en situaciones precarias, en momentos donde la presión puede tal vez vencer la fe. Por eso es importante, y Jesús le decía: ora y vela, le decía a Pedro, para que no caigáis en tentación. Cuando tú oras y tú velas y meditas en la palabra y te mantienes en las cosas de Dios, orando, leyendo palabra, meditando en palabra, cuando viene el momento de la prueba, tu fe podrá vencer ese momento de tentación. Tu fe podrá vencer ese momento de prueba, de lucha. La Biblia dice: bienaventurado el varón que soporta la tentación, porque cuando haya resistido, recibirá la corona de vida que el Señor tiene reservada para los que lo aman. Y nosotros tenemos que resistir al enemigo, resistir a la tentación. Penosamente Pedro no dio prioridad
a la oración, no dio prioridad a meditar lo que Jesús le había dicho cuántas veces, y a veces nosotros, dice la Biblia en Hebreos capítulo 2, que es necesario que con más diligencia se preste atención a las cosas que se predican, no sea que nos deslicemos. ¿Cuántas veces Jesús, el tema de su predicación era su crucifixión? ¿Cuántas veces Jesús le habló a los discípulos y dijo, es necesario que el Hijo del Hombre sea entregado en manos de hombres pecadores y que sea crucificado, pero resucitará el tercer día? Era tan triste la primera parte de esa predicación que los discípulos la rechazaban. Tal era así que Pedro en una ocasión se llevó a Jesús aparte y le dijo, maestro, no hables de estas cosas. Tal cosa nunca suceda. Jesús tuvo que reprender a Pedro porque no entendía el plan de Dios. No entendía el propósito de Dios. No entendía cuál era el designio del Padre. Jesús tuvo que reprender a Pedro. Ahora Pedro se encontraba frente a aquellos romanos cuando Jesús estaba siendo martirizado, cuando Jesús estaba siendo vejado, golpeado, burlado, escupido. Pedro en ese momento se sintió angustiado. Dice la Biblia que estaba muy angustiado. Y cuando le preguntaron a aquellos que lo vieron y decían, pero si es que tú hablas igual que él, tú te vistes igual que él. Claro, ya Pedro llevaba 3 años y medio caminando con Jesús, andando con Jesús, que había habido una transferencia de carácter en la vida de Pedro. Ya Pedro no era ese hombre del burro, ya Pedro se parecía a Jesús, hablaba como Jesús, caminaba como Jesús, vestía como Jesús, imitaba a su maestro. Y cuando lo vieron hablando, decían, tú eres uno de ellos. Pedro asustado, pensando tal vez que iba a ser vejado, escupido, burlado de la misma manera que Jesús estaba siendo martirizado, negó a Jesús. Y la Biblia dice que maldijo, maldijo. Pero, sin embargo, en la versión Reina Valera dice, he cursed. A veces pensamos que Pedro lo que dijo fue, tal vez maldito sea. No. Pedro comenzó a hablar grosero. Pedro comenzó a hablar vulgar. Hay personas que pierden su carácter, su compostura cristiana y comienzan a maldecir, comienzan a gritar, comienzan a ser groseros, comienzan a hablar con la jerga de la calle para poder tal vez librarse de algún problema, para poder tal vez evitar alguna situación embarazosa, para poder tal vez zafarse de una situación precaria. Pero Pedro, dice la Biblia, que lloró amargamente. Al ver y cruzar sus ojos con Jesús, Pedro lloró amargamente. Jesús fue crucificado, Jesús murió, y Pedro, su fe le falló. Pensó que su destino era volver a la pesca, lo que él tanto amaba. Era un hombre que su oficio había sido la pesca casi toda su vida. Pescador, sus manos rústicas. Ya él sabía lo que era pescar. Y cuando los discípulos se hallaron sin Jesús, Pedro dijo, no tengo otra opción que volver a la pesca. Que volver a pescar, que abandonar todo lo que hice por 3 años y medio, lo que amé, lo que anhelé, y volverme a ser lo que yo era, un pescador, un triste pescador. Y dice la palabra del Señor que se fue a pescar y fue una noche frustrante porque no pescaba nada. Era una noche triste, toda la noche estuvieron ellos tratando de poder pescar. Y aquellos que les gusta la pesca saben que no hay nada más frustrante para un pescador que salir a pescar y no hallar nada en toda la noche. Pero cuando ya estaba amaneciendo, qué lindo que el Señor nos permite un nuevo amanecer cada día. Tal vez ayer
eso es una noticia mala, un día malo, un día triste, un día donde rompieron tu corazón. Pero hoy ya va amaneciendo un nuevo día. Hoy ya va despertando un nuevo amanecer. Hoy sale el sol de un nuevo día para bendecirte. Cuando ya iba amaneciendo, se presentó Jesús en la playa. ¡Qué lindo! Ellos no sabían que era Jesús, lo veían a la lejanía, ya que estaban como a 200 codos. Podemos decir que ellos estaban tal vez como a unos 250, 300 pies de la costa, 300 pies separados de Jesús. Y no se daban cuenta que era Jesús. Jesús estaba con su cuerpo de gloria, con un cuerpo hermoso, con un cuerpo resucitado, transformado, glorificado, debo decir. Dice la palabra que los discípulos tal vez esperaban ver a Jesús crucificado, a Jesús con la corona, o con sangre, o con el cuerpo, el rostro desfigurado, porque Jesús fue desfigurado cuando fue crucificado, pero Él fue glorificado. Y por eso es que no lo conocían. Marta no lo conoció, pensó que era el jardinero. Pedro no lo conoció. Estaba con ellos y no lo conocían. Hay muchos que no conocen a Jesús, no reconocen lo que Jesús está haciendo. Y piensan que es casualidad lo que está sucediendo. Jesucristo apareció en la playa en la mañana, en el nuevo amanecer. No importa cuán difícil haya sido tu día ayer, no importa cuán triste te hayas sentido tú ayer, no importa si rompieron tu corazón, hoy amaneció un nuevo día, hoy es un nuevo despertar, hoy es un nuevo amanecer, hoy será un día excelente, un día de victoria, un día de bendición, un día de triunfo, un día de conquista. Entonces dice la palabra que aquel discípulo a quien Jesús amaba, es decir, Juan, el apóstol amado, le dijo a Pedro, es el Señor, Simón. Cuando Simón escuchó que era el Señor, se ciñó la ropa. Los pescadores se sacan las ropas mayores y se quedan en las ropas menores para poder tirarse y zambullirse al agua, si tienen que zambullir y sacar la red. Pedro se había despojado de sus ropas mayores. Oh, pero cuando vio al Señor, dijo, yo me tengo que ceñir, es mi maestro. El Señor te dice, es tiempo que tú te ciñas de tu vestidura. Hay muchos que han quitado sus vestiduras espirituales. La Biblia dice, sean siempre blancos tus vestidos y nunca falte ungüento sobre tu cabeza. Hay muchos que ya se han quitado la vestidura de la oración, la vestidura de la comunión con Dios, de la vestidura de congregarse, la vestidura de ayunar, la vestidura de meditar la palabra. El Señor te dice, cíñete, vístete, revístete de las vestiduras espirituales, así como el sumo sacerdote Josué le fueron dados vestiduras. Se le quitaron las vestiduras viles, se le dieron vestiduras de gloria, se le puso mitra sobre su cabeza. Los discípulos comenzaron a arrastrar las redes, y dice la Biblia, hay una cifra exacta, 153 peces grandes. Pedro estaba contento, pero más contento estaba al ver a Jesús. 153 peces y no se rompía la red. Qué tremendo, hermano, cuando nosotros tiramos la red en el nombre de Jesús, direccionado por Jesús, guiado por Jesús, avalado por Jesús, la red recoge muchos peces y los peces nos rompen la red. Jesús les dijo, vení, comer, los invitó a comer. Y mientras estaban comiendo, Pedro estaba comiendo, feliz, estaba comiendo. Jesús le hace un llamado muy serio a Pedro. Y hoy Jesús también te hace este llamado muy serio. Aquí te dice, y le dice a Pedro,
Simón Pedro, hijo de Jonás, me amas más que estos 153 peces grandes. Óigame, yo veo, yo tengo algunos amigos y pastores que les gusta la pesca. A mí no me gusta la pesca, hermano. A mí no me gusta, no me atrae. Tal vez tengo una frustración de pequeño que cuando mi papá me llevaba a pasear, solamente nos llevaba a pescar. Ese era el único paseo. Pescar, pescar, pescar. Fue tanto lo que pesqué que me frustré. Y no me gusta la pesca, pero tengo pastores amigos que le encanta la pesca, y cuando pescan un solo pez grande, oh, eso se va para el Facebook, eso se va para Twitter, eso se va para Instagram, eso lo mandan por texto, si lo pueden poner en revista lo ponen, pesqué un pez grande. Imagínense que 153 peces grandes. Aleluya. Recuérdese que esto era en el lago de Genezaret, en el mar de Galilea, que es agua dulce. No estamos hablando del mar abierto, estamos hablando de un lago. Y pescaron 153 peces grandes. Pedro mirando esos peces. Pedro tal vez observaba, wow, hoy sí la hice. Y el Señor le dice, Pedro, tú me amas más que estos. Son 153, Pedro, tú me amas más que estos. Porque el Señor te pregunta, tú me amas más que tu trabajo, tú me amas más que tu familia, tú me amas más que lo que tú puedas tener en la tierra, que tus posesiones. Pero le dijo, Señor, tú sabes que te amo. Jesús le responde, pastorea, apacienta, es cordero. Volvió por segunda vez mientras Pedro comía el pan y comía de los peces. Simón, hijo de Jonás, me ama. Pedro le respondió, sí, Señor, tú sabes que te amo. Le dijo, pastorea mis ovejas. Por tercera y última vez le dice, Simón, hijo de Jonás, ¿me amas? Pedro se entristeció de que le dijese por tercera vez, me amas. Por tercera vez Jesús le preguntaba, interrogaba y preguntaba, Pedro, ¿me amas? Y él le respondió, Señor, tú sabes todo. Tú sabes que te amo. Jesús le dijo, apacienta mis ovejas. Qué tremendo, hermano, cuando somos confrontados por Jesús. Él nos llama a hacer algo. El Señor llamó a Pedro a establecer el reino de las 12 tribus de Israel. Y ahora recibía la llave para establecer el reino, no solo en Israel, sino a donde quiera que hubiese un alma necesitada. Jesús sabía que Pedro le amaba. Pero Pedro tenía que entender que ahora era gobernado por Jesús. Nosotros tenemos esta encomienda de mantener esta radio, y a veces es frustrante cuando vemos que algunos compañeros en el ministerio no entienden la responsabilidad, el deber que tenemos nosotros de mantener esta radio en el aire, y para eso se necesita mucha finanza. Y a veces nos censuran, a veces nos critican, a veces nos maltratan, porque tenemos que tomar medidas que permitan que este precioso ministerio se mantenga en el aire. Y los pastores a veces, algunos no entienden este llamado. ¿Por qué tanta radio? Porque Dios nos ha llamado a eso. Porque todo es radio, porque Dios nos ha encomendado eso. Jesús le dice a Pedro en el versículo 18, de cierto te digo, cuando eras más joven, te ceñías e ibas a donde querías, mas cuando ya seas viejo, extenderás tus manos y te ceñirá otro y te llevará a donde no quieras.
Entonces dijo, dando a entender de qué muerte había de glorificar a Dios. Y así somos cuando somos jóvenes. Nosotros nos vestimos, nosotros vamos y caminamos para donde queremos. Cuando estamos ancianos, a veces pues no sabemos. Ojalá que uno de mis hijos se encargue de mí cuando esté muy anciano. Ojalá que me lleven a sitios buenos, porque no, cuando ya estamos ancianos, otro nos sigue, otro nos guía, otro nos lleva. A veces yo veo en estos lugares de ancianos que los llevan a diferentes entretenimientos. Y allí está el anciano porque su hijo lo metió en ese hogar, esa casa hogar. Y a veces los llevan a bailar, a saber, esa persona tal vez no quiere ir a bailar. A veces los llevan al anticipio a jugar. Y si usted es cristiano y su hijo lo metió ahí, posiblemente usted termina allá en Atlantic City sin querer. Ojalá que uno de mis hijos verdaderamente me atienda y me lleve a lugares buenos, me lleve a la iglesia. Porque cuando ya estamos bien ancianos, cuando ya estamos viejos, como dijo el Señor, cuando ya sea viejo, te extenderán tus manos y te ceñirán, te van a vestir. Y te van a llevar a donde tú no quieras. Tal vez un joven atende, una joven atende. Pero el Señor estaba también hablando de lo espiritual. Cuando nosotros no le servimos al Señor, hacemos lo que nos da la gana. Vamos a donde nos da la gana. Hacemos lo que nos da la gana. Pero cuando Dios nos llama, ahora nos sigue el Señor. Ahora nos manda el Señor. Ahora nos guía el Señor. Ahora nos direcciona el Señor. Solamente extiende tus manos. Olvídate de lo que a ti te gusta hacer. Señor, te pregunto, ¿tú me amas más que a esto? ¿Tú me amas más que a tus negocios? ¿Tú me amas más que a tus casas? ¿Tú me amas más que a tus trabajadores? ¿Tú me amas más que a tus empresas? Pedro tenía 153 peces grandes, aleteando tal vez, brincando dentro de aquella red, moviéndose. Pero veía 153 peces y el Señor le pregunta, ¿tú me amas más que a estos? ¿Tú me amas más que a estos? Pedro le contesta, Señor, tú sabes todas las cosas. Tú conoces mi interior, mi mente, mi espíritu, mi corazón. Tú sabes que yo te amo. El Señor le dice, apacienta mi cordero. Pastorea mis ovejas. Si me amo, mira la pesca. Porque a ti te he llamado a ser pescador de hombres, pescador de almas, y a eso nos ha llamado Dios, a ser pescadores de hombres y de mujeres, que a través de la radio y a través de todos los esfuerzos evangelísticos que nosotros hacemos en el ministerio, podemos pescar y rescatar para la gloria del Señor. En este día tan glorioso, oramos y abrimos las líneas. Si tú estás necesitado, si tú estás en alguna situación, si Dios te ha hablado en el día de hoy, yo te invito a llamar. En breve daremos los números. Oramos. Padre, te doy gracias por esta palabra que hemos compartido, por este pan que hemos partido. Y te pedimos por mis hermanos, Señor, los que nos escuchan a lo lejos, los que nos escuchan cerca, los que nos escuchan en diferentes partes, que han recibido esta palabra, que han digerido esta palabra, bendícelos. Mira aquellos que tienen problemas maritales, aquellos que tienen problemas de salud, aquellos que tienen problemas laborales, aquellos que tienen problemas de vivienda. Señor, ayuda a tu pueblo.
Señor, glorifícate sobre tu pueblo, sobre tu iglesia, sobre tus hijos. Y aquellos que no te sirven, Señor, hoy abandonarán las redes para seguirte a ti, Señor. En el nombre de Jesús te lo pido y te lo ruego. Gracias, Señor. Amén. Amén.

Muy bien, amados, vamos a estar orando. Tenemos unos minutos para orar. Usted nos puede llamar al 908-558-0125. Repito, 908-558-0125. También nos pueden llamar al 908-558-0126. Son dos líneas que tenemos y vamos a orar. Dios te ha hablado en el día de hoy. Vamos a orar por ti. 908-558-0125. 908-558-0126. Son dos líneas que tengo disponibles. Puedes llamar, no importa cuál sea tu necesidad, estás enfermo, llámanos y voy a orar por ti y el Señor te lo aseguro que te va a salvar. 908-558-0125, 908-558-0125.

0: Gabriel, ¿a qué se debemos llamar? Dios bendiga, esté en el aire.
1: Sí, pastor, buenos días. Mi nombre es Rosa Morocho. Estoy llamando para agradecerle, escuchando sus oraciones y pues para que ore por mí y por mi esposo que está en una cárcel, le da un search correctional. Y aquí en la oficina por los trabajadores, a veces hay problemas, discusiones y yo me siento tan sola, pero al escuchar su voz y una oración le agradezco mucho.
0: Claro que sí, Padre, en el nombre de Jesús, mira a nuestra hermana Rosa, Señor. Señor, mira dónde ella está en esa oficina, Señor. Mire, mira a su esposo, Señor, en esa correccional, Dios mío. Mira lo que tu sierva está pasando en ese lugar de labor, donde quiera que ella esté en esa oficina, Señor, sé tú librándola. Oh, Shamaya Satara Masaya, Señor, tú la amas y ella te ama más que a eso, ella te ama más que a todo lo que pueda haber en esa oficina, Señor. Yo te pido que tú la bendigas en el nombre de Jesús de Nazaret, que tú la llenes, que tú la formes de tus más ricas bendiciones, en el nombre de Jesús, en el nombre de Jesús. Shamasahalaya Rama Mamay, Kukuta Rama Satalay, en el nombre de Jesús. En el nombre de Jesús, Rosa, recibe la bendición de tu padre. Recibe la bendición de tu maestro. En el nombre de Jesús y tu esposito, declaramos libertad sobre él. Justicia divina sobre él. En el nombre de Jesús. Amén. Dios te bendiga, Rosa.
1: Amén. Amén. Le agradezco mucho y todos los días estaré conectada para escuchar. Y
0: qué lindo. ¿De qué ciudad nos escucha, Rosa?
1: Quiero hablar con ustedes y yo me siento sola aquí, pero sé que mi Diosito está conmigo. Y
0: claro que sí, Rosa.
1: Su palabra en mí, porque al momento que escuchar en una iglesia cristiana y quiero reunirme con ustedes.
0: Claro que sí. ¿De qué ciudad nos llama, Rosa? ¿De qué ciudad nos llama?
1: Yo llamo de New Jersey.
0: ¿De qué parte?
1: Orange.
0: Claro que sí, nos llamas aquí a este número. Tenemos iglesias en Newark, tenemos iglesias en Patterson y aquí en Elizabeth. Así que llámanos para que te congreguen en una de nuestras iglesias, ¿está bien?
1: Gracias, pastor.
0: Dios te bendiga, un abrazo.
1: En Ecuador, por favor, oraciones por todos los demás.
0: Claro que sí, bueno, un abrazo para Rosa, bendiciones. Amén.
1: Muchas gracias.
0: Siguen todos los hermanos llamando 908-558-0125. Sentimos la presencia de Dios. Puede seguir marcando 908-558-0125 y 908-558-0126. Márquelo. Aquí estamos esperando por su llamada. Aquí estamos esperando para que usted nos llame. Llámenos 908-558-0125 y 908-558-0126. Así que aquí estamos, hermano y amigo, el pastor Eric Salgado.

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temen por sus vidas y solo nos atienden supuestos funcionarios de la ONU. No saben qué hacer con nosotros. Esto es nuevo para ellos, que nunca han tratado con cubanos aquí en Frica Central, que no saben lo que van a hacer. Expresó Moreno a Pregunta DF. Están esperando qué va a suceder. No sabemos nada. Andamos como no sé, locos sin familia, sin nada, sin identidad, agregó. Los migrantes, quienes residían en Florida hasta su detención, se comunican con un teléfono que logró colar Sánchez, con el que han documentado las condiciones en las que viven en un sitio donde afirman que hay un total de 36 hombres deportados desde Estados Unidos, con ellos como el único grupo de latinos. La esposa de Sánchez y el presidente de la Fundación 15 de Septiembre, el hondureño Juan Flores, buscan reunirse con legisladores de Florida, como Salazar, el congresista Mario Díaz-Balart y el senador Rick Scott, para que intercedan por los migrantes, quienes afirman que sus casos estaban pendientes. Sánchez indicó, a Pregunta DF, que afrontan incertidumbre porque ni las autoridades locales ni los estadounidenses les han comunicado qué ocurrirá con ellos ni cuánto tiempo estarán ahí. Nos han dicho que nos van a dar 90 días aquí en el hotel, pero que al pasar los 90 días, entre comillas, ellos pueden renovar a 90 días más, pero no es seguro. Entonces quedaríamos a la intemperie, allá afuera, buscar algún lugar donde quedarnos. Es traumante pensar en toda esta situación, al ver lo peligroso que es aquí, contó. El hecho refleja las deportaciones de la administración Donald Trump de migrantes de terceros países a África, con acuerdos para que los acepten en Ruanda, Sudán del Sur, Eswatini, Uganda, Ghana, Camerún y la República Democrática del Congo, según el Instituto de Relaciones Internacionales y Estratégicas. La administración elevó estos esfuerzos tras un fallo de la Corte Suprema que autorizó en junio de 2025 estas expulsiones y desde entonces ha deportado a personas a condiciones inseguras sin debido proceso y con menos de 24 horas de aviso, asevera el Proyecto Internacional de Asistencia a los Refugiados, IAP. Es un abuso arbitrario.

0: que le han hecho saber así sin más que se regrese para Honduras, lo cual es lamentable, sostuvo Flores. Finales.
1: Atención San Salvador. Un sismo de magnitud de 5.5 sacudió ayer a El Salvador, Honduras y Nicaragua, sin que se reportaran víctimas ni daños, informó el Servicio Geológico de Estados Unidos y observatorios locales de sismología. El temblor ocurrió a las 4 de la tarde, 30 minutos, hora local, y tuvo epicentro en las costas del Océano Pacífico, en el departamento de Usulután, a unos 160 kilómetros al sur de la capital salvadoreña, precisó el Instituto Estadounidense. El movimiento se produjo a una profundidad de 56.8 kilómetros, precisó. El Ministerio del Medio Ambiente salvadoreño indicó en X que el sismo tuvo una magnitud de 5.7 frente a las costas de Usulután y que no existe amenaza de tsunami para El Salvador. También se sintieron en Honduras y Nicaragua. Las autoridades de protección civil de los tres países no reportaron víctimas ni daños de infraestructuras, aunque provocó temor entre pobladores. El sismo se registró dos días después de un terremoto de 7.4 en Colombia, que deja hasta ahora 265 muertos y unos 3.500 heridos y casi 500 desaparecidos, según el último balance en Colombia. Ciudad de Guatemala. Tras una persecución, la Policía Nacional Civil interceptó a cuatro presuntos pandilleros del barrio 18 en la colonia Martinico. A los sospechosos se les incautaron dos chalecos antibalas, cuatro armas de fuego y municiones, además de una subametralladora con dos tolvas y tres teléfonos celulares. La Policía Nacional detalla que las armas fueron robadas en la zona 9 de la capital, Jutiapa e Izabal. Los detenidos fueron identificados por sus alias Gruñón, con antecedente por portación ilegal de arma de fuego en el 2022, Humphrey, Tortuga y Talimba, quien tiene un antecedente por robo de terminal móvil. Las autoridades también remitieron a un menor. Los supuestos pandilleros del barrio 18 son señalados como presuntos responsables de un ataque armado ocurrido en la misma zona, en el cual resultó herido de bala un hombre que presuntamente pertenece a la Mara, Salvatrucha. Atención. Tras las polémicas entre países de Centroamérica, la nueva secretaria del SICA desea reactivar diálogo político de alto nivel.
0: La nueva secretaria general del Sistema de Integración Centroamericana, SICA, la costarricense Lina Ajoy, afirmó este martes que una de las prioridades de su gestión 2026-2030 será de activar el diálogo político de alto nivel en la región y ayudar a la construcción de consensos, luego de una serie de polémicas entre países que mantuvieron el puesto vacante desde 2023. Mi intención es recuperar la confianza de los países en su propio sistema, y creo que esta elección es ya un elemento evidente de que se ha recuperado la confianza, restablecer el diálogo político de alto nivel y coadyuvar con mucho respeto en la construcción de consensos en nuestra región, expresó Ajoy en una ceremonia de inicio de mandato transmitida por el SICA a través de sus redes. Ajoy, la primera mujer en la Secretaría del SICA, fue elegida el pasado junio por votación de los presidentes de la región, luego de que el puesto, que le correspondía a Nicaragua para el periodo 2022-2026, estuviera vacante desde 2023. Managua denunció un bloqueo injustificado a las ternas de candidatos que presentó para el cargo. El pasado 26 de mayo, el gobierno de Nicaragua, que ha sido señalado por países como Costa Rica de violar derechos humanos, reclamó su derecho a ocupar la Secretaría General del Sistema que estaba vacante desde noviembre de 2023, cuando el abogado nicaragüense Werner Vargas renunció al cargo para el periodo 2022-2026. En su discurso de este martes, la nueva secretaria general del SICA, que tiene 27 años de carrera diplomática, agradeció la confianza de los países y calificó su elección como un inmenso honor que conlleva un enorme compromiso y responsabilidad. Nuestro sistema de integración es percibido en algunas ocasiones como burocrático, con duplicidad de funciones, dispersión institucional, excesos de instancias y limitaciones presupuestarias para soportar ese engranaje. Deseo un SICA renovado, eficiente, sostenible, que rinda cuentas a los países y que sobre todo trabaje de la mano con ellos para potenciar los beneficios.

0: Servicios de la Integración, aseveró Ajoy. La diplomática costarricense se comprometió a impulsar un proceso de modernización institucional, técnica y jurídicamente sólido para renovar y optimizar las instituciones regionales, fortalecer las instancias y proyectos de cooperación que generen valor agregado al proceso de integración e incorporar herramientas digitales, la gestión basada en datos y el uso de inteligencia artificial. Ajoy también anunció como uno de sus objetivos potenciar la Dirección de Seguridad Democrática del SICA con el fin de abordar de mejor manera los retos que enfrenta la región.
1: Atención Lima. El jefe de la Policía Nacional del Perú, Óscar Arriola, confirmó la firma de un acuerdo con el Bureau Federal de Investigaciones, FBI, de Estados Unidos para fortalecer la lucha contra la criminalidad transnacional. Arriola dijo que el convenio fue suscrito hace unos 3 meses durante el gobierno de transición que presidió José María Balcázar para emprender estrategias contra la criminalidad que no tiene fronteras. Sin ofrecer mayores detalles, anunció que el ministro del Interior, César Astudillo, se reunirá este jueves con el embajador estadounidense en Perú, Bernie Navarro, para abordar estas estrategias dirigidas a desarticular a las bandas extranjeras que operan en el país andino. Por su parte, la embajada de Estados Unidos señaló en la red social X que la firma del acuerdo entre el FBI y la Policía Nacional del Perú supone un nuevo paso en su alianza para enfrentar el crimen organizado transnacional mediante la cooperación y la investigación especializada. Caracas. Decenas de personas protestaron hoy en Caracas por el hermetismo en torno al diálogo entre un sector de la oposición venezolana y el gobierno interino de Delcy Rodríguez, que auspicia a Estados Unidos de cara a una transición democrática. Las delegaciones encabezadas por Jorge Rodríguez, presidente del Parlamento, y Dinora Figuera, líder de la bancada opositora que ganó la mayoría en la Asamblea Nacional en 2015, deben concluir en esta jornada la primera ronda de conversaciones que comenzó el 6 de agosto. En el diálogo no participa la líder opositora y premio Nobel de Paz María Corina Machado, quien se encuentra exiliada en Panamá y ha dicho que no se opondrá a este proceso. Que salga Dinora, gritaron a coro los manifestantes con una bandera venezolana en alto, en rechazo al secretismo con que se han desarrollado estas conversaciones. Bogotá. La cifra de muertos por el terremoto que el lunes sacudió a Colombia ascendió a 265 y la ha de heridos a 3.494, mientras que 496 personas permanecen desaparecidas, informó la presidencia de Colombia, quien declaró la emergencia económica para afrontar la crisis provocada por el sismo. Tenemos 25.872 familias afectadas, 53.816 personas, lamentablemente 265 fallecidos, 3.494 heridos y el número de desaparecidos ha subido de manera alarmante a 496, dijo el presidente en una declaración a medios en el Palacio de San Carlos, antigua sede del Ministerio de Relaciones Exteriores en Bogotá. El mandatario aseguró que los esfuerzos del gobierno están concentrados principalmente en localizar a los desaparecidos y señaló que para ello están actuando con todas sus capacidades y con la ayuda internacional que empieza a llegar a Colombia. La emergencia deja además 11.347 viviendas destruidas, 53.526 averiadas, así como 140 edificios colapsados, 1.819 centros educativos averiados y 631 centros comunitarios afectados, según el último balance de la Unidad Nacional para la Gestión de Riesgo de Desastre, UNGRD, divulgado por el mandatario. San José del Palmar, Chocó. San José del Palmar, epicentro del terremoto en Colombia, al que solo se puede acceder por helicóptero.
0: San José del Palmar, el epicentro del terremoto en Colombia al que solo se puede acceder por helicóptero. San José del Palmar, el municipio colombiano donde estuvo el epicentro del terremoto de magnitud 7.4 que sacudió el país el lunes, permanece parcialmente incomunicado y con graves daños materiales, aunque las autoridades aseguraron este miércoles que no registra víctimas mortales. No hay pérdidas humanas. Es un balance positivo, gracias a Dios, informó el alcalde del municipio. Murillo y un Fabio Marín Moncada, que informó a medios locales que unas 400 viviendas resultaron afectadas y al menos 20 edificaciones colapsaron, mientras la localidad permanece sin electricidad y con problemas en el suministro de agua. San José del Palmar es un municipio con una población aproximada de 5.800 habitantes y está ubicado en el sureste del Chocó, uno de los departamentos más olvidados de Colombia, y limita con Risaralda y Valle
1: de Chocó. 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

recibimos unción. La unción que sana, la unción que liberta, la unción que transforma y restaura. Solo levanta tus manos, mi hermano. Y di conmigo, yo recibo esa unción poderosa. Yo recibo lo que tú tienes para mí hoy. Espíritu Santo, por tu unción, yo soy libre. Yo soy libre.

amado Dios y Padre Celestial, Dios eterno, Dios de amor, Dios de infinita misericordia, en esta hora y en este momento. Padre nuestro que estás en los cielos, santificado sea tu nombre. Nos acercamos a ti con toda confianza, con toda seguridad, creyendo que tú estás presente. Gracias, Padre. Gracias, Padre Santo, porque podemos llegar a ti con esa confianza, con esa seguridad para adorarte, para clamarte, para llamarte y junto a nuestros hermanos y hermanas, en la comunión con los santos y en la coinonía con el Espíritu Santo, te edificamos este altar, Dios. Este altar para ti, traemos esta ofrenda merecida, esta ofrenda de gratitud inmolada, de acción de gracia. Señor, lo hacemos con un corazón sincero, un corazón dispuesto, dispuesto para ti, dispuesto para tu gloria, dispuesto para tu honra, para alabanza y honra de tu nombre. Gracias, Padre Saca, Man, Solemaha. Ay, ya, ya, ya, ya, ya, ya, ya, ya, ya, ya, ya. Hermosa. Hermosa tu presencia, hay delicias a tu diestra, Dios. Nos gozamos, nos regocijamos cuando llegamos ante ti. Cuando llegamos ante ti, Señor, hay regocijo, hay gozo, hay alegría, hay contentamiento. Y estamos alegres, contentos, agradecidos por tu inmenso amor, por tu gran misericordia, por tus muchos favores, beneficios. Y te declaramos, oh Padre, que no tenemos con qué pagarte tanto, pero tanto favor. Oh Señor, gracias por la salvación de nuestras almas, el perdón de nuestros muchos pecados. Gracias, Padre, porque no nos desechaste, sino que nos amaste con amor eterno y prolongaste sobre nosotros tu misericordia. Oh, amado Dios, hay gratitud, hay agradecimiento en nuestros corazones. Gracias, Padre Santo, por lo que hizo Jesús en la cruz. Padre Santo, a ti la gloria, a ti la honra, Señor. Estamos agradecidos. Padre, en esta hora y en este momento, concertado con nuestros hermanos y hermanas, tus siervos y siervas, Señor, que se encuentran allí, oh Señor, en un mismo sentir, en una sola fe, en un mismo espíritu, en un mismo sentir, Dios, oh Padre Santo, a una, levantamos nuestra voz, la levantamos a ti, oh Señor, para adorarte, para alabarte, oh Eterno, tú eres el Eterno, tú eres el Santo, el Alto, el Sublime, el Dios nuestro, el Dios que ha hecho cosa nueva en nuestras vidas, el Dios que se ha manifestado a nosotros con gran amor, con inmensa misericordia, estando destituidos de tu gloria. Oh Señor, gracias. Padre Santo, porque nos ha dado la oportunidad, Señor, Padre Santo, para tener esta comunión contigo, esta relación contigo, Dios. Es por eso que hay motivación en nuestros corazones, motivación, oh Señor, de servirte, de agradarte, de honrarte, de darte gloria,
que darte honor, oh Señor, eterno. Tú eres el eterno. Tú eres el Dios de siempre. El Dios que vive por los siglos de los siglos. A ti la alabanza, a ti el honor, te engrandecemos, te imponderamos. Ay, ay, ay, ay, ay, ay, ay. Hermano, adore. Hermana que estás allí, adora al Dios que te salvó. Adore, hermano, dé gloria al Dios que transformó nuestro lamento en gozo, en alegría, en danza, en regocijo. Señor, gracias. Oh, ay, ay, ay, ay, ay, ay, ay, ay. Papá, Papito Santo, Jesús querido, Padre, te amamos, Padre, te amamos, Jesús, te amamos, Espíritu Santo. Espíritu Santo, manifiéstate allí, en ese hogar, en esa familia, allí donde estés, hermanos, hermanas, clamando, intercediendo, suplicante delante de tu presencia. Padre Santo, Catarabajanda, Urra Mashema Lamahai Shema Inso, Anda Ramasoto Robojima Mamain Selema, Anda Ramaselemen Seleve, Urrevenso el Mejai. Ay, ay, ay, ay, ay, ay. Hay presencia de Dios allí. Allí entró el Espíritu Santo. El Espíritu Santo ha entrado a ese lugar, a esa habitación. Ahí donde estás adorando. Ahí está Él, por medio del Espíritu Santo. Y Él te toca, y Él te acaricia, Él te consuela. Ay, ay, ay, ay. Recibe el consuelo. Recibe el consuelo, recibe el toque del Espíritu Santo, que se mueve con gran poder y con gran gloria, para consolar, para fortalecer, para ayudar a Mansole, a Masohalamahai. Gracias, Papito, gracias, Padre Santo, por este tiempo, Dios, porque podemos adorarte libremente, aclamarte libremente, oh Señor, para ti la gloria, para ti la alabanza, derramamos nuestra alma en la presencia tuya donde hay plenitud de gozo, y el gozo tuyo es nuestra fuerza, nuestra fortaleza. Gracias, Señor, porque tú nos has fortalecido, tú nos has dado vida y vida en abundancia. Gracias por la vida, hermano. De gracia por la vida, de gracia. Oh, estando muertos en delitos y en pecado, se apareció Cristo. Cristo se apareció Jesús en nuestras vidas para deshacer las obras del maligno y para darnos vida y vida en abundancia. Tenemos la vida. Dele gracias a Dios por la vida. Ama, Shema, Lama, Anseleme. Ay, ay, ay, ay, ay, ay, presencia. Presencia de Dios allí. Lo que estamos sintiendo es el poder. El poder de Dios. La unción de Dios que está fluyendo. Por nuestro interior hay un río. Hay un río de paz. Un río de quietud. De amor. De esperanza. Oh, de gloria. Amasa alama hay. Endere meshetarabahai. Italama sondere mesaya. Ay, ay, ay, ay, ay, ay, ay, ay, ay. Presencia. Hay toque divino. Hay toque del Padre. Hay toque del Hijo. Hay toque del Espíritu Santo. En esta hora. Y Él me toca. Y cuando Él me toca, recibo nuevas fuerzas. Cuando Él me toca. Ay, ay, ay. Recibo consolación. Él está allí. Allí está Él por medio del Espíritu Santo. En esa habitación, en ese auto, en ese camión, donde tú vas. Allí en esa prisión, donde está ese confinado, esa confinada que está clamando, intercediendo. Declaramos bendición sobre ti. Confinado, confinada, declaramos la bendición de Dios, el favor de Dios, la gracia de Dios sobre tu vida. El Señor está allí, está por ti, está obrando, está haciendo una obra poderosa. La justicia de Dios se está manifestando en tu vida.
Padre, gracias, Señor, intercedemos por cada confinado, por cada confinada, para que tú obres, para que ellos pronto puedan estar en la libre comunidad, publicando tu alabanza, declarando que tú vives, que tú reinas, que tú eres real, que tú eres el Dios fuerte, el Dios valiente, el Dios que salva, el Dios que liberta, el Dios que hace cosa nueva, cosa grande, poderosa. Obra, Señor, aman solena. Oh, gloria para ti, Papito Santo. Padre, ese anciano que está allí, esa anciana que está allí, clamamos, intercedemos para que tú le fortalezcas, para que tú le ayudes. Padre, a mi hermana que está allí, mi hermano, en la fe que clama, que gime, que está en la presencia tuya, Dios, intercedemos. También por los niños. Guarda la niñez, niños que están siendo maltratados, Señor, guárdalos. Niños que están siendo golpeados, abusados, Señor, intercedemos para que tú guardes la niñez, Señor. Cuida a los niños donde ellos transiten, donde ellos estén durante el día, Dios eterno. Guárdales de peligro, guárdales de todo mal. En esta hora, en este momento, intercedemos por el que sufre, por el huérfano, la viuda, el desamparado, el que tiene hambre, el que tiene sed, el que está desnudo, el extranjero, aquel que, Señor, que está siendo perseguido, aquel que está siendo zarandeado, aquel que está en peligros de muerte, aquel que está siendo tentado, oh Señor, que está en peligro de caída, Señor. Señor, que la fe no le falte, que tú extienda tu diestra libertadora, oh Señor, en el nombre de Jesús. Intercedemos por cada siervo, por cada sierva que está allí. Intercedemos, Señor, por ese hermano que está pasando ese momento difícil, ese momento de angustia, de dificultad. Oh, Señor, ese hermano que tiene problemas allí en el lugar de trabajo, esa hermana que tiene problemas en el lugar de trabajo y que tiene que enfrentar una cita hoy con su jefe, con su jefa. Oh, Padre Santo, que la gracia tuya le acompañe, que tú seas con ella, que tú seas con él. Oh, Padre Santo, y tú le des triunfo. Victoria, en el nombre de Jesús, atamos al hombre fuerte, atamos todo lo que tiene que ser atado y desatamos el favor, la gracia, la bendición tuya sobre cada vida, sobre cada hermano, sobre cada hogar. Mira ese matrimonio que está en dificultad, ese matrimonio que está al borde de la separación, ese matrimonio que está allí en pleito, en contienda. Padre, que llegue la paz, que llegue el amor, que llegue la unidad, Dios. Oh, Padre Santo, obra, interven. Interven, Señor, en ese pleito, en esa contienda. Que cese la contienda, que cese el pleito. En el nombre de Jesús, intercedemos por tu hogar, intercedemos por tu matrimonio, intercedemos por tu familia, por tus hijos que están perdidos, extraviados. Señor, en esta hora hay una multitud clamando, intercediendo delante de tu presencia por la familia, por el hogar, por el matrimonio, por los hijos descarriados, perdidos. Padre Santo, para que tú tengas misericordia, intercedemos en esta hora, Padre, para que tú pongas tu mano que liberta, tu mano que salva, tu mano que restaura. Anda, rama. En el nombre de Jesús de Nazaret, declaramos liberación, salvación, declaramos vida, declaramos, Señor, que tú vives, que tú reinas, que tú eres nuestro Dios, el Dios que salva, el Dios que liberta, el Dios que hace cosa nueva, el Dios que actúa, el Dios que hace, el Dios que promete y hace lo que promete, el Dios que se manifiesta con gran poder y con gran gloria, el Dios que hace una obra magnífica, poderosa, grande en nuestras vidas. Amán, Solema, ahí está Dios. Dios se está moviendo, hermano. Dios está obrando a favor de ti en el lugar de trabajo. Dios está obrando a favor de ti en la oficina de inmigración. Dios está obrando a favor de ti en esa demanda que tienes entablada con esa compañía. Oh, esa demanda, tú la ganas, porque el Señor está obrando a favor de ti. El Señor está obrando a favor de ti en esa corte y en esa cita donde vas, tú vas a salir más que vencedor, ganador, te declaro, te profetizo, que tú ganas el caso,
que tú ganas la demanda. Esa propiedad que estás tratando de vender, el Señor te envía un comprador, porque el Señor está actuando, el Señor está obrando. Urra masama alay. Ya ha pasado el tiempo, y aparentemente hay una tardanza, pero en la tardanza de Dios hay bendición. En la tardanza de Dios hay una enseñanza, hay algo que aprender, y tú estás aprendiendo, aleluya, y el Señor te está enseñando aprovechosamente para edificarte, para formarte un carácter espiritual que tiene que ser formado en esa espera, en ese tiempo, en esa disciplina de espera. Amahai, urra mahaya, Dios sabe lo que hace y lo que tienes que hacer. No le dejes instrucciones a Dios, no mandes a Dios, porque Dios es el único sabio Dios y le tiene toda ciencia y todo conocimiento. No trates de enseñar a Dios, hermano y hermana, no trates de enseñar a Dios. No le dejes el plano a Dios, sométete tú, sometémonos. Vamos a someternos nosotros al plan perfecto del Dios de la gloria. Tú no tienes que hacer el plano, ya Él tiene el plano, ya Él tiene el plan perfecto para tu vida, para mi vida. Solamente déjate guiar, déjate llevar, deja que sea el Espíritu Santo el que te guíe, la palabra que te lleve a puerto seguro. Él sabe a dónde te lleva. Tienes que dejarte guiar, recibe instrucción. Y cuando recibas instrucción por la palabra, sigue la instrucción del Espíritu Santo, porque guiados por el Espíritu no caerás. Dirigido por la palabra, porque la palabra es luz, la palabra es lámpara a tu sendero, a tu camino. Ama, Shema, hay una palabra para ti en esta hora de dirección, de instrucción, pero tienes que seguir la instrucción de Dios. Déjate guiar, no te apoyes en tu propia prudencia. Fíate de todo corazón en Jehová tu Dios. Hay caminos que al hombre le parecen rectos, derechos, pero son caminos torcidos que conducen a la perdición, a la condenación. Dios te lleva por el buen camino. Pregunta por el buen camino. Y cuando lo encuentres, síguelo. Cristo es ese camino. Ese camino es Cristo. Camina en Cristo, muévete en Cristo, muévete en el Señor. Padre, intercedemos por ese hermano que está extraviado, ese hermano que se ha salido de tu plan, que se ha salido del propósito. Declaro bendición, declaro favor de Dios. Amá, Shema, Lama, Haya, ese siervo, Padre, que se ha salido de tu plan, que se ha salido del propósito, de la voluntad, ponlo por el camino que debe de andar. El Señor te toma de la mano. Deja que el Señor te guíe, deja que el Señor te lleve, deja que el Señor te dé dirección. No te apoyes en tu propia prudencia. Ama, Shema, Lama, Haya. Declaro palabra de bien sobre tu vida. Declaro el favor de Dios sobre tu vida, sobre tu hogar, sobre el ministerio, sobre la empresa. El Señor está allí. Y está allí para saciarte. Está allí para dirigirte, para guiarte. Él es el que dirige, y Él dirige bien. Él está allí para presidir, y Él preside bien. Él ha prometido presidir en el diluvio, presidir en la prueba, presidir en la tormenta. Cuando vienen vientos contrarios, Él preside esos vientos. Él gobierna esos vientos. Las tormentas le obedecen, los vientos le obedecen. Deja que sea Dios en tu vida. Deja que sea Dios allí en tu hogar, en tu matrimonio, que Él gobierne en tu casa, que Él gobierne tus asuntos, porque Él gobierna bien, porque Él sabe lo que tiene que hacer. Padre Santo, gracias por lo que estás haciendo en ese hogar, en esa familia, en esa vida, en ese hermano, en esa hermana, en ese siervo, en ese pastor, en ese ministro, en ese líder conciliar, en ese obrero, en ese predicador, en ese evangelista, en ese misionero, en ese maestro, en ese profeta, en ese apóstol. Oh, el Señor está allí, está tratando contigo, porque para ti Él quiere el bien, para ti Él quiere lo mejor, y tiene lo mejor para ti.
ay, ay, ay, ay, ay, solamente entrégate a su voluntad, entrégate a su propósito, ama. Ahí está el triunfo, ahí está la victoria, cuando te entregas a su perfecta voluntad, cuando te entregas a su propósito, cuando te entregas a la forma de Dios, que seas Dios el que haga. Y tú y yo obedeciendo a la voz de su llamado, porque hay saciedad completa en Cristo. Él está para saciarte del bien. Él está para saciarte de todo bien, de todo favor, de toda gracia. Y Él está aquí. Y Él es el que te lleva. Oh, gracias, Padre, por lo que estás haciendo. Mira a los enfermos, los que están imposibilitados, los que están desahuciados de los médicos. Allí está el Dios que te sana. Ahí está el Dios que tiene el poder para sanarte. Esa enfermedad incurable, ese cáncer se va, sale fuera en el nombre de Jesús. Ese sida, esa asma sale de ese cuerpo. Esa hepatitis quitada, esa hernia es extirpada. Ese tumor, ese quiste, en el nombre de Jesús recibe el milagro. Recibe salud, declaro vida, declaro salud en tu cuerpo. Sé sano, sé sana, sé libre de ese azote, de esa enfermedad. Esa infección desaparece, esa hinchazón desaparece. El Señor te sana y tú eres sana por el poder de Dios. En el nombre de Jesús declaro salud. En el nombre de Jesús declaro sanidad divina en tu cuerpo. Recibe tu milagro. Recibe tu milagro en esta hora. En este momento el Señor te está tocando. Es la mano de Dios y lo que tú estás sintiendo es el poder sanador en tu cuerpo. Y algo está pasando en tu cuerpo. Es que el Señor te está sanando. El Señor está operando. Está poniendo un órgano nuevo en tu cuerpo. Él pone el hígado nuevo, el pulmón, el riñón nuevo, huesos nuevos, piel nueva. Tú recibes el milagro. Recibes tu milagro en el nombre de Jesús. Declaro vida. Declaro vida. En el nombre de Jesús, declaro sanidad divina, te profetizo salud, profetizo vida, en el nombre de Jesús. Oh, gloria, ahí está Dios. Dios está obrando, hermano. Dios está obrando en tu vida, en tu hogar, en tu familia. Y Dios va a traer a tu esposo que salió de tu hogar. Dios lo va a traer porque Dios es el que está obrando. Dios lo traerá con cuerdas de amor, con cuerdas de misericordia. Sigue clamando. Espera un poquito, porque el Señor está obrando. Señora, el Señor ha quebrantado el corazón de tu esposo, y tu esposo que salió de tu hogar, él va a regresar, pero va a regresar transformado, cambiado, con un corazón nuevo, porque Dios está tratando con tu esposo, que en un momento dado se fue de tu lado. Dios ha escuchado tu voz, ha escuchado tu oración, mujer. Y el Señor te consuela y te fortalece con esta palabra, porque Él traerá a tu esposo. Lo traerá, pero lo traerá transformado por el poder de su gracia. El que sacia de bien tu boca, de modo que te rejuvenezcas como el águila. Ese es el Señor, el que sacia de bien tu boca, porque sacia al alma menesterosa y llena de bien al alma hambrienta. El Señor lo hace. Él está para saciarte. Él está para saciarte de su bien, para saciarte de vida, para saciarte de consuelo, para saciarte de gozo, de alegría, para saciarte de paz, para saciar tu vida, para saciar tu hogar, para saciar tus hijos de su bien. Bienaventurados
estos que tienen hambre y sed de la justicia de Dios, porque ellos serán saciados. Dios ha prometido saciarte, saciarte de su bien, de su favor, de su gracia. Sáciate, sáciate de su presencia, de su poder. Jesús dijo: yo soy el pan de vida. El que a mí viene nunca tendrá hambre, y el que en mí cree no tendrá sed jamás. Deleítate, hermano, hermana, a sí mismo en Jehová, y Él te concederá las peticiones de tu corazón. Deleítate, pon tu delicia en Jehová. Deleítate en el Señor. Deleítate en tu Dios. Y Él, y Dios, concederá, responderá a tu petición. Tu petición que está allí en el corazón. Pero tienes que poner tu delicia en el Dios. En el Dios que todo lo puede. En el Dios que te salva, que te libra. Declaro esta palabra. Recibe esta palabra. El espíritu de esta palabra. Responderá Jehová. Y dirá a su pueblo: he aquí, yo os envío pan, mosto y aceite, y seréis saciados de ellos, y nunca más os pondré en oprobio entre las naciones. Los ojos de todos esperan en ti, y tú les das su comida a su tiempo. Dios da su alimento a su tiempo. A su tiempo viene la bendición. En el tiempo de Dios viene el triunfo. En el tiempo de Dios viene la provisión. En el tiempo de Dios viene la ayuda. Viene lo mejor en el tiempo de Dios. Sí, en el tiempo de Dios, Dios te da lo mejor. Abre tu mano y colma de bendiciones a todo ser viviente. El Señor abre su mano. El Señor abre su mano y te colma de bendiciones. Las bendiciones están en la mano de Dios. Y Él la tiene abierta. Él la tiene abierta. La mano de Dios está abierta para que tú tomes de la mano de Dios. Porque Él es tu Padre, Él es nuestro Padre, y Él tiene sus manos llenas, Él tiene sus manos abiertas, y las manos de Dios están llenas de toda bendición para saciarte, para saciarte, para saciarte de salud, de fortaleza, de vida, de bien. Ama, llama a la Mahaya, recibe, toma de la mano de Dios, toma de la mano de Dios. Lo que tú necesites está en la mano de Dios. Y Él tiene, Él ha dicho que Él abre su mano y colma de bendiciones. Él te colma de bendiciones, hermano, porque Dios tiene la mano abierta y la mano de Dios tiene abundancia. La mano de Dios tiene prosperidad, tiene lo que tú necesitas. La mano de Dios, en la mano de Dios encuentra lo que tú necesitas, y esa mano está abierta. La mano de Dios abierta, esta es la palabra específica para ti y para mí. Él abre su mano y colma de bendiciones a todo ser viviente. Recibe el bien, saciate del Señor. Ay, ay, ay, ay, ay, ay. Ay, ay, ay, hay presencia de Dios. Hay presencia de Dios. El Señor nos está fortaleciendo. Gracias, Padre. Declaro el favor de Dios sobre tu vida, tu hogar y tu familia. No temas. Porque la mano de Dios no se corta.
La mano de Dios está abierta y extendida. Solamente tienes que tomar lo que tú necesitas de la mano del Padre. Él te sacia de todo bien. La paz de Dios en el nombre de Jesús.

0: Muy bien, mis queridos hermanos y amigos de la radio, muy buenos días tengan todos. Que el Señor me los colme de ricas y abundantes bendiciones. Reciban este saludo cordial de siempre del Pastor Federico Santiago. Nos preparamos para atender su llamada al 718-748-9751. También el 718-748-9752. Y cuando llama, suena ocupado, siga tratando hasta que lo logre. Si está con nosotros por primera vez, le damos una cordial bienvenida. Dios le bendiga, buenos días. Amén. Nelly, bendiciones para ti, Padre, delante de la presencia tuya. Mira, mi hermana Nelly, así, Señor, tú estás obrando, tú estás haciendo una obra grande en ella, tú vas a operar el milagro. Declaramos palabra de salud, de sanidad en su cuerpo, una palabra de vida. Recibe la fortaleza física, mental, espiritual, emocional. Que el Señor te colme de bendiciones, te envuelva en el lienzo del poder de su amor. No temas, no desmayes, sierva mía eres tú. Yo soy tu Dios que te esfuerzo, siempre te ayudaré, siempre te sustentaré con mi mano poderosa. Que tengas un resto de semana favorable en victoria, en triunfo, en bendición, en el nombre de Jesús. Buen día, Nelly. Dios le bendiga, buenos días, buenos días.
1: Buenos días, pastor, buenos días.
0: Llegó mi hermana hoy jueves, vamos camino al fin de semana.
1: Gracias, Señor.
0: Gloria a Dios. Padre, delante de la presencia tuya, bendice a mi hermana con toda bendición tuya, la fortaleza que ella necesita y la bendición para ella, su casa, sus hijos, todos sus familiares allí, Señor, en los lugares de trabajo. Dale victoria, dale triunfo, concédele las peticiones de su corazón, envía los recursos que ella necesita conforme a la riqueza tuya en gloria y un resto de semana favorable en todo, en el nombre de Jesús. Amén. Un abrazo. Buen día. Dios le bendiga. Buenos días. Manuel, bienvenido aquí a la casa con un abrazo. Bendición.
2: Mi hermano Franklin, Aguardo, Rafaela, Pedro, Arimendi, María Amparo, Benjamín, Ada, Deni, Yolanda, Juan Núñez, Rubiel, Merari, Sofía, Amelia, Evelyn, Diógenes, Orlando, Silvia, Manuel, Mateo, Marilín, Demetrio, Yuriel, Oscar, Juan Reyes, Blas, María, Fabio, Alba, Olga, José, Pascual, Luis, Alex, Ramona, Héctor, Rafael, Ariti, Virgilio, Lora, Diógenes, Rolando, Pascual, Federico, Junior, Diógenes, Belice, Juana, Mercel, Ana, Cheo, Cristina, María, Eva, Sofía, Yaneri, Rubén, Marta, Edi, Figueroa, José Terrero, Javier, Rey, Orlando, David, Amelia, William, Patricio, Jenny, Milagro, Álamo, Nelly, Paulson, Jefferson, Henderson, Henderson, Grayson, Diana, Diane, Helen, Diógenes Medrano, Juan Muñoz, Gilda María, Ocia, Javier López, Carlos Jesús, Santo, Moreno, Cornelio, Ludovino, Priscila, Francia, Rosario, Angelina y Carlos Jesús, Javier López, alabado sea.
0: Padre, gracias, gracias por mi hermano Manuel, bendice la vida de él, de su esposo, a sus hijos, todos los asuntos, los negocios, bendícele, rete, bendícele, prospérale con salud, con nueva fuerza, con nuevos bríos. Que la gracia tuya esté sobre él y cada hermano mencionado en la lista, cada familia. Reciban el favor, la gracia, la bendición tuya que le enriquece. Muévete, Señor, durante el resto de semana en sus vidas, llenándolos de esa gracia, de ese favor, concediéndole los deseos de su corazón. Manténlos saludables y fortalecidos en la fe, en victoria, en el nombre de Jesús. Amén. Un abrazo. Dios le bendiga. Buenos días.
3: Buen día, buen día, buen día.
0: Buen día, llegó Demetrio a la casa. Un abrazo, mi hermano.
3: Amén, un abrazo. Estamos contentos porque la presencia y la misericordia de Dios nos acompaña cada día. Y eso es un gozo para nosotros. Así que no nos gozamos porque el mundo nos trate bien, sino nos gozamos por lo que Cristo ya hizo.
0: Santo.
3: Así es que lo bendecimos a usted porque cada día está ahí parado en la brecha trayendo ese mensaje, y le deseo fuerza, esperanza, fortaleza para que el Señor nos siga parado ahí durante 50 años más.
0: Santo, amén.
3: Así es que lo bendecimos usted y su casa y su familia y negocio con usted. Y bendiciones para Manuela, lista inmensa, ya mencionada, Frankie y su compañero de caminata ahí, y su familia, los bendecimos, y cada uno de los hermanos que llaman. Y hoy es el día que ha hecho el Señor, hoy es el día para nosotros acercarnos a Dios, para que el Señor tome el control de nuestra vida. Así que bendiciones.
0: Amén, Padre, gracias por la vida de Demetrio, su esposa, sus hijos, los que están cerca, los que están lejos. Se han alcanzado con el favor, con la gracia tuya. Envía todos los recursos que él necesita conforme a la riqueza tuya en gloria. Prospéralo allí en el lugar de trabajo. Llévalo de gloria en gloria, de victoria en victoria. Manténlo saludable y fortalecido en la fe. Que no le falte nada y un fin de semana cargado de tu bendición que lo enriquece. En el nombre de Jesús. Amén. Un abrazo, Victoria.
3: Amén. Un abrazo.
0: Dios le bendiga, buenos días.
1: Buenos días, mi pastor de la mañana.
0: Llegó la hermana Olga a la casa, un abrazo, Olga, bendiciones para ti y tu hijo.
4: Amén, aquí bendecida, bendecida. Sí, sabes que tengo que un poquito de neumonía, pero Dios tiene el control de todo.
0: Santo, Señor, gracias. Padre, gracias por mi hermana Olga, su hijo, la familia. En el lugar de trabajo prospera, la quita toda anomía, todo espíritu de enfermedad, lo atamos, lo echamos fuera. Ella queda libre, ella queda sana por el poder tuyo, que la bendición tuya, que la enriquece, la envuelva en ese lienzo.

0: bendiciones, enriquecele con tu gracia, envuélvele en el lienzo del poder de tu amor, suple, provee, abre puerta, bendice sus hijos, sus nietos, la familia, los que están cerca, los que están lejos, los que necesitan esa cobertura de protección, de cuidado tierno tuyo en tu amor, Padre, y suple y abre una puerta para ella. Y manténla saludable, fortalecida en la fe, con un fin de semana cargado de tu bendición.
1: Ale.
0: En el nombre de Jesús. Un abrazo. Feliz día. Dios le bendiga. Buenos días.
2: Sí, buenos días, pastor. Estoy llamando para pedir oración, para que el Señor me aparezca la persona que me ayude, que tengo una situación en el baño que tengo que arreglar.
0: Vamos a orar. Padre, delante de tu presencia, ahí está tu hija en una súplica, en un ruego, en una esperanza, Dios. Padre, y tú eres el Dios que abre puertas, tú eres el Dios que envía la ayuda, tú eres el Dios de todos recursos. Padre, colma de bendiciones a tu hija y quita toda preocupación, toda ansiedad, y que ella mantenga la calma, el cuidado, la paz, disfrute de tu presencia en cada momento. Concédele los deseos de su corazón, envía todos los recursos necesarios y bendice su casa, su familia, y llévala de gloria en gloria con un resto de semana favorable en todo, en el nombre de Jesús. Un abrazo, mi hermana. Seguimos, hermano, atendiendo las llamadas del pastor Federico, contigo, tú conmigo y Dios con nosotros, saludando a todos los confinados que están allí escuchando. Seguimos orando por todos ustedes, los confinados, las confinadas, en las diferentes prisiones estatales, federales. Que Dios me los colme de bendiciones. Siga confiando en el Señor. Dios le bendiga. Buenos días.
3: Aquí estoy yo, buenos días, me quedo.
0: Llegó Frankie desde la República Dominicana aquí a la casa. Un abrazo, mi amigo, mi hermano.
3: Un abrazo para ti y para toda esta audiencia linda, bendecida, que diariamente se conecta a través de este medio. Y le damos gracias a Dios, pastor Federico, y seguimos orando por los corazones del pueblo, por las ofrendas y los diezmos. Es Radio Castigo Nuevo, para que no les falte nada y para que podamos llevar a cabo ese proyecto de Dios que siempre pone en las manos de ustedes, para esos transmisores, para que la señal siga llegando a todos los confines de la tierra, para que se siga predicando la palabra y que la gente siga recibiendo una palabra de fortaleza, una palabra de sanidad, una palabra para que sigan hacia adelante, hacia la meta donde Dios lleva a cada uno de los corazones de este pueblo. Así que yo bendigo tu vida, pastor Federico. Amén. Bendigo la vida de tu hijo Federico Junior. Amén. Bendigo a todo lo que compone Radio Cántico Nuevo, todos los pastores, todos los ministros. Lo bendigo con toda bendición del cielo. Mi hermano Manuel, la lista ya mencionada. Bendigo mi congregación, mis pastores, Santiago Ponciano, el licenciado de Lebrón. Bendigo mi esposa, mis hijos, los que están aquí, los que están allá. Bendigo a todos los confinados que están en diferentes cárceles de los Estados Unidos, especialmente cerca de Brooklyn, y todos los que están ahí. Que le crean y le sigan creyendo a Dios, en sí, que le crean a Dios, que Dios lo va a hacer. Lo hizo conmigo, lo va a hacer con ustedes. Así que a todos los enfermos que están postrados en una cama, que tengan la esperanza, que el milagro de Dios hoy puede llegar. Y le doy gracias a Dios, a Demetrio, por Demetrio, por Juan, donde queda 50, por Juan, hermano, su esposa Norma, por Álamo, y por todos los que llaman diariamente, los camioneros, que sigan entregando su entrega, que Dios está cuidando a ellos en este guía y en todos los sitios donde vayan. Así que yo bendigo a todos y en todos, en este y en todos los días de nuestra vida. Bendiciones para ti, pastor Federico.
0: Amén, Padre. Gracias por mi hermano Frank, allá a la distancia en la República Dominicana. Su esposa, sus hijos, los que están cerca, los que están lejos, sean favorecidos, bendecidos, rebendecidos con toda bendición del cielo. Los compañeros de caminata allí, Señor, sigue obrando en ellos para salvación en cada familia, en sus negocios, en los asuntos a atender durante el resto de semana, que sean fructíferos, con buenas ganancias, con buena prosperidad. Bendice al pastor Santiago Ponciano, manténlo saludable, fortalecido en la fe, y también a toda la familia pastoral y los ministros en la congregación, que sigan creciendo en gracia y tú los sigas llevando de gloria en gloria, de victoria en victoria. Envía recursos necesarios conforme a tus riquezas en gloria, que todos tengan un resto de semana de victoria, de triunfo, de gloria, se avance, de alcance.

0: 15, que no le falte nada. En el nombre de Jesús. Un abrazo, Frankie. Buen día.
1: Un abrazo. Seguimos orando por Colombia también, por el terremoto y por todos los países que está temblando la tierra. Que Dios tenga misericordia.
0: Amén.
1: Dios te bendiga y buenos días.
0: Un abrazo. Amén. Muy bien, mis queridos hermanos, estoy orando por Colombia, Venezuela y todo lo que está sucediendo alrededor del mundo para que Dios tenga el control de todo. Si usted está de cumpleaños, happy birthday to you. Si estás de aniversario, felicidades, que tengas un buen día, un buen fin de semana. Quiero saludar a Lucio. Lucio, Dios te bendiga a ti y a tu casa. Seguimos orando por tu recuperación de salud en ese brazo, en ese hombro. Que Dios te colme de bendiciones. Mi hermano Pablito Rosales, la hermana Aida, camino al lugar de trabajo. Que Dios me los bendiga a él y a toda la familia y sus hijos. Hermano Antonino Presancín, a Mario, a Saí, a todos los hermanos Presancín, la familia entera. Que Dios me los colme de bendiciones. Mi hermano Dionisio Mazariego, su compañero de trabajo allí, bendiciones, bendiciones. Mi hermana Candela, mi hermana Carmen Enit, que siempre nos escucha. Mary Castro allá en Williamsburg. Y los demás hermanos camioneros, Alex, Rafael, bendiciones para todos. José, que Dios les colme de bendiciones, tengan un día glorioso. Quiero hacerle una invitación a todos los hermanos de New Jersey. Atención, New Jersey. El pastor Federico va a estar este domingo que viene a las 10 de la mañana. Vamos a estar predicando la palabra de Dios en la iglesia Jóvenes Cristianos, que está ubicada en el 647 de la Marshall Street, en Elizabeth, New Jersey. Ahí estaré predicando palabra buena y segura de parte de Dios. Este domingo que viene ahora a las 10 de la mañana comienza el culto. Le hago la invitación, venga conmigo. Anote bien la dirección para que venga con nosotros. 647 Marshall Street, Elizabeth, New Jersey. Ahí nos veremos este domingo con el favor de Dios. No te lo pierdas, espero verte por allí. Que Dios te llene de bendición. Bueno, hasta aquí me trajo el río. Levantamos campamento. Cristo le ama, el pastor Federico también. Les deseo, como siempre, mi gente, familia, a ustedes, cosas buenas. Nos vemos al rato.
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pueblo. A los que le aman a Dios, todas las cosas les ayudan para. Pues nada está mal porque todo va bien. ¿Cuántos aman a Dios? Pues entonces el problema que usted tiene le va a ayudar para bien. Así que nada está mal porque Dios todo lo malo lo cambia en bueno. Y de toda cosa mala, Dios sabe sacar algo bueno. Vamos, anda aquí, vamos a talla. Con Cristo estamos bien. Con Cristo estamos bien. Con Cristo estamos bien. Yo soy de Cristo. Yo soy de Cristo. Yo soy de Cristo. Yo soy de Cristo.

0: Saludamos acá a la residente de este pueblo del Bonito, a todos los residentes de esta comunidad que puedan estar al alcance de mi voz, y a todos los que puedan estar compartiendo con nosotros en esta noche dentro de esta cancha. Esté atento al mensaje de la palabra de Dios en el día de hoy. Capítulo 4 del Evangelio de San Juan, verso número 15. Predicamos en esta noche por el tema, dame esa agua. Dame esa agua. Capítulo 4, verso 15 del Evangelio de San Juan, dice la palabra de Dios, en el nombre del Padre, del Hijo y del Espíritu Santo. La mujer le dijo, Señor, dame esa agua para que no tenga yo sed ni venga aquí a sacarla. Dame esa agua para que no tenga yo sed ni venga aquí a sacarla. Vayamos delante de la presencia de nuestro Dios de oración esta noche. Yo le voy a pedir a usted que usted levante su mano al cielo. Comience a glorificar a su Dios, y mientras usted glorifica a Dios esta noche, yo voy a estar orando a Dios para que Dios se mueva en todo lo que resta de este culto de adoración. Padre, en el nombre de Jesucristo de Nazaret, tu amado, en esta noche, Dios mío, vamos a predicar el poderoso mensaje de tu palabra. Yo te pido a ti que esta palabra penetre en cada corazón como espada de dos filos. Tú eres el que puedes hacerlo, Dios mío. Tú eres el que redarguye, tú eres el que salva, tú eres el que quebranta las cadenas que ligan y atan las vidas. Padre, en el nombre de Jesucristo de Nazaret y amado, en esta noche reprendemos al diablo, reprendemos los demonios. Yo reprendo todo aquello que el enemigo quiera hacer para evitar que las almas vengan a ti. Proclamo la libertad de Dios en este lugar en esta noche. Espíritu Santo, muévete en este lugar sobre cada inconverso y sobre cada creyente, sobre cada niño, sobre cada joven, sobre cada jovencita, sobre cada dama, sobre cada caballero. Muévete ahora, Espíritu de Dios. Los aires sean liberados en esta noche. Aleluya, abasanda, que el aire se llene, los aires se llenen de ángeles en este lugar, en esta noche. Los aires sean saturados por el Espíritu de Dios. Fuera la pesadez, fuera la irreverencia en el nombre de Jesucristo. Tomamos el control, ay, aleluya, tomamos el control de este lugar ahora. Todo pensamiento se ha llevado cautivo a Cristo ahora, en el nombre de Cristo. Sea ese Señor, dele 15 segundos de alabanza a Dios de esta noche. Alábelo sin que lo mande. Alábelo, alábelo. Alábelo a su Dios. Aleluya. Aleluya. Alabamos a Dios, a su nombre. Amashanda, Kiva. Ya sala, vaya sojaba. Los que tienen donde sentarse, siéntese, y los que no, pues quédense ahí. Gloria al Señor en esta noche. Pero los que se sientan, acuérdense que las gradas y las sillas y los pantes no apagan el fuego. ¿Verdad que no? Porque si le apaga el fuego, si sentarse le apaga el fuego, mejor que se venga para que se quede aquí de pie con todo lo que está en esta cancha en esta noche. Bendito sea Dios del día de hoy. Y dice la Escritura que a Jesucristo le era necesario pasar por Samaria. Unas expresiones que siempre me han llamado la atención. Y le era necesario pasar por Samaria. Habiendo tantos lugares por los cuales él podía pasar, en aquel momento le era necesario pasar por Samaria. Pudiendo él hacer un viaje directo hasta Jerusalén sin pasar por Samaria, sin embargo la Escritura especifica, es clara, en el hecho de que a él le era necesario pasar por allí, por aquel lugar. ¿Por qué le era necesario? Los que leemos la Escritura conocemos ese por qué. Llevaba un propósito, el propósito de estremecer a toda una ciudad. Tal vez usted dirá esta noche, le era necesario pasar
1: corazón por Samaria porque quería estremecer la vida de una mujer necesitada. Nosotros vamos allá, más allá, y decimos, le era necesario pasar por Samaria porque quería estremecer la ciudad de Samaria. Lo único que para estremecer a esa ciudad, él quería llegar al corazón de una mujer necesitada que la ciudad le conocía muy bien, que la ciudad conocía su condición, que la ciudad conocía su necesidad y que él sabía que si llegaba al corazón de aquella mujer sería utilizada para estremecer aquella ciudad. Bendito sea Dios en el día de hoy. Parece que el método de Dios no ha cambiado todavía. Porque a veces Dios, para estremecer el pueblo y para estremecer ciudades, primero estremece la vida de un hombre o de una mujer. Conocido en la ciudad, conocido por sus vecinos, conocido por la comunidad, conocido por las necesidades que tiene. ¡Aleluya! Pero que cuando Cristo llega al corazón de esa persona y le transforma, revoluciona su vida de una forma tan tremenda que se convierte en el instrumento de Dios para estremecer la vida de aquellos que también le conocían a él. Bendito sea el Señor. Y allí estaba aquella mujer, una mujer necesitada, que se acerca al pozo solitaria, tal vez por el temor de que si se acercaba cuando hubieran otras personas fuera rechazada por la clase de vida que ella vivía. Y cuando se acerca hasta aquel lugar, se encuentra allí con un hombre que cuando ella lo mira se da cuenta por su físico que era un judío. Ella no pensaba hablar con aquel judío. Pero no era solamente que ella no pensaba hablar, era que ella tampoco esperaba que él le hablase. Bendito sea Dios en el día de hoy. Ella no pensaba dirigirle la palabra, pero tampoco pensaba que él se la iba a dirigir a ella. Por eso cuando aquel hombre abrió su boca y le dijo, dame de beber, ella se asombró. Porque lo menos que ella esperaba era que aquel judío le hablara a ella. ¿Por qué? Porque según las expresiones de ella, ¿cómo tú me pides a mí de beber siendo tú judío? Y yo, mujer samaritana, cuando tú sabes que judíos y samaritanos no se llevan entre sí. Había una diferencia de índole religioso en medio de aquellos dos pueblos y no se llevaban entre sí. Y ella se asombró porque el hombre le habló, porque el hombre, según ella, era judío. De nacionalidad era judío en la carne. Pero en el sentido más profundo de la palabra, aquel era algo más que un judío. Aquel era un hombre descendido del cielo, que era la palabra encarnada, Dios mismo encarnado en carne, en cuerpo de carne, para, aleluya, reconciliar a todos los hombres con Dios. Bendito sea el Señor para siempre. Por eso la Biblia dice que de todos los pueblos él hizo un pueblo. Donde no hay judío, donde no hay griego, donde no hay circunciso o incircunciso, de todos los pueblos, de todas las naciones, derribó todas las barreras para que todos se unieran, aleluya, cubiertos por la sangre de aquel que murió por nosotros en la cruz del Calvario.
0: Santa caballazo, mi alma bendita a Jesús. Oh gloria, yo siento a Dios de forma especial aquí en este lugar en esta noche. Se siente la presencia del Espíritu Santo, hermano. Oh, bendecido sea Jesús de Nazaret. Aquella mujer estaba asombrada. Pero Cristo entabló una conversación con ella. Le dijo, si conocieras el don de Dios, y quién es el que te dice, dame de beber, tú le pedirías, y él te daría agua viva. Cristo estaba hablando en unas palabras muy profundas para aquella mujer. Ella no entendía lo que Cristo le quería decir y enseñar. Por eso le contestó, no tienes con qué sacarla y el pozo es hondo. ¿De dónde pues tienes el agua viva? ¿Acaso eres tú mayor que nuestro padre Jacob, que nos dio este pozo del cual bebieron él, sus hijos y sus ganados? Ella se creía que Cristo le estaba hablando de aquel pozo literal que ella tenía frente a ella. Pero Cristo le dijo, cualquiera que bebiere de esta agua volverá a tener sed, mas el que bebiere del agua que yo le daré no tendrá sed jamás, sino que el agua que yo le daré será en él una fuente de agua que salte para vida eterna. Bendito sea Dios en el día de hoy.
1: palabra de la mujer estaba equivocada. Cristo no le estaba hablando de aquel pozo que ella tenía frente a ella. Por lo menos no del pozo de Jacob. Ella creía que era de él, pero no era de ese que Cristo le estaba hablando. Cristo le estaba hablando de un agua más profunda que aquella, de un agua que puede saciar la vida del hombre. Y Cristo sabía que por encima de la sed física que tenía aquella mujer, hay una sed más profunda, que es la sed del Espíritu. La sed del Espíritu no puede ser saciada con el agua que brota de la pluma que usted tiene en su casa. La sed del Espíritu no puede ser saciada con el agua que usted tiene en la nevera, por más fría que sea. La sed del Espíritu no se sacia con un vaso de agua de eso regular que lo tomamos por ahí, aunque usted le eche mucho hielo para que esté bien fría. Esa agua natural no puede saciar la sed del Espíritu. ¡Aleluya! Para la sed carnal, una agua natural como aquella que había en el pozo de Jacob. ¡Aleluya! Pero para la sed espiritual, tiene que ser agua espiritual. Alabado sea Dios en esta noche. El agua que Cristo dijo que él tenía. Bendito sea Dios. Eso me hace acordarme en esta noche del capítulo 7 del Evangelio de San Juan, cuando estando los judíos celebrando su fiesta religiosa, dice la Escritura que Cristo se acercó hasta ellos en el último y en el gran día de la fiesta. Hay dos cosas que especifica la palabra en ese capítulo. Dice que era el último día, y además de eso era el gran día, el día más grande de aquella fiesta. Usted sabe que cuando se dan fiestas de más de un día, el último día la gente dice que es el más grande. Es más, si aún hasta en las campañas es así, las campañas van tomando fuerza día a día. Pero cuando llega el último día, la gente dice, este día tiene que ser el mejor porque es el último día, es el día más grande. Hoy termina todo y hoy tiene que haber una bendición grande porque hoy se acaba la campaña. O sea que la gente cree que en el último día se ocurre lo mejor. Tal vez será por esa creencia que tiene la gente que la Biblia nos especifica a nosotros, que en aquel día era el último día y el gran día. Parece que era el día cuando más cosas iban a hacer. Era el día cuando más cosas iban a practicar. Era el día cuando se suponía que el pueblo estuviera bien contento, hermano. Si estaban en una fiesta, tenía que haber alegría, tenía que haber contentamiento. Pero parece que Cristo comenzó a mirarlos a todos. Y mirándolos a todos, vio que aunque estaban en el último y en el gran día de la fiesta, aquella gente espiritualmente estaban secos, muertos y vacíos. Aunque eran unos religiosos. Aleluya, y tenían una fiesta religiosa. Cristo encontró que dentro de su celebración religiosa, aquel pueblo estaba seco, aquel pueblo estaba vacío y aquel pueblo tenía sed. Y la Biblia dice, en el último y gran día de la fiesta, Jesús se puso de pie y abrió su boca diciendo, si alguno tiene sed, que venga a mí y beba, alabado sea Dios en esta noche. Óigame, es que eso es algo que se puede palpar. Cuando yo estaba en el mundo, ya en los últimos días de mi vida de pecador, cuando Cristo me encontró en el camino, en esos últimos días que pasé allá en esa vida pecadora, de adicto a droga y de alcohólico y de cuanta cosa mala el enemigo se ha inventado, yo me acuerdo que cuando yo iba a los bailes, ya yo no bailaba. Yo iba, y si acaso buscaba alguna bebida alcohólica, buscaba una silla, me sentaba frente a la plataforma a mirar a la orquesta a tocar. ¿Por qué? Porque ya bailar no me llamaba la atención. Yo estaba cansado de eso. Yo estuve ingiriendo bebidas alcohólicas desde la edad de 9 años y en el vicio de la droga desde la edad de 15. Y no me perdí un baile, no me perdí una fiesta. Pero ya, cuando iba a los bailes, cuando iba a la fiesta, ya me disfrutaba de eso. Me sentaba a mirar la orquesta. Y a veces, después de haber pagado una taquilla para entrar allí, cuando el baile iba ya a mitad de camino, yo me sentía tan hastiado del baile que si andaba con algún amigo le decía, vente, vámonos para el pueblo a ver si encontraba algo mejor. ¿Por qué? Porque ya aquella fiesta no saciaba la sed que había dentro de mi espíritu. Aquella fiesta ya no saciaba mi ser. Y cuando yo veo esas palabras ahí que Cristo se puso de pie en el último y gran día de la fiesta y habló aquellas palabras, yo me imagino que ellos estaban más o menos en la misma condición. La fiesta se había convertido en una ceremonia, en un rito religioso. algo que era una costumbre, que había que celebrar todos los años, había perdido la esencia espiritual para ellos. El valor espiritual se había perdido ya dentro de la fiesta que ellos tenían. Y aunque estaban en fiesta, por dentro estaban muertos y estaban vacíos. Y Cristo entendía y comprendía que cuando el hombre está muerto y cuando el hombre está vacío, no hay fiesta, no hay nada en esta tierra que pueda saciar la sed del hombre. Y por eso se pone de pie y dice, el que tiene sed en medio de la fiesta, el que tiene sed en medio del deleite, el que tiene sed en medio de su pecado, que venga a mí y beba. Alabado sea Dios en esta noche. ¡A su nombre! Que no está hablando de un agua natural. Nos enseña la Escritura cuando Cristo le dice, el que beba de esa agua volverá a tener sed. ¿Por qué? Porque, amados hermanos, la vida mundana no sacia. La vida de pecado no sacia. La vida de pecado no llena, no satisface. Por eso es que usted ve que el pecador, mientras más peca, más pecado necesita. O sea, practica el pecado hoy, lo tiene que practicar mañana, y usted ve que una persona va aumentando en los grados de pecado hasta que llega el momento en que se convierte en una persona completamente corrompida. Algunos se corrompen de la noche a la mañana, otros se corrompen con el pasar de los años, pero llega el momento en que se corrompen. Yo conozco una persona, óigame, que se miraba como una persona seria en nuestra sociedad, con un matrimonio estable, sus hijos crecieron, se casaron, y después de viejo se corrompió. Después que los hijos hicieron su profesión, después de que los hijos se casaron, hasta su matrimonio se destruyó. Y cuando personas se preguntan, pero ¿cómo es posible si ya es una persona adulta y ya sus hijos se casaron? ¿Cómo es posible que ahora, después que logró criar sus hijos, ahora su matrimonio se ha corrompido, su hogar se ha destruido y este hombre anda para arriba y para abajo? ¿Por qué? Por la sencilla razón de que la fe todavía estaba ahí. La fe no fue saciada ni porque los hijos fueran a la universidad. Hay personas que se van trazando propósitos en su vida. Y ellos esperan que cuando ellos logren esas metas, ellos se van a sentir llenos, se van a sentir saciados. Hay una persona que dice, yo me voy a trazar el propósito de estudiar y conseguir un buen trabajo. Estudian y consiguen el buen trabajo, pero se dan cuenta, después que tienen el buen trabajo, se dan cuenta que todavía están vacíos. Y entonces dicen, pues ahora me voy a trazar el propósito de tener una buena casa. Y después que la construyen, porque mientras están construyendo, están envueltos ahí, a lo mejor no tienen tiempo de pensar en Dios. Pero cuando terminan, se dan cuenta de que todavía están vacíos. Eso es lo que pasa con el adicto a drogas. Comienza con un tabaco de marihuana, pero al tiempo ya eso no le satisface. Su sed espiritual todavía permanece. ¿Y qué tiene que hacer? Tiene que ir aumentando a drogas más fuertes hasta que se convierte en un adicto a la heroína. ¿Por qué? Porque la sed espiritual que tiene, eso ocurre de una forma consciente o inconsciente. Tal vez de una forma inconsciente usted puede estar tratando de suplir la sed espiritual que usted tiene sin darse cuenta que el que bebe de esa agua volverá a tener sed, dijo Jesucristo, alabado sea Dios en esta noche. ¡Aleluya! Y que mientras esté bebiendo esa agua que el mundo te ofrece, volverá a tener sed. ¡Aleluya! Y que usará la droga hoy, pero mañana tendrá sed de nuevo. Y la va a tener que usar, y en mayores cantidades. Y el que toma licor lo toma hoy, pero mañana vuelve a tener sed. La garganta se le seca. Gloria a Dios. ¿Por qué? Porque estás tomando de un agua que no puede saciar la sed del hombre. Y el adúltero adultera hoy y mañana tiene que ser adulterar de nuevo. ¿Por qué? Porque su vida espiritual está seca, está vacía. ¿Por qué? Porque está bebiendo de un agua que por más que se toma de ella, nunca le quita la sed al hombre. El agua que el mundo ofrece es un agua que no quita la sed. Yo diría que al contrario, el agua que el mundo ofrece, cuando usted la toma, lo deja con sed. Le multiplica la sed. Hay personas que dicen que usted no puede tomar o comer algo que tenga mucha sal porque le da sed. ¿Verdad? Pues yo digo que las cosas del mundo son así. Mientras más el hombre prueba de ella, más se le provoca. Más se puede practicarla. más deseo de hacerlo, más deseo de correr detrás de esas cosas mundanas y pecadoras, más deseo de hundirse, más deseo de practicar, más deseo, aleluya, de hacer aquellas cosas en las cuales se está envolviendo. Poco a poco el pecado va aumentando, poco a poco el pecado te va destruyendo. Llega el momento que el hombre dice, pero ¿por qué estoy así? La condición de esta mujer era una condición terrible. La Biblia dice que Cristo mismo le reveló su condición. Una mujer que había practicado el adulterio, una mujer que según la Escritura, dice la Biblia que Cristo le dijo, 5 maridos has tenido. Tuvo uno, tuvo otro, ¿por qué? A Ronaldo, quién sabe si tenía mala suerte para los matrimonios. Además de mala suerte para los matrimonios, tenía otra cosa más. Y era que ningún marido que tenía la saciaba. No se sentía conforme con el hombre que tenía. Lo tenía que soltar para ir detrás de otro. 5 maridos has tenido y el que tienes ahora no es tuyo tampoco. Bendito sea Dios en el día de hoy. Era una necesidad terrible, hermano. Era una mujer que tenía una sed tremenda, la sed del espíritu. Nosotros confundimos la sed del espíritu con la sed física. La gente confunde la sed del alma. La gente no se da cuenta que el alma que usted tiene, tiene sed, aleluya. Como el salmista decía, mi alma tiene sed de Dios. Alabado sea Dios en el día de hoy. Lo que pasa es que el salmista era un hombre espiritual. Y en esa vida espiritual que tenía, él entendía que la fe que él tenía solamente se la podía saciar Dios. Pero el hombre natural no es espiritual. Shakalama yantaba. ¡Ay, maestro! El hombre impío no es espiritual. El adicto no es espiritual. El alcohólico no es espiritual. El adulto no es espiritual. Y como no es gente espiritual, como no es gente espiritual, porque viven una vida natural, aleluya, no pueden tener el discernimiento de comprender que la sed que hay dentro de ellos, allá en su ser interno, es una sed, no de las cosas terrenales, porque el alma sabe que con cosas terrenales no se sacia. Es una sed del espíritu. Y ellos corren detrás del mundo y corren detrás del pecado para saciar la sed, pero en esta noche Cristo dice, si alguno tiene sed, que venga a mí y beba. Alabado sea Dios. Aleluya. Ama sándala. Oba salíama. El que tiene sed, que venga a mí, beba, Dios Cristo. Oh, bendecido sea Dios para siempre en el día de hoy. El que tiene sed, que venga a mí, beba. El que tiene sed de una vida mejor, el que tiene sed de una vida nueva, diferente y transformada, el que tiene sed de las cosas del cielo, el que tiene sed de la salvación de su alma. ¿Sabe usted que hay personas que tienen sed de salvación? Tal vez no han conocido a Cristo todavía, pero tienen sed de salvación. Yo no creo que todos los que están en las religiones paganas son hipócritas. No lo creo. Yo creo que hay personas que están en algunas religiones por ahí que son sinceros en su fe. Que son sinceros en lo que ellos creen. Que cuando practican y hacen ciertas cosas, es porque ellos creen que esas cosas que practican ciertamente le van a dar salvación. Hay personas que tienen sed en el espíritu. Que tienen sed de salvación. Cuando yo estaba en la República de Argentina, amados hermanos, fui a predicar a un lugar y tuve que tomar un tren. Y cuando estaba en la parada del tren, yo comencé a contemplar cientos de personas. No eran 2 o 3, eran cientos de personas que comenzaron a pasar por mi lado. Algunos de ellos cargaban cruces grandes. Otros de ellos llevaban cosas marcadas en el cuerpo, grandes crucifijos. Se veía que eran gente que estaban haciendo algún tipo de sacrificio. Y yo le pregunté al hermano que me llevaba a aquel lugar donde yo tenía que predicar, hermano, ¿qué es esto que yo veo? Él me dijo, ellos vienen, amado hermano Naldo, estas son un grupo de personas que están haciendo sacrificio. Y están haciendo sacrificio a través de toda la República de Argentina. Se van moviendo de un lado a otro en esa condición. Esta gente azota su cuerpo. Esta gente carga gruesos pedazos de madera. Son personas que creen que a través de eso ellos van a purificar sus pecados. Yo le aseguro a usted una cosa, hermano. Yo creo que cuando hay personas que están dispuestas a someterse a tales sacrificios físicos, a tales torturas físicas, hay lugares donde hay personas que se azotan unos a otros con con grandes látigos, tratando de saciar la sed del Espíritu, tratando de buscar alguna satisfacción, aleluya, para la necesidad que tienen de una salvación de alma. Yo creo que cuando gente está dispuesta a torturarse físicamente, allá en lo profundo de su corazón, hay una gran sinceridad de encontrarse con Dios. Mi esposa testifica en su testimonio que ella iba a la religión tradicional y pagana y que se arrodillaba y hablaba con Dios y hasta lloraba, porque hay gente de esta que llora. ¿Por qué? Porque tienen esa sed y practican todo lo que les enseñan para saciar su sed, pero se dan cuenta que aunque caminen de rodillas, se dan cuenta que aunque se torturen físicamente, aunque se den con azotes, aunque hagan lo que hagan, aunque carguen dos grandes pedazos de madera, a pesar de eso, se dan cuenta que están igual, que se quedan vacíos, que se quedan tristes. ¿Por qué? Porque no están bebiendo del agua de la vida. Esa agua que ellos están tomando no puede quitarle la sed. ¡Aleluya! Cristo dijo, el que beba de esa agua volverá a tener fe. Levante la mano y alabe a Dios.
0: Bendecido es.
1: El que beba de esa agua volverá a tener fe.
0: Por eso es que siempre están en la misma condición. ¿Por qué? Porque están bebiendo un agua que no quita la fe. Porque hay algunos que van a su religión y confiesan sus pecados. Y cuando salen de ahí, acabando de terminar de confesarlos, salen de ahí a volverlos a practicar. Usted me dirá, hermano Naldo, porque son hipócritas. Yo le contestaré, algunos son hipócritas. Algunos tratan de llenar simplemente en su vida una secuencia de actos religiosos. Pero no todos son hipócritas. Yo estoy seguro que hay hombres adúlteros que aman a su esposa, hermano. No todo adúltero que hay por ahí no es porque no ama a su esposa. Hay hombres adúlteros que aman a su esposa. Lo que pasa es que están poseídos por un demonio que les impide ser fiel a su esposa, aunque la ama. Pero hay hombres adúlteros que cuando su esposa les ha dicho que por causa de su adulterio les va a dejar, se han tirado de rodillas diciéndole a ella que no lo deje. Y han llorado. Yo conozco hombres que han llorado delante de su mujer para que su mujer no los deje. Que han llorado delante de ellas para que no los lleve a la corte, para que no se divorcie, para que el hogar no se rompa. Que le han dicho, yo te amo, no me dejes, yo voy a dejar a esta mujer, te lo prometo. Y la mujer ha dicho, como el cuanto tú me lo prometes, yo te voy, me voy a quedar contigo. ¿Para qué? Para la semana enterarse que el hombre está todavía corriendo detrás de la otra mujer. Ah, que eso es que cuando le prometieron fue sincero. Hay algunos que no son sinceros cuando prometen, pero hay hombres de esos que cuando prometen, prometen con sinceridad. Y si usted fuera a hablar con ellos, le dirían, es que yo no sé qué es lo que me pasa, yo quisiera dejar esto, yo quisiera dejar de practicarlo, pero cuando yo salgo de mi casa, siento el deseo de volver nuevamente allá. ¿Por qué? Porque la Biblia dice que el que bebe de esa agua volverá a tener sed. Alabado sea Dios para siempre. El que bebe del pecado, la sed aumenta. El deseo de pecar aumenta, el deseo de practicar lo malo aumenta, amados hermanos, aumenta el deseo de practicar aquellas cosas que son desagradables ante la presencia de Dios. Pero Cristo dijo, mas el que bebiere del agua que yo le daré, ese no tendrá sed jamás. Alabado sea Dios en esta noche. ¿Cuántos bebieron del agua que Cristo da? Todos los que bebieron del agua que Cristo da, que digan un amén bien fuerte. ¿Y cuántos creen que el agua que Cristo ofrece es sacia de verdad? Oigan, hermano, usted y yo lo hemos comprobado, aleluya. Usted y yo lo hemos palpado, lo hemos vivido. Forma parte de nuestra experiencia cristiana. Cuando vinimos a Cristo, Cristo calmó la sed, aleluya, de las cosas mundanales. Y el pecado no nos atrae. ¿Por qué? Porque estamos bebiendo del agua de la vida. ¡Aleluya! ¿Qué es lo que el pecador tiene que hacer para que su sed cese? Lo que hizo esa mujer, aunque ella lo hizo sin todavía entender lo que Cristo le hablaba, y pensando todavía en aquel pozo físico, pero ya Cristo la iba llevando, la iba guiando como buen pastor a donde él la quería guiar. Gloria a Dios para siempre. Iba despertando en ella el deseo, hermano. Las palabras de Cristo iban despertando en ella un deseo. Yo espero que las palabras que yo hablo en este lugar en esta noche vayan despertando en usted el deseo también en el día de hoy. Aleluya. Cristo fue despertando en ella el deseo.
1: Y cuando Cristo le dijo a aquella mujer, el que beba del agua que yo le daré no tendrá sed jamás, sino que el agua que yo le daré será en él una fuente de agua que salte para vida eterna. Aquella mujer cuando escuchó aquellas palabras lo miró y le habló y le dijo, Señor, dame de esa agua. ¡Aleluya! Y no venga aquí a sacarla. Lo cual nos da a entender a nosotros que ella todavía no entendía muy bien, pero se había despertado el deseo de tomar del agua que Cristo le quería dar. Gloria a Dios para siempre en el día de hoy. Y yo digo que en esta noche, si usted hace lo que esa mujer hizo, que por lo menos se despertó en ella el deseo y habló conforme al deseo que tenía, hasta que al final lo comprendió muy bien, porque ella le dijo a Cristo, sea bendito el Señor para siempre. Yo sé que ha de venir el Mesías. Mire usted hasta dónde Cristo la llevó a ella. Esta mujer le habló y le dijo, yo sé que vendrá el Mesías, que vendrá el Cristo. Y cuando Él venga nos declarará todas las cosas. Y dice la Biblia que cuando aquella mujer dijo, yo sé que vendrá el Mesías, y yo sé que vendrá el Cristo, y cuando Él venga nos declarará todas las cosas, dice la Biblia que Cristo se le reveló a ella como aquel Mesías, y le dijo, yo soy el que está hablando contigo. Alabado sea Dios en esta noche. El que habla contigo le dijo, yo soy ese Mesías, yo soy ese Cristo, yo soy el que tú esperas, yo soy la fuente de agua que salta para vida eterna, yo soy. ¡Ah, salaba, ya salaba! Yo soy, oh gloria, yo soy el que te está esperando, el que habla contigo. Por eso te revelo todas las cosas porque yo soy. Por eso te puedo hablar de tus maridos porque yo soy. Por eso te puedo ofrecer esta agua que salta para la vida eterna porque yo soy el que habla contigo. Yo soy el que tengo esta agua. Si tú eres de mí, aleluya, te aseguro que no volverás a tenerse jamás. Alabado sea Dios en esta noche. Hay que beber de Cristo. ¿Cuánto dicen a mí? Hay que venir donde Cristo en esta noche. Y gritarle aquí este altar, Señor, dame de esa agua. Estoy cansado del agua que el mundo ofrece. Estoy cansado de esta agua que no sacia mi sed. Estoy cansado de esta droga que consume mi cuerpo. Estoy cansado de este adulterio que destruye mi matrimonio. Estoy cansado, aleluya, del homosexualismo. Estoy cansada del lesbianismo. Estoy cansado de ser un pecador. Ya el mundo no me sacia. Ya los deleites de la carne no me sacian. Ya, aleluya, no siento placer cuando practico las cosas del mundo. Estoy vacío. Tengo sed. Si usted está en esa condición, véngase corriendo hacia el altar y grítele a Cristo, dame de esa agua. Alabado sea Dios en esta noche. ¡Dame! ¡Ay, santo! ¡Dame esa agua! Ese es el grito que tiene que haber aquí. ¡Dame esa agua! ¡Dame esa agua! ¡Dame esa agua para que yo no tenga más sed! ¡Dame esa agua para que no tenga más sed y no venga más aquí a sacarla! ¿De dónde tú sacas el agua tuya? ¡Aleluya! ¿De dónde tú sacas tu agua? ¡Amasándola! ¡Está sacando el agua del pecado! Está sacando el agua de la mundanalidad. Está sacando tu agua de las tentaciones de la carne. Está sacando tu agua de ese pozo. De ese pozo donde lo que abunda es pecado y maldad. Estás sacando tu agua de ese pozo del cual Cristo dice en esta noche que el que bebe agua de ese pozo vuelve a tener sed. Yo te invito a cambiar de agua en esta noche. Alabado sea Dios para siempre. Agua, Shai. ¡Cambia de agua! ¡Cámbiala! ¡Oh, gloria! Hay que cambiar esa agua inmunda y sucia. ¡Aleluya! Por el agua cristalina que ofrece el Cristo de la gloria en esta noche. ¡Cambia el agua! ¡Cámbiala! Lo que no sirve hay que botarlo, ¿verdad? ¿Verdad que lo que no sirve para el zapacón? Pues el diablo no sirve. Eso es el zapacón en esta noche, alabado sea Dios. ¡Ama! ¡El pecado no sirve! La mundanalidad no sirve. ¿Qué te ha dejado eso? ¿Ha visto droga? ¿Qué te ha dejado la droga hasta hoy? Lo único que te ha dejado es conflictos en tu hogar, problemas con tus padres. Nadie te ama, nadie te quiere. Cuando entras por la casa, todo el mundo se cuida de ti. A lo mejor tu papá y tu mamá ya tienen un plan para cuando tú llegues a la casa, con tus hermanos. Y cuando tú llegas a la casa, ya el plan está hecho. Cuando él entre por esa puerta, tú te vas a la sala, tú te vas a la cocina y yo me voy a los cuartos. Y por donde quiera que se mueva en la casa, no le quite la mirada del fin. Pero veo bien que si te estañeas, te lleva lo que sea en cuestión de segundos. Y aún en tu propia casa te aman. Hace unos días atrás, escúcheme bien, hace unos meses atrás, yo venía en mi automóvil de la playa de Santa Isabel. Veo un muchacho que va por la calle, yo lo conocía, yo sabía que era un adicto a las drogas. Iba llorando. Me detuve y le dije, móntate, yo te llevo hasta el pueblo. Se montó en el carro, en la parte de atrás, porque yo venía con otro hermano sentado al lado mío. Tiró su cabeza hacia atrás en el asiento y comenzó a llorar y a llorar. Cuando yo veía a aquel muchacho llorando, le digo, ¿qué es lo que te pasa? ¿Por qué lloras así? Me dijo, Naldo, ya nadie me quiere. Mi mamá ya no me quiere. En mi casa ya no me quiere. Vengo ahora de la casa del hermano mío que vive aquí y me acaba de botar de la casa. Ya nadie me quiere. Oh, qué triste es la condición del hombre cuando se envuelve en su pecado. Yo pasé por eso. Mi papá me botó de mi casa. Yo estuve durmiendo 2 semanas en la plaza pública de mi pueblo. Qué triste es la condición del ser humano cuando se envuelve en el pecado. Ese pozo del cual se toma en el mundo, lo que tiene es agua contaminada. Agua envenenada. Es un veneno que se va metiendo en tu cuerpo y en tu sangre, que no te mata de un día para otro, pero va acabando tu vida poco a poco, poco a poco, poco a poco. Va destruyendo las relaciones entre el marido y la esposa, entre los padres y los hijos. Va destruyendo las relaciones tuyas con los que te rodean. Ya los vecinos te señalan, nadie quiere saber de ti. ¿Por qué? Porque estás bebiendo de esa agua inmunda que hay dentro de ese pozo satánico. Pero en esta noche cambia, cambia, cambia de pozo. Cambia de agua, corre hacia el altar, grita a Cristo, Cristo, dame de esa agua, dame de esa agua. Ay, ahashara, ya sohara, ya va. Dame de esa agua para que yo no tenga más sed. Dame de esa agua para que pueda abandonar el pecado. Dame de esa agua para que desaparezca de mi corazón el deseo de meterme la heroína. Dame de esa agua para que desaparezca de mí el deseo de practicar el pecado. Y dame de esa agua para que no me vaya al infierno, sino que me salve y cuando suene la trompeta me vaya hasta el tercer cielo. Alabado sea Dios en esta noche. Ay, santo. Aleluya. Dame de esa agua, Jesús. Qué lindo es tomar del agua que Cristo da al mar. Ya hace 12 años que estoy bebiendo de esa agua. Oh, gloria. Bendecido sea el Señor. 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
1: Gracias te damos, Señor, gracias te damos porque tú has sido bueno con nosotros, Dios amado. La honra y la gloria es solamente para ti. Gracias, Señor, porque tú nos has traído, Señor, en este lugar. Padre amado, no tenemos cómo pagarte todas las bendiciones que tú nos das cada día. Gracias por mi vida, la vida de mi esposa, mis hijos, mi familia. A cada uno, Señor, de los que me rodean. Y aquí estamos, Señor, con mis hermanos. Está mi hermano Giovanni, mi hermano Diego, mi hermano Andrés. Padre amado, hemos venido con todo el corazón a hablar un poco de tu palabra y a interceder por todos aquellos, Señor, que tienen una necesidad, que tienen, Padre amado, una petición delante de ti. Yo no sé cómo están, Señor, los que están afuera. Dios de la gloria, este es un momento de clamor, amado oyente, el pueblo, el que está unido. Podemos alcanzar grandes cosas delante de Dios, de parte de Dios. Y bendecimos la vida en tu mano, Alan, que está en los controles de Radio Cántico Nuevo. Amado oyente, pastor, obrero, misionera, evangelista, yo no sé en dónde te encuentras, porque estás ahí encerrado entre cuatro paredes. Quizás estás ahí en tu estudio, estás ahí en tu recámara, estás ahí en tu cocina. Yo no sé en el lugar donde te encuentras en estos momentos. Si quieres unir este clamor con nosotros, empieza a levantar tu clamor delante de Él. Gracias, Señor. Gracias, Padre. Señor, porque tú nos has dado la oportunidad de respirar el aire que tú nos das. Señor, pedimos por esta nación, mi Dios amado, a cada uno de los gobiernos, los que gobiernan, Señor, de cada estado, comenzando con el presidente hasta el último gobierno, Señor, de este estado. Padre, los encomendamos en tus manos, que seas tú, Señor. Que seas tú, Padre, dirigiendo, tomando el control de todo, porque tú eres, Señor, el que está encima de todo. Tú eres, Señor, el que tiene un gobierno por encima. Señor, tú eres el que quita y pone reyes. Oh, Dios de la gloria, creemos en el poder tuyo, creemos en la soberanía tuya, creemos en tu Espíritu Santo, creemos que tú eres el poderoso, creemos y entendemos que tú eres el único. Toma el control, Señor. Te lo pedimos, te lo suplicamos, te lo rogamos en esta hora. Oh, Dios de la gloria, ten piedad de aquellos hombres, Señor, que se han, Señor, puesto en la brecha a gobernar, Señor. Respáldalos, diríjalos en el nombre de Jesús. Y todos aquellos, Dios amado, que están allí, Señor, escuchando, quizás están, Padre amado, encarcelados, están ahí, Señor, preocupados, que están, que quizás, Dios amado, ya se encuentran desesperados por el tiempo que llevan ahí adentro. Pues, Señor, pedimos misericordia, pedimos el favor tuyo. Pedimos, Señor, a favor, que trabaje a favor de estos hombres y mujeres que están ahí, Señor, esperando su corte. Están esperando, Señor, que haya un milagro. Están esperando, Dios mío. Oh, Dios, y te sabemos y entendemos, tú eres, Señor, el que tiene la autoridad, la máxima autoridad sobre todo, juez sobre todo. Pero primeramente, amado oyente, entrégate en las manos de Él. Todo lo que hayas hecho, todo lo que hayas cometido, solamente preséntalo delante de Él. Él es justo y fiel de perdonar nuestros pecados. Él te quiere a ti en la condición que te encuentras. Solamente preséntate, humíllate delante de Él. Porque Él es el que tiene la autoridad. Él puede hacer posible lo que no es, lo que es imposible para el hombre. Él puede hacer posible a lo que tú miras, a lo que tú piensas que no va a ser posible. Él lo hace posible porque Él es el Dios que reina, que gobierna por los siglos de los siglos. Y así que también hay oyentes que están ahí, quizás dentro de un hospital, que están ahí postrados en una cama. Déjame decirte, amado oyente, en esta hora, el Espíritu Santo está ahí. El Espíritu Santo está ahí contigo. No temas, no desmayes. Levanta ese clamor. Confía en Jehová tu Dios. Confía en Él, porque Él es el que hace la obra. Él conoce cada detalle de los síntomas que tienes. Él conoce cada detalle de cada célula, de cada tejido, de cada órgano. Él conoce, porque Él formó al ser humano. Él formó y le sopló aliento de vida. Él nos dio un espíritu de vida. Así que no temas, no desmayes. Él puede usar los médicos a que tú te vayas a sanar. Él puede usar quien sea, pero solamente confía en Él. Confía. No sé cuánto tiempo llevas ahí en el hospital, no sé cuánto tiempo, cuál ha sido tu lucha, cuál ha sido el dolor, la prueba, la circunstancia, pero solamente entrégate a Él, solamente preséntate a Él, creyendo que Él va a hacer la obra, creyendo que Él va a hacer el milagro en tu vida. Tú que estás ahí preocupado por tu problema, ¿por qué te preocupes? ¿Por qué te concentras más en el problema que buscar a tu Dios? Si Dios tiene la solución para ti, si Él es el mejor abogado, si Él es nuestro abogado, Él es nuestro pronto auxilio, Él puede rescatarte, Él puede abrir una nueva puerta para ti. No te afligues, presenta tu problema delante de Él. Yo no sé si es con tu esposo, tu esposa, tus hijos, tu vecino, tu patrón, no sé la circunstancia en que te encuentras. ¿Por qué no te humillas delante de Él? Púlpate delante de Él, porque Él es digno, Él es justo y fiel para obrar con cada uno de los que le creen, con cada uno de los que vienen en pos de Él, reconociendo la grandeza.

tu mente, en tu corazón, de toda ira, de toda contienda, de toda envidia, de todo lo que no viene de parte de Dios, en el nombre de Jesús, sacúdete, quita todo ese malestar en el nombre de Jesús. En el nombre de Jesús, porque no hay espíritu inmundo, no hay espíritu contrario que Él no pueda limpiar, que Él no pueda reprender, en el nombre de Jesús, porque hay solamente poder y autoridad en el nombre.

el nombre de Él. Todo dolor, todo tejido, todo músculo, todo hueso. Preséntate delante de Él, no importando. Yo no sé la clase de enfermedad, quizás puede ser una hernia, un cáncer, un diabetes, no sé. Problemas del corazón, problemas digestivos, problemas del cerebro, problemas de respiración, de los pulmones.

señales seguirán solamente a los que creen en mi nombre. En mi nombre serán fuera demonios. En mi nombre se levantarán los enfermos, se sanarán. Solamente a los que creen. Solamente a los que creen. En el nombre de Jesús, en el nombre de Jesús, todo espíritu inmundo, todo espíritu de temor, espíritu de miedo, espíritu contrario, en el nombre de Jesús, no sé qué es lo que te está atormentando, insomnio, quizás ya no te da sueño por las noches, por pensar en tus problemas. En el nombre de Jesús, todo espíritu de distracción, todo espíritu que viene a atacarte, en el nombre de Jesús se va, porque el nombre de Él es sobre todo nombre. No habrá nadie, no habrá alguien más que venga después de Él, porque Él es el único, Él es soberano por los siglos de los siglos. Él es el que va a permanecer. Él es el único. Confía en tu Dios.

0: nombre. Todo lo que tú le estás clamando a Él, solamente confía, porque este es de valiente, este es de valiente. Solo los valientes arrebatarán el reino de los cielos. Dice su palabra, Él está ahí, está atento al clamor de los justos, está atento a sus oídos, al clamor de los que le temen y los defiende. Dice su palabra, Él está ahí. Él está ahí en tu negocio. Él está ahí en tu casa, en tu cocina, en el camino, en el tren, no sé dónde te encuentras. Solamente confía en Él. Confía en Él. Pueblos, pueblos, naciones, oren, oren al Señor, oren al Señor. Porque ya estamos viendo señales de los últimos tiempos. No dejes para mañana lo que puedas hacer hoy. Acepta a Cristo en tu corazón. Acepta a Cristo en tu corazón. Porque Él está hablando a través del viento, a través de los terremotos, a través de las erupciones de los volcanes. Él está hablando. Él está hablando. Así que pon, ponte a cuentas con el Señor. Tú que todavía no has aceptado a Cristo en tu corazón, busca una iglesia, busca a Cristo. Lea su palabra, pide la dirección a Él para que Él te pueda dirigir, te pueda llevar en la iglesia donde es la voluntad de Él. Camina, camina con la voluntad, siempre bajo la voluntad de Él. En el nombre de Jesús, tú eres bueno, Señor, tú eres grande y maravilloso. Gracias por este día. Gracias, Señor, porque tú nos has dado la victoria. Gracias, Señor, porque tú has sido bueno con nosotros. Toda la honra y toda la gloria sea solamente para ti. En el nombre de Jesús. En el nombre de Jesús. Amén. Que el Señor los bendiga a cada uno de ustedes, amados oyentes de Radio Cántico Nuevo. Bueno, para los que todavía no encuentran la frecuencia de FM, ya es la 97.5 FM, porque en algunas áreas la 107.9 FM ha perdido la señal, pero busque la 97.5 FM, que se escucha muy fuerte, muy claro en el área de Brooklyn. Amén. Así que los bendecimos, que tú la vida en tu pastor, el reverendo Eric Salgado, a la familia pastoral, a cada uno de la junta, al pastor George Viera, al pastor Federico Santiago, cada uno de los que componen la directiva y la juventud, sigamos hacia adelante. Así que hoy nos toca un culto conciliar de pastores, obreros, evangelistas y misioneras. Así que a las 8 de la noche vamos a estar allá en la 87-0018 Avenida. Así que si usted quiere acuerpar este servicio, está usted cordialmente invitado. Amén. Así que le vamos a dejar un tiempo a nuestro hermano Diego, sin más que nos va a dar nuestro anuncio. Amén. En nuestra iglesia de las 7604 13 Avenida. Amén. Estoy contento y gozoso porque aquí me acompañan mis hermanos. Aquí hay un buen número. Amén. Mi hermano Diego, a mi hermano Giovanni y tenemos a nuestro hermano Andrés. Andrés, ¿cuál es el apellido?
1: Valladares.
0: Así que me acompaña un joven esta noche. Él es de Honduras. Ahora más rápido ya le vamos a dar un tiempo al que se presente. A mí para que vean que aquí también hay hondureños. Amén. Así que el tiempo es suyo, hermano Diego.
1: Amén, hermano. Dios bendiga, hermano Víctor. Bendiga a los que ya están en sintonía de Radio Cántico Nuevo, para llevar las buenas nuevas de salvación.
0: Amén.
1: Estamos cordialmente, extendemos la cordial invitación para los cultos de nuestra amada iglesia. Y Mañana viernes tenemos el culto evangelístico aquí en la 1376 de la 13 Avenida. Amén. Culto evangelístico y los sábados tenemos células. Voy a dar las direcciones de las respectivas células. Tenemos nuestra célula que está recibiendo ya el programa en este momento, la 67 y 19 de la 14 Avenida. Hay una en la 7604 que es en la iglesia local, 13 Avenida. En la 8017 de la 17 Avenida. La 1681 de la 65 Street. Y la 1042 de la Bay Ridge Parkway. Estas son las direcciones de las respectivas células que componen la iglesia y le damos la más cordial bienvenida a aquel que quiere acuerpar las células día sábados y los que todavía también están en sintonía de Radio Cántico Nuevo. Les extendemos la cordial invitación para que acuerpan cada célula y los que no han aceptado a Cristo, la invitación es para usted, querido joven, señorita, en esta hora de la noche. Y Dios bendiga al cuerpo oficial de la iglesia, nuestro pastor Eric Salgado, pastor Mario y todos los líderes de la iglesia. Bendiciones. Amén.
0: Amén. Gracias, hermano Diego, por nuestro anuncio. Y bueno, salude a la iglesia, hermano Andrés. Así que el tiempo es suyo. Así que diga de dónde viene y cómo se llama.
2: Muy buenas noches, que el Señor les bendiga a cada uno de los que nos están sintonizando. De gran bendición esta noche poder estar aquí. La verdad es que me siento muy gozoso, muy bendecido por la gloria y la honra de Dios.
0: Amén.
2: Que nos ha puesto en sus caminos. Esta es una nueva experiencia, la verdad, para mí. Bendigo a cada uno de todos los que nos están sintonizando por el live, que nos están escuchando, ya sea en su radio, en su carro, en su trabajo. Y decirles que Dios les ama. Nos ama a cada uno de ustedes, a todos nosotros. Y solamente en Él encontramos vida. Alejados de Él no tenemos nada. Les animo a cada uno a seguir adelante y buscar cada día de su presencia, de la presencia de Dios. Es un placer para mí y dejo el tiempo con el hermano.
0: ¿Cómo se llama y de dónde viene?
2: Okay. Me llamo André Valladares, soy hondureño. Hondureño en la iglesia.
0: Amén. Es un joven, para los que nos están visualizando en la a través de Facebook, el joven forzado que tengo yo tengo como menos de un año que conozco a Andrés, llegó en la célula y pues Dios lo trajo a este lugar adorando al Señor. Yo sé que el Señor tiene grandes propósitos sobre cada uno de nosotros, sobre cada uno de la juventud. Y pues Él nos acompaña en esta noche. Y pues es un gusto para mí de poder compartir con Él. Es un joven, amén, esforzado. Y pues es un testimonio también para la juventud, amén, para el pueblo hondureño. Así que aquí no importa la raza, el país de donde usted viene, somos uno, ya formamos un solo cuerpo en Cristo Jesús. Amén. Así que ánimo, Andrés, vamos adelante. Y pues vamos a meditar un momento la palabra del Señor en esta hora de la noche, que es una palabra bien muy conocida. Y si usted tiene una Biblia a su alcance, pues léelo con nosotros, medite estas palabras y para que justamente vamos entendiendo un poco la palabra del Señor. Amén. busque conmigo el libro de Josué, en su capítulo 1, en el versículo, hoy tendremos el versículo 6 al 9. Amén. Y lo vamos a leer siempre bajo la dirección del Padre, del Hijo y de su Santo Espíritu, y le traduce de la siguiente manera: esfuérzate y sé valiente, porque tú repartirás a este pueblo por heredad la tierra de la cual juré a sus padres que la daría a ellos, Solamente esfuérzate y sé muy valiente para cuidar de hacer conforme a toda la ley que mi siervo Moisés te mandó. No te apartes de ella ni a diestra ni a siniestra, para que seas prosperado en todas las cosas que emprendas. El 8. Nunca se apartará de tu boca este libro de la ley, sino que de día y de noche meditarás en él, para que guardes y hagas conforme a todo lo que en él está escrito, porque entonces harás prosperar tu camino y todo te saldrá bien. 9. Mira que te mando que te esfuerces y seas valiente, no temas ni desmayes, porque Jehová tu Dios estará contigo en donde quiera que vayas. Gracias, Señor, por esta santa y bendita palabra. Gracias, Dios amado. Usamos como un canal de bendición para todos aquellos que están sintonizando la radio, las diferentes frecuencias. Señor amado, que seamos nosotros solamente vaso útil, Señor amado, para tu obra, y que ponga palabras, Señor, en nuestra boca para todos aquellos que lo necesitan, en el nombre de Jesús. Amén y amén. Nuestro tema es: es tiempo de ser valientes. Es tiempo de ser valientes. Sabemos un poco del contexto acerca de esta palabra que le fue dada a Josué, porque a Moisés le había prometido Dios le había prometido a adquirir la tierra que abunde en leche y miel. Dios hizo un pacto con él. Pero sabemos la historia, que penosamente Moisés no pudo entrar a esta tierra. ¿Por qué? Porque por un pequeño descuido y desobedeció, que en vez de hablar de la peña, y él la golpeó, y tuvo consecuencia, y Moisés no pudo entrar a la tierra que Dios había prometido. Pero había alguien más que venía siguiendo a Moisés, y vemos la historia que cuando mandaron a estos 12 hombres a ver la tierra que Dios les había prometido, que Dios había prometido, y fueron a espiar, eran 12, representando las 12 tribus, uno por cada tribu. Pero lastimosamente, yo sé que la mayoría conoce la historia, y cuando vemos la historia, y dice que la mayoría de ellos dijeron que no podían entrar a esa tierra, pero sí habían comprobado de que sí era tierra fértil, tierra que sí era bendecido, que dice que todas las frutas y todas las cosechas eran como más de lo normal. O sea, era una tierra de verdad que estaba bendecida, y ellos fueron testigos de eso. Pero había un problema, que ellos decían: ¿cómo vamos a poder pelear con ellos? Porque estos hombres que están ahí son grandes, son como más del doble de nosotros. ¿Cómo vamos a pelear nosotros con aquellos hombres que no estamos preparados? No tenemos, quizás, en otras palabras que decían ellos, no tenemos el arma suficiente o el equipo suficiente para poder pelear con esta multitud. Esa era la duda de ellos, lo que ellos se preocuparon, y la mayoría de ellos dijeron que no era posible de adquirir esa tierra. Pero habían dos hombres, ¿quiénes eran estos dos hombres que dijeron que sí se podía?
1: Josué
0: y Caleb. Estos dos hombres, y ahí vemos cómo Dios vino instruyendo a Josué de parte de Dios al lado de Moisés, porque dice que cuando leemos un poquito la historia, que él desde pequeño, él venía ya viendo, siempre estaba al lado de Moisés, y él era uno de los que estaban muy apegadas, en otras palabras, a él. Entonces él venía experimentando cómo era lidiar con toda esta multitud, porque imagínense, es una aproximación, ¿verdad?, que la multitud que habían cruzado el desierto, nada más como alrededor de 2.5 millones de personas cruzando el desierto. No eran 2 o 3 miles, ya eran más de 2 millones de personas. Y decía pastor el viernes pasado, nuestro hermano pastor Carlos Bermúdez, y decía él en su predicación, que a veces el pastor dice, se siente como muy se siente debilitarse, dice, por las preocupaciones que le dan a sus miembros, dice, y eso de que yo solo tengo como 25 a 30 miembros, decía él. ¿Y qué más el pastor? Y hacía una comparación, ¿verdad?, al pastor Eric. ¿Y qué más? Él tiene, no solamente tiene muchos cientos de miembros y las congregaciones, dice, y siempre estando al pendiente de todas las congregaciones. O sea, haciendo una referencia a lo que estamos hablando, de que Josué venía adquiriendo este conocimiento de cómo lidiar con la multitud y cómo estar preparado para la guerra. Entonces Josué ya lo venía preparando, como todos los que Dios nos ha levantado siempre, los venía dando la experiencia, el conocimiento, para que el día cuando llegue el llamado, pues ya estén ya más o menos entendiendo a lo que van, a con quién van a lidiar, a lo que van a lidiar. Amén, hermano Giovanni.
2: Amén. Esta es la palabra del Señor. El sucesor de Moisés, Josué, un nuevo líder.
0: Ajá, amén.
2: No era, como decía mi hermano Víctor, sí, lidiar con un pueblo grande requiere mucha valentía, requiere paciencia y muchas, pero Dios le dice a Josué, le da palabras como un nuevo sucesor. Dios le dice, levántate, porque tú vas a repartir la heredad, porque tú vas a ir enfrente de este pueblo, porque tú vas a marchar enfrente de este pueblo, porque ya Dios ya lo había elegido como sucesor de Moisés, llevar este liderazgo frente de este pueblo no iba a ser fácil. Me imagino cómo se sintió Josué al recibir este llamado delante de una multitud. Me imagino ya, Josué ya había visto el carácter de la multitud cuando Moisés estaba enfrente. Él veía cómo la multitud se enojaba, se quejaban, alegaban, y había muchas cosas. Pero Dios le dice a Josué que se levantara, que se esforzara, que fuera valiente. Esa valentía y el esfuerzo es lo que Dios quiere ver de nosotros.
0: Amén.
2: Es lo que Dios quiere ver de cada uno de nosotros. Ese esfuerzo y esa valentía de poder trabajar en la obra de Dios y hacer de lo que Dios nos ha mandado a hacer. Sea el ministerio, no sé en qué área Dios nos llama o lo ha llamado a usted a trabajar en su obra. El Señor lo quiere ver esforzarse, porque todo requiere un esfuerzo, mi amado hermano.
3: al estudiar la palabra de Dios requiere esfuerzo. Al salir a predicar requiere un esfuerzo. Al venir a la casa de Dios, mi amado hermano, y todo requiere esfuerzo. Todo requiere esfuerzo. Así como nos esforzamos al ir al trabajo, al buscar nuestro, ganar nuestro pan de cada día, nos esforzamos. De igual manera las cosas del Señor. El Señor quiere vernos esforzarnos, levantarnos, ser valientes y pelear esta batalla. Y seguir anunciando las buenas nuevas de salvación. Así como Josué, esta tarea, este liderazgo que el Señor lo mandó, puso enfrente de este gran pueblo. Muchas veces a nosotros nos llega, mi amado hermano. Muchas las veces nos llega, por más que nosotros seamos fuertes. Pensamos que somos fuertes, pero siempre llegan estas dudas. Siempre llegan esas debilidades. Siempre llega, mi amado hermano, que uno dice, ¿será que yo voy a poder? ¿Será que yo voy a poder dirigir este grupo? Pero mientras el Señor lo ha llamado, mi amado hermano, Dios mismo es el que lo va a respaldar, el Señor lo va a guiar, el Señor lo va a dotar, el Señor le va a dar fuerza, el Señor le va a mostrar cómo usted va a guiar a ese grupo, cómo usted va a tener que trabajar delante de sus compañeros, de sus hermanos, mi amado hermano, y poder hacer la obra del Señor. Amén.
4: Amén. Así es, hermano Giovanni. Como nuestro tema de hoy es tiempo de ser valiente, o es tiempo de hacerle frente a las circunstancias que llegan a nuestra vida. Y cuando vemos la palabra que leímos desde el versículo 6, Dios le dice a Josué, ¿qué le dice? Esfuérzate y sé valiente. Amén. Y cuando llegamos al versículo 7 y otra vez le dice, solamente esfuérzate y sé muy valiente, va la segunda vez. Y cuando llegamos en el versículo 9 dice, mira que te mando, o sea, ya es una orden, y que te esfuerces y seas valiente. Mira, otra vez, la tercera vez le dice, seas valiente. Es una palabra que este caminar, todo lo que estamos aquí ya conocemos la palabra, que este caminar en el Señor, vamos a enfrentar diferentes situaciones, circunstancias en la vida, en este caminar. ¿Amén? Porque a veces nosotros pensamos de que escuchamos y predicadores y quizás nos topamos con un versículo que el Evangelio es peligroso. Sí, nosotros nos descartamos de eso, pero durante este caminar vamos a enfrentar circunstancias, tal como muchos de los que de los apóstoles y muchos de los profetas han dejado escrito esta historia, de que nos hace entender de que no es fácil el caminar en los caminos de Cristo. Pero dice la palabra en el libro de Deuteronomio 31:6, que nos hace una exhortación similar a ser fuertes frente a la circunstancia, a cualquier enemigo que vaya llegar en este caminar. Nos hace recordar de que en este versículo del Deuteronomio 31:6, de que no importando lo que vaya a llegar, el enemigo que vaya, te vaya a tratar de meter miedo, o te vaya a decir que tú no puedes, que tú ya tu caminata aquí llegó. Porque ese es el deber del enemigo, a meterte miedo, a decirte que tú no puedes, a decirte que no, tú no sirves para esto, tú no sabes. Pero Dios te dice que sí puedes. Y nos exhorta este pasaje del libro de Deuteronomio 31:6, de que Dios está con nosotros. Dios está con nosotros. Y hay una palabra muy, muy, muy hermosa y muy poderosa que siempre lo citamos también en el libro de Isaías. Un pasaje que yo siempre cito muy, muy seguido. Isaías 41:10 dice: no temas, porque yo estoy contigo. No desmayes, porque yo soy tu Dios que te esfuerzo. Siempre te ayudaré, siempre te sustentaré con la diestra de mi justicia. Él nos confirma de que Él va a estar con nosotros, no importando, por más que tiemble la tierra, por más que usted vaya a sentir de que ya no tiene la fuerza, aunque usted pueda ver con sus ojos de que todo va mal en peor, pero Dios te dice en esta noche, en esta hora de la noche, solamente esfuérzate, porque yo te voy a sustentar, yo estaré contigo, yo te voy a levantar, yo te daré la victoria, aun cuando tú veas con tus ojos que ya no es posible, pero solamente haz un esfuerzo y confía, tenga fe, porque Dios está con usted, está contigo, está con nosotros, está conmigo. Esa es la buena noticia, es la palabra que nos da el Señor en esta noche, porque hay que ser valiente, no importando la circunstancia, no importando lo que está sucediendo. Un momento quizás te encuentras en un momento de escasez, un momento de prueba, un momento de lucha, un momento, no sé, de enfermedad, de problemas. En cualquier circunstancia, porque eso es lo que trae el enemigo. Por eso le dice a Josué: no tengas temor delante de estos hombres, de tus enemigos, aunque tú miras que son gigantes, tú sabes que son más altos que ustedes. Pero no temas. Le dice: solamente esfuérzate, solamente confía. Porque yo estoy contigo, yo estoy con ustedes. Y esa es la palabra para ustedes.
5: Amén.
4: Pueblo del Señor que nos están sintonizando. Yo sé que nuestro hermano Andrés leyó un poco este pasaje. ¿Quiere agregar algo de lo que estamos hablando?
5: Amén.
4: Amén.
5: Como decía nuestro hermano, ¿verdad? Dice que antes que nosotros nos demos cuenta, Dios nos prepara.
4: Uh-huh.
5: A veces no entendemos la manera de cómo Él actúa. Y a veces nos sentimos abrumados. O que no hallamos una manera de cómo salir adelante. Pero todo eso que usted está pasando, pues no es el fin. Todavía hay esperanza en Dios.
4: Uh-huh.
5: Solo hay que tener la fe de esperar en Él, que Él va a hacer la obra. Y así como fue preparando a Josué para que llevara a su pueblo hacia la tierra prometida, así Él puede hacer la obra en cada uno de ustedes. Solamente hay que buscar de su presencia cada día, acercarnos cada día más a Él, y Él hará grandes cosas. Así como yo estoy sorprendido como lo ha hecho conmigo, Él me ha sacado de las manos del enemigo, así también puede hacer grandes cosas con usted. Así que yo le animo grandemente, hermano que nos está escuchando, a buscar de Dios, porque solamente en Él tenemos vida. Amén.
4: Amén, gracias y gracias, Andrés. Y es cierto lo que Él está diciendo, pues. Nosotros, como predicadores de la palabra, hemos tenido una historia, hemos pasado en muchas cosas, pero gracias a Dios que aquí nos tiene. No es porque nosotros nos sentimos que ya somos santos, no, sino que el día a día
6: nosotros estamos combatiendo contra el pecado, contra la tentación, contra lo que el diablo, el mundo ofrece. Amén. Pero Dios ha sido bueno con nosotros. Y esta palabra, amado oyente, Dios quiere que nosotros pongamos de nuestra parte a esforzarnos, a hacer nuestra parte, hacer todo lo que está a nuestro alcance, a lo que nosotros podamos ser posible de hacer. Eso es lo que pide Dios de nosotros. Ahora dice, ya no llegamos nosotros a abarcar en el área que ya decimos no, allá ya no puedo. Entonces ahí es donde Dios empieza a actuar, porque todo lo que es imposible para el hombre, Dios lo hace posible. Pero siempre pide Dios de nosotros de dar la iniciativa, de comenzar a lo que quiere llegar a ser, pero siempre conforme la dirección de Él y encomendarse cada día, porque así le dice a Josué. Josué tuvo temor, Josué dijo, no, ellos son muchos y son más grandes que nosotros. Puede entrar un poco de miedo, ¿no? Como ser humano, porque imagínense haciendo la comparación, haciendo una visualización de que uno viendo un gigante y teniendo toda su armadura y uno no llega sin nada. O sea, automáticamente la persona va a pensar de que yo voy a perder, porque yo no tengo nada. Y hay un ejemplo de esto, cuando hablamos de gigante, David enfrentó a un gigante. Pero hay algo que David también nos enseña, que cuando le dice al gigante, yo te voy a matar, voy a cortar tu cabeza, dice. Él ya estaba profetizando que él le iba a cortar, y ni siquiera él tenía ni una espada, ni un cuchillo, ni una navaja en su bolsa, donde llevaba las piedras, cinco piedras que él escogió. Pero confió en el Señor. Y así es lo que quiere Dios de nosotros, aún que a nuestros ojos la cosa está difícil, pero creyendo en el nombre de Jesús, pues Él nos da la victoria. Él nos da la victoria y nosotros tenemos que dar la iniciativa de creer por fe de que nosotros ganamos o tenemos la victoria. Amén. Vamos a llevar.
7: Amén. Sí, hay algo, una palabra muy hermosa en la cual, en Josué 1:5, donde Dios le dice a Josué, nadie te pondrá a hacer frente en todos los días de tu vida. Como estuve con Moisés, estaré contigo. No te dejaré ni te desampararé.
6: Uh-huh.
7: Así como Dios obraba con Moisés, de igual manera iba a estar con Josué. Dios le dijo a Josué. Y aquí nos podemos dar cuenta, mi hermano, que así como Dios estuvo respaldando a Josué, a Moisés, a todos los profetas, los apóstoles, Dios también nos va a ayudar a nosotros. Yo no sé cuál es la prueba de usted. Yo no sé en qué situación se encuentra usted. Yo no sé cuál es la batalla de usted. Quizás en su ministerio usted está sintiendo debilitado. Ya no tiene esas fuerzas de seguir, de avanzar, de trabajar en la obra de Dios. Pero Dios, Él siempre está ahí para fortalecernos,
3: acomodarnos, en seguir hacia adelante. Aunque no queramos, siempre van a llegar estos momentos de nuestra vida, pero así como decía mi hermano Víctor, Dios lo que quiere de nosotros es ver ese esfuerzo de nosotros, hacer todo lo posible donde nosotros podemos llegar, lo que podemos hacer. Hay momentos en los cuales sí, ya no sentimos que ya no podemos más, pero es ahí donde llega el Señor a actuar en nosotros. Es ahí donde empieza a actuar el Señor, pero ya el Señor quiere ver ese esfuerzo, esa valentía en nosotros. Así como el Señor respaldaba a estos hombres, de igual manera nos respalda a su pastor, evangelista, obrero. No sé cuál es ese ministerio que el Señor le ha dado en sus manos, usted, esfuércese, sea valiente. Claro, llegan esas debilidades, llega un momento en el cual uno ya, mi amado hermano, llegan desánimos en la vida espiritual, en el ministerio. Pero, así como Elías, me encanta la historia de Elías, cuando Elías, después de ver la mano de Dios, ver fuego descender del cielo, al escuchar que Jezabel lo estaba buscando para matarlo, se asustó, fue a esconderse en el desierto. Pero en el desierto, mi amado hermano, podemos ver que el Señor no lo dejó solo. Él quería morir. Quería morir, pero el Señor no lo dejó solo. Sino que hasta el ángel lo despertaba y le dice, levántate, come. Es la palabra del Señor que él se despertó, comió, bebió y se echó a dormir otra vez. Pero la segunda vez viene el ángel y le dice, levántate, come y bebe. Porque largo camino te resta. De igual manera estoy yo, mi amado hermano, largo camino nos resta. Nos toca esforzarnos todavía. Nos toca esforzarnos todavía. ¿Por qué? Porque mientras tenemos vida, tenemos que batallar todavía. Esto se va a terminar hasta que, mi amado hermano, el Señor nos llame en su presencia. O sea que las trompetas, mi amado hermano, suene y Jesucristo viene. Que levante a su iglesia. Ya muy pronto nos vamos a ir.
8: Amén.
3: Ya las señales se están cumpliendo.
8: Aleluya.
3: Por eso el Señor nos dice, sé valiente. Por eso, así como le dijo Dios a Josué, mira que te mando que te esfuerces. Es un mandato que Dios le da. Mira que te mando que te esfuerces, sé valiente, no temas ni desmayes. Porque, no dijo el pastor, no dijo el obrero, no dijo el evangelista, va a estar contigo. No. Dice, porque Jehová tu Dios estará contigo en donde quiera que vayas.
8: Así es.
3: Jehová tu Dios. No soy yo. No es el hombre, no es la mujer. El hombre o la mujer te puede fallar. Pero, mi amado hermano, Jehová, Dios de los ejércitos, Él no te va a fallar, porque Él es tu Dios, Él es mi Dios, nuestro Creador. Él es el que va a estar con nosotros en todo tiempo. Siempre y cuando, mi amado hermano, nosotros obedezcamos la palabra del Señor y vivamos conforme la voluntad del Señor. Amén.
8: Amén. Así es, hermano Giovanni, así que la palabra es bien clara y también nosotros lo... Dios nos confirma en el libro de Hebreos, capítulo 13, versículo 5 al 6, dice, sean vuestras costumbres sin avaricia, contentos con lo que tenéis ahora, porque Él dijo, no te desampararé, ni te dejaré. De manera que podemos decir confiadamente, el Señor es mi ayudador, no temeré lo que me pueda hacer el hombre, dice el libro de Hebreos. Pero para terminar, un salmo bien conocido que lo leemos también muy seguido. En el salmo 23 dice, Jehová es mi pastor y nada me faltará. En lugares de delicados pastos me hará descansar, junto a aguas de reposo. Me pastoreará, confortará mi alma, me guiará por sendas de justicia, por amor de su nombre. Y mira el 7 de 104. Aunque ande en valle de sombra de muerte, no temeré mal alguno, porque tú estarás conmigo. Hay que confiar en el Señor. Hay que confiar, no importando, quizás ya le han diagnosticado
4: una enfermedad y le dicen que no, va a ser incurable. Pero el Señor puede cambiar ese diagnóstico del doctor. Y le pueden decir a un abogado, no, ya tu problema, ya va a ser un caso perdido. Pero si tú vienes a Cristo y le clamas y le arrepientes de tus malos caminos, dice la palabra, Él es justo y fiel de ayudarte, porque Él es un Dios justo y fiel. Él ha prometido que Él nos ayuda para bien. Yo no sé cuál es la circunstancia, sea un problema, sea una enfermedad, sea una debilidad espiritual, una debilidad, no sé en lo que te encuentras en estos momentos. Pero el Señor te dice, levántate, porque es tiempo de ser valiente, como le dijo a Josué. Esfuérzate y sé valiente. No temas ni desmayes, porque yo estoy contigo. O sea, no te dice, como decía el hermano Giovanni, no, decía, no es nuestro hermano Benito, no es el pastor, no es el obrero, sino que Él dice, Él hace una promesa contigo y conmigo. Dice, yo voy a estar contigo. Porque Él es un Dios soberano. Así que no hay que temer. Y solamente encomendarse en las manos del Señor. Y Él hará lo que tenga que hacer con cada uno de nosotros. Así que el Señor los bendiga a cada uno de ustedes. Esto ha sido su programa. Aviva tu obra en medio de los tiempos. Amén.
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